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1: Bueno, hoy se cumplen 60 años entonces de Revolver, el séptimo disco de los Beatles, un 5 de agosto de 1966. Es un motivo obviamente para festejar, porque es un disco que uno recontra recomienda. Quiero ver cuántas tiene, 11 canciones. Esa cuestión también de cuando salían los discos, que salían con el lado A y el lado B, que también, bueno, tiene una portada muy particular. Está bueno pensar a veces también los discos, o sea, los Beatles en 7 años, la variedad de discos que han tenido, cómo fueron cambiando, cómo en pocos años cambiaban. Pero también está entre Rubber Soul, que es el disco anterior, que ahora en octubre va a salir una nueva, unos temas remasterizados de, o tomas alternativas de ese disco, y Sgt. Pepper, que es el disco que viene después, que muchas veces se lo consideró como el primer álbum conceptual de la historia. Los mismos Beatles lo han negado. Pero bueno, Sgt. Pepper tenía esa cuestión de que también en la portada ponían a gente que admiraban del deporte, de la actuación, hasta de la política. Aparece Carlos Marx, por ejemplo. Gandhi fue sacado, ¿no?, para no molestar, pero bueno, después Lennon tuvo toda una cuestión con la paz, ¿no?, por supuesto. Y este disco tiene en la portada unos dibujos y fotos de los Beatles de distintas épocas, que le hace un amigo de ellos, que es Klaus Voormann. Que fue un amigo que conocieron en Hamburgo, porque los Beatles primero se hacen conocidos, un poco conocidos en Alemania, y después cuando vuelven a Liverpool se hacen más conocidos, ¿no? Pero antes que hacerse conocidos en Londres, se hacen ahí. Hamburgo era una zona portuaria de Alemania, con mucha prostitución, muchos marineros que estaban borrachos, y había un grupito de intelectuales, entre esto Klaus Voormann, que después terminó siendo diseñador gráfico. También estaba Astrid Kirchner, que es la fotógrafa, ¿no?, de esas fotos de los Beatles con capelas de cuero, que también es la que le dice, bueno, de que se corten el pelo de una determinada manera, que es con flequillo, ¿no?, que es también la que artísticamente, mejor dicho, estéticamente los les da una estética, justamente. Bueno, Klaus Voormann es el que hace el diseño de este disco, que tiene, bueno, empieza con Taxman, o sea, eso también tiene algunos temas de Harrison. Me acuerdo que en un momento hubo una encuesta que decían, había una revista que se llamaba Beatle, algo así como Beatle Corp, algo así, era que era del club de fans de los Beatles de acá, de la Argentina, uno que a veces podía conseguir esas revistas, que hacían como una encuesta de Revolver, quién era el Beatle que más se había destacado, y muchos elegían a Harrison. Pero de estos 11 temas, Harrison tenía 3. Lo que pasa es que son muy emblemáticos. Por ejemplo, Taxman, que es el primero, donde se quejan también del sistema impositivo de Gran Bretaña. Después está Eleanor Rigby de McCartney, que es un tema increíble, ¿no? Es un tema increíble. Y que también ahí ya aparecen los violines, todo eso. Que también, siempre que uno habla de los Beatles, tiene que hablar de George Martin, ¿no?, que es el que los producía, que era el que, no sé, los Paul o John Lennon le decían, queremos que suene de tal manera, y ellos, y él y George Martin, eso, les conseguía un violinista, y aparecían violines, cuerdas, que eso tiene Eleanor Rigby, que es un tema que habla mucho de la soledad, y que, bueno, que es como un temazo, ¿no?, de que también ahí te cuenta, ves a Paul McCartney como compositor, no solamente como músico, sino también como escritor. Las pequeñas cosas que hace con relación a... Está bueno que uno, yo no sé inglés, pero consigo las letras, ¿no? Está también la posibilidad siempre de buscarla, de la letra de ese tema, ¿no? Del cura que aparece, de la misma Eleanor Rigby, ¿no? Bueno, aparece mucho ahí, me parece que es un temazo. Después Love You Too de Harrison, por eso, que también es un tema que si uno lo escucha es Harrison. Here, There and Everywhere de Paul. Paul y John Lennon, los temas los firmaban los dos, pero evidentemente generalmente el que cantaba el tema era el que más había compuesto el tema, aunque a veces contaban que a veces era realmente 50 y 50. Después Yellow Submarine es un tema de Paul McCartney y John Lennon, que se lo dan a Ringo, Que es el único tema que canta Ringo en el disco, y que después también se termina convirtiendo en un hit, y después se hace la película Yellow Submarine. Después está She Said, que es con la que cierra el lado A, que es había un famoso actor que era Peter Fonda, que en un momento, bueno, porque tiene también bastante que ver con el consumo de drogas este disco. Estaban tomando LSD y bueno, le agarra un mal viaje a Peter Fonda, no como a Facundo Moyano, sino que bueno, empieza a delirar con cuestiones que tienen que ver con haber dicho que de chico estuvo muerto. Entonces era bastante pesado Peter Fonda. John Lennon se cansó, y en vez de decir él dijo que estaba muerto, dice ella estaba muerta. Entonces de ahí sale una canción, ¿no? Es increíble. Después está Good Day Sunshine, que es de Paul McCartney, es un tema muy muy soleado, ¿no? Justamente Good Day Sunshine, y que transmite eso. For No One, que es también un temazo que habla de hacer las cosas para nadie. Ahí es también un tema de McCartney que te va describiendo distintas situaciones donde estás haciendo cosas para nadie, ¿no? Y me parece que ahí eso, McCartney siempre daba en la tecla también, ¿no? Después está I Want to Tell You, que me estoy saliendo igual de algún tema, me parece, pero que también es un tema de bien Harrison, bien de George Harrison. Si me estoy saliendo de un tema, porque bueno, después está un tema de McCartney que es Get You Into My Life, Tomorrow Never Knows, que es también un tema de John Lennon, que es increíble por todo lo que él soñaba con cantarlo colgado en el Himalaya, ¿no? Tiene una cuestión ahí bastante bastante buena. Después también están I'm Only Sleeping, que es de Lennon, ¿no? Solamente Tengo Sueño, And Your Beard Can Sing, que Charlie García hizo una versión, Dr. Robert, que era el dealer de ellos, y que bueno, también eso, por eso digo, también a veces tenían esa cuestión de la droga y la experimentación con eso. De hecho, Rubber Soul, si hablamos de ese disco, que vamos a hablar en otro momento, es cuando conocen la marihuana también, ¿no? Y también ahí aparece eso, y conocen a Bob Dylan y todo eso, como que los Beatles, todas las experiencias que tenían las iban convirtiendo en arte, ¿no? También eso es como muy muy de los 60, me parece que eso también como característica. De hecho, al toque se radicalizan, y en muy poco tiempo hacen Sgt. Pepper, el álbum blanco, que son dos discos, que es increíble, ¿no? Después, bueno, cierran con, bueno, está Magical Mystery Tour, Abbey Road, Let It Be, pero Abbey Road en realidad es posterior a Let It Be, más allá que Let It Be se publicó antes, y uno escucha Abbey Road y escucha ese final y no puede dejar de pensar que es una cuestión perfecta, ¿no? Aunque estaba todo desintegrado, hay un documental muy bueno de Peter Jackson que dura bastantes, está dividido en capítulos, donde se ve que está todo mal, pero la capacidad que tenían y la cuestión de estar los cuatro juntos y generar cosas es increíble, ¿no? Y me parece que eso también, ¿no? Siempre que se habla de los Beatles, no es música digamos pasada, sino que parece que estuviese compuesto ahora. Eso es un elogio que se le puede hacer a la música de los Beatles, y que uno realmente, más allá que puede ser un lugar común decir que uno está todo el tiempo escuchando a los Beatles o a los Redondos, a mí me pasa que son dos bandas que no puedo dejar de escucharlas, porque siempre no sé si por eso, por ahí un lugar común es decir que uno descubre cosas nuevas, ¿no? No es la palabra, no descubre cosas nuevas, sino que sigue estando presente en uno, ¿no? Si alguien me conoce de hace muchos años, sabrá que me gustaban los Beatles y que me siguen gustando, ¿no? Son cosas que me parece que no vencen, no tienen fecha de vencimiento, y que está bueno a veces también recomendar. Hoy tengo la excusa de que justo se cumplen 60 años de este disco. También, bueno, si uno está haciendo el programa, no siempre hablo de los Beatles, no siempre hablo de los Redondos, pero a veces también está bueno también dar a conocer esto, escucharlo. Así que vamos a escuchar ahora justamente uno de estos temas, un tema de Paul McCartney que es For No One, y después nos metemos con otra cosa.

Bueno, así como empezamos hablando de Horacio Verbisky, me parece que está bueno a veces hacer un poco de periodismo de periodistas, y no hablar cuando la gente se muere. Me parece que no está bueno, pero voy a hablar de justamente de alguien que no se murió, pero que tiene un problema de salud, que es Chiche Helblum, que tiene 82 años, igual está activo, está en Crónica, que muchas veces se habla que es el canal del pueblo, y que bueno, también está Tomás Dente, que justamente son personas que no, que no tienen opiniones a lo que uno interpreta como el pueblo, ¿no? Porque no existe el pueblo, sino que existen los pueblos, ¿no? O sea, no existe un pueblo. Pero bueno, me parece un poco también refrescar su papel durante la dictadura, para pensar un poco también en cómo se corrió todo tanto, que un poco también hay periodistas que terminan siendo más progresistas que otros, obviamente, más progresistas que Tesarubi, que igual no es periodista, es abogado, es cualquiera, ¿no? Pero pensaba eso, que a veces me gusta también leer revistas viejas, que de eso se puede sacar cosas, y no hace falta irse a los 70. Esta es una revista Noticias de marzo del 2002. Pensemos, 2002, todavía no ha llegado el kirchnerismo al poder, todavía no estaban los juicios a la última dictadura. Y es una revista que. Es una entrevista que le hace Marcelo Larraqui, que es un periodista interesante, que también escribió sobre Aníbal Gordón, que es un represor de la última dictadura, incluso de un poquito antes también, que se está haciendo también una serie con Rodrigo de la Serna, así que también Larraqui tiene bastante presencia. Y acá le hace, que es alguien que le interesa a los 70, le hace esta entrevista en el 2002. Y bueno, dice. Le pregunta, por ejemplo, ¿cómo vivió los años 70? Dice, como una guerra. Con los militares yo compré la idea de que estaban matando a mis enemigos y a mí esa idea no me disgustaba. Yo había vivido con amenazas de la AAA y de Montoneros. O sea, él no veía cómo. No le disgustaba que mataran a sus enemigos, ¿no? O sea, esa era la cuestión. Dice, le pregunta, ¿cuándo los empezó a ver como enemigos? En el 73. Ahí se me produce un quiebre. Hasta ese momento todo era romanticismo, los ideales guevaristas eran cosas que me daban vuelta por la cabeza porque vengo de una familia de activa militancia comunista, pero yo no conocía el lado oculto. Sabía que los montoneros no eran de izquierda, eran nazis, si hubiera sido de izquierda con una revolución laica y atea, pero estos hacían comunicados en nombre de Dios. Entonces dice, ¿y el quiebre por qué fue? Dice, por un hecho muy chiquito. En Gente teníamos una mala relación con el Frejuli y cuando ganó Cámpora las elecciones de 1973, el jefe de prensa, que era Miguel Bonazo, no los dejó entrar a Alfredo Serra para cubrir los festejos. Serra le dije, yo soy un inocente trabajador de prensa, y Bonazo le respondió, sí, pero Chiche no es inocente. Me ve ahí casi como un delegado de la CIA, ahí quebré, ¿no? Esto es lo que dice. Y que en los 70 justamente fue director de la revista Gente, donde justamente estaba toda esta cuestión de la campaña anti-Argentina, que era cuando los exiliados denunciaban los atropellos que se cometían en la Argentina con los derechos humanos. Los medios que terminan teniendo un papel oficialista justificaban eso diciendo que era una campaña anti-Argentina, que es un poco también un poco lo que que es un tema que se habló este mes, mejor dicho, el mes que pasó. Y que también eso, en la revista Gente, por ejemplo, Norma Rostito, que era, bueno, una de las líderes de Montoneros, que fue secuestrada en la ESMA, y la revista Gente la sacó en la tapa como muerta, cuando no estaba muerta. Así que imagínense las personas que eran secuestradas y que terminaban en ese centro clandestino de detención, que era la ESMA, la Escuela de Mecánica de la Armada, que se encontraban con esa persona que no estaba muerta, sino que estaba ahí, que estaba torturada, ¿no? Esas cosas tenía. Y nunca pidió perdón, Chiche Helblum, ¿no? O sea, nunca pidió perdón. Me parece que esas cosas son cuestiones para tener en cuenta. De hecho, también si uno lee La Voluntad, que es un libro interesante de Caparrós y de Eduardo Anguita, cuenta también eso, cómo cuando se hizo La Hora de los Hornos de Octavio Gettino y de Pino Solanas en el exterior, era una película sobre la resistencia peronista, ¿no? Y bueno, que también Chiche Helblum estaba ahí en el exterior, en Cannes, tratando de boicotearla, ¿no? Esos son estas personas que están hoy por hoy, que también, eso, muchos lo conocimos a Chiche Helblum en los 90, con mucho sensacionalismo en memoria. Él venía de la prensa gráfica, justamente, de la revista Gente, también, con el caso del asesinato de
María Soledad Morales en Catamarca. Él tomó un diario en Córdoba que estaba casi quebrado y empieza a hablar del tema, y se termina convirtiendo también en un tema muy, muy importante, ¿no? Que realmente está bueno que haya sido un tema importante, pero él siempre iba un poco con la cuestión morbosa, ¿no? Algunas cosas eran graciosas, como que también la cuestión de desenmascarar algo como algo que había pasado en un programa más serio, que era Siglo XX Cambalache, con Fernando Bravo y Tete Custaró, que hicieron la autopsia de un extraterrestre. Él lo desenmascara, ¿no? También, pero siempre había como una cuestión ahí entre lo bizarro y también tomarle el pelo a la gente, ¿no? Y que siempre también lo hemos enojado maltratando a sus empleados, ¿no? Y eso no está bien, y habla también bastante de la persona. Pero bueno, digo, no estoy esperando que se muera para hablar de él, sino que también me parece está bueno, ¿no? También esta cuestión de los vaivenes. Él mismo se reconoce como de una militancia en el Partido Comunista, después termina siendo de derecha, termina apoyando una dictadura, y hoy tiene posiciones que no son tan de derecha como el gobierno. Digo, también, ¿para qué hablo de esto? Para que veamos cómo se corrió todo tanto, ¿no? Cómo se corrió todo tanto, y eso me parece que es un problema. Así que bueno, nada, o sea, también tenerlo en cuenta. Así que quería hablar un poco también de Chiche Hellblum. Y ahora, bueno, como dijimos, vamos a hablar con Ramón Tarruella, que bueno, que es escritor, profesor de historia, historiador, también editor de Mil Botellas, que vamos a hablar del libro que sacó Mil Botellas, que se llama El lacayo y la puta y la acompañante. Son dos novelas cortas de Nina Berberova. Y bueno, vamos a hablar también de literatura, de la FED, que es una feria que se viene ahora, también de su libro, también para hacer un tema musical, que bueno, que su último libro es un libro de cuentos que se llama La tribu de mi calle, como la canción de Los Redondos, ¿no? Me voy corriendo a ver qué escribe mi pared, la tribu de mi calle. Y cada cuento tiene un epígrafe con canciones de Los Redondos, así que vamos a escuchar una canción de Los Redondos, que es Fusilados por la Cruz Roja, del disco La mosca y la sopa, que es el epígrafe del cuento La venganza del mariscal Solano López. Y después hablamos con Ramón.

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2: Bueno, seguimos en Crítica y Ficción. Vamos a hablar con alguien que está haciendo muchas cosas desde hace 19 años en este proyecto que es Mil Botellas, que es Ramón Tarruella. Así que, hola Ramón, ¿cómo andas?
3: ¿Cómo andas? Buenas noches. Bueno, ¿se me escucha? ¿Sí? ¿Me escuchan?
2: Sí, perfecto.
3: Ah, está bien.
2: ¿Cómo andas? ¿Bien?
3: Bien, todo bien. ¿Qué andamos?
2: Bueno, te presentaba eso, que siempre estás haciendo cosas con la editorial Mil Botellas y que bueno, acá en Crítica y Ficción, que estamos desde el año pasado, que estoy desde el año pasado, siempre la posibilidad también de hablar y hay novedades y bueno, vamos a hablar también de la última publicación, pero me interesa eso. Se viene la Feria de Editores mañana, el viernes, el sábado y el domingo en Buenos Aires, así que por ahí empezar hablando por ahí.
3: Bueno, sí, bueno, me encontraste, no sé, estamos trabajando para usted. Podríamos poner el cartelito. No sé si para usted, bueno, pero sí, estoy justo ahí armando todo, dejando todo listo para la Fed. Así que sí, mañana arranco otra edición. En un día particular, porque la verdad que es un poco raro esto, ¿no? De estar todos los cañones puestos en otra edición de la Fed, que para los que no conocen, es la Feria de Editores, y quizás después de la Feria de Buenos Aires, es la feria quizá la feria más importante, hasta diría para la editorial independiente, más importante incluso que la Feria de Buenos Aires, así que bueno, siempre es una cuota de esperanza, es una cuota de encuentro con compañeros, compañeras y bueno, todo lo que significa estar en ese micromundo, en ese ecosistema que es el mundo de la editorial independiente, ¿no? Que bueno, algunas editoriales no son tan independientes, pero bueno, estamos en la misma, digamos, publicando libros, tratando de, bueno, eso, ¿no? De que se sostenga el proyecto y bueno, mañana es otra arranque esa edición en un contexto, bueno, donde todos más o menos sabemos, creo que bueno, está el contexto este de del debate, bueno, más allá de que ahora parece que ese punto de tierra del extranjero se sacó, pero bueno, es un contexto de mucho mucho contenido político.
2: Sí.
3: Pero también una feria es un gesto, un evento político, la editorial es un hecho político, así que bueno, estamos un poco en sintonía, digamos, ¿no? Con todo el acontecimiento nacional, digamos.
2: Y en esto que contás también de lo político, si bien no es un tema de la discusión de mañana, pero sí, bueno, estoy escuchando a mucha gente vinculada a eso, a los libros, a las librerías, a las editoriales, con que también, bueno, esta cuestión de la desregulación de Sturzenegger, de Milei, que también no está también abarcando lo que es el libro, ¿no? El tema esto de los precios, que liberarlos, ¿no? Aunque suene horrible liberarlos.
3: Sí, no es liberarlos, a ver, si quieren lo puedo explicar un poco, no es liberar los precios, porque está bueno también, está bueno, digo, no lo digo mal, lo digo, está bueno más o menos entender eso,
2: sí.
3: Porque no es liberar los precios, porque en realidad eso sería peligroso, porque bueno, de última, no estaré mal liberar los precios, qué sé yo, digo, el tema es, hay una ley, que ahora no me acuerdo la ley vigente, que es del 2000-2001, digamos, no es una ley cuca, ni K, ni nada,
2: claro.
3: Es una ley, la ley del libro, que lo que establece la ley del libro es que todas las librerías tienen que tener el libro tiene que tener el mismo precio. Uh-huh. Eso es por ley, es decir, ninguna librería puede vender un libro más barato, digamos, bueno, eso, por más que sea una cadena, por más que sea una librería de barrio, bueno, siempre estamos hablando de libros nuevos, ¿no?
2: Claro.
3: Estreno, digamos, después los libros usados, bueno, ya es un mundo que, bueno, ahí sí no está nada regulado. Uh-huh. Eso está buenísimo porque en verdad lo que permite es que, no sé, una cadena como Jenny o como Cúspide o como, bueno, o Galerna, que son dos grandes o tres grandes cadenas, vendan al mismo precio que las librerías de barrio. Lo que tienen las cadenas es que tienen algunos beneficios, como por ejemplo promociones, cosas así. Bueno, en fin, esa ley se mantiene, es una de los no sé si uno de los pocos países, pero uno de los países que sostiene esa ley, que la sostiene, porque en Chile no existe, porque en Inglaterra no existe. Ahora, si quieren, cuento un poquito la historia en Inglaterra. Bueno, ahora lo que quieren desregular es justamente eso. Y lo que está bueno de esa ley, la ley que está aún vigente, es que en realidad el precio lo pone una editorial. ¿Cómo lo pone una editorial? Bueno, por las variantes, por, no sé, el costo de imprenta, el costo de una traducción, los pagos de derechos de autor, bueno. Pero bueno, es la independencia que tiene la editorial, digamos, es el libre manejo que tiene la editorial frente al producto que hace, como un artesano, qué sé yo, como un, no sé, ¿no? Como sí, sí. Un es como todo producto, el que decide poner ese precio es la persona que, el hacedor, digamos, ¿no? Bueno, en ese sentido, bueno, ahora con esta desregulación que quieren hacer, en verdad lo que quieren hacer es que, bueno, que eso lo sea como un arreglo entre las librerías y la editorial, y bueno, y eso. Y ahí estaría incumpliéndose esa, es decir, se estaría derogando esa ley, esta ley existente, y entonces cada librería puede poner el precio que quiera. Es un tema ese, es un gran riesgo para las librerías.

0: mil pesos, por ejemplo. Ahí estamos, y ahí es un gran riesgo, un gran riesgo. Y aparte porque también se viola, se altera, se interfiere en la independencia del trabajo del editor. El precio lo pones vos, con errores o sin errores. Es un trabajo tuyo, digamos, que vos tenés toda la independencia para poner el precio que quieras. Y bueno, así que eso está ahí. Vamos a ver qué pasa, no sé. Yo la verdad que no entiendo dónde salió todo esto, porque qué sé yo, estos tipos están detrás de los grandes negocios, los grandes, viste, negociados. Bueno, ya hoy se descubrió, creo que, no sé si se enteraron, pero bueno, se descubrió que este Venegas Lynch es uno de los que patrocina, estimula la compra de tierras a los extranjeros. Entonces, bueno, así que por lo tanto no sé quién carajo está, claro, detrás de esto, detrás. Porque la verdad que no es. No sé, viste, alguno dice en Amazon, alguno dice Mercado Libre, puede ser, porque Mercado Libre ahí lo que puede hacer es imponerte, bueno, te dice, bueno, yo te distribuyo el libro, pero vos a mí yo te lo vendo a tal precio, ¿entendés? Ese es el punto. No sé, la verdad que es muy raro, porque es un tema que, y aparte no, el único que salió a favor a hablar es el, bueno, uno de estos cómplices, que es el editor de Hojas del Sur, que es el editor libertario que le edita los libros a Milei. Claro. El único que salió a hablar, y aparte con los argumentos que habló, son estupidísimos. Bueno, como todos los argumentos que tienen estos tipos, ¿no? Sí, sí. Pero después está Lombardi, Larreta. Lombardi salió a hablar en contra de la derogación de la ley.
1: Digamos, sí, no parece.
0: Larreta. Bueno, no parece. Por eso es como que... es realmente no ganan nada, no digo, no ganan un caudal político electoral, no sé qué carajo está, pero bueno, qué sé yo, no sé, nos derivamos un poco en esta ley, pero
1: no, pero está bueno también, porque justamente viste que vos hablás de lo político y esto está en todo, o sea, se meten en todo. Y por ahí muchos que no están enterados de esta cuestión, bueno, está bueno saberlo. También contaste que no sé, que en Inglaterra es distinto.
0: En Inglaterra está la ley, está vigente. Está vigente, y esa y cuando se aplicó esa ley, se calcula más o menos, según los datos que leí, entre 30 y 35% de las librerías de barrio o las librerías independientes. Cuando se aplicó esta ley del libre precio. Entonces, bueno, es peligroso. Y más que las editoriales independientes, muchas veces laburamos muy bien con editoriales de barrio. Yo aclaro, yo vendo en cadenas. Yo vendo sobre todo una cadena muy muy conocida, no es que esquiva, digamos, ese tipo de canales de venta, pero sí es cierto que, bueno, muchas librerías de barrio son librerías que, viste, venden poquito capaz, pero bueno, son los que te van, de alguna manera te van sosteniendo.
1: Sí, que también no, pienso eso también, que cuando empieza la idea también de los que tienen ganas o sienten la pasión por hacer una editorial independiente, si llevan sus libros a las cadenas no van a entrar, digo, o sea de hecho Mil Botellas tuvo que pasar, ¿no?, por consolidarse, ¿no?, para recién llegar ahí.
0: Sí, tal cual, el paso a una cadena de librerías, después de años, sí. Y en el caso mío fue también un poco de dudas, no quería entrar, porque bueno, por esta cuestión que es una cadena, pero bueno, finalmente después decidí, porque bueno, es un canal de venta, y aparte la gente que entra a esas cadenas no siempre comulga con ese tipo de manejo, ¿no? Qué sé yo, a veces uno dice, bueno, el lector es... uno a veces se formatea un tipo de lector, y en verdad, bueno, el lector entra a la librería que tiene más cerca, eso es una realidad. También es cierto una cosa, y esto va a sonar un poco feo, que también que muchas librerías independientes de barrio se mueren por tener los libros de las grandes grandes editoriales también. Vos entras a muchas librerías llamadas independientes de barrio y ves, viste, en las portadas los títulos de las grandes editoriales también, ¿no? Digamos, bueno, también no hay que no hay que sacralizar, digamos, las librerías de barrio independiente, porque bueno, algunas, qué sé yo, lo que tienen en todo caso es una cuestión de infraestructura, pero entonces también, qué sé yo, acá en La Plata me pasa, la verdad, entrar a algunas librerías de la supuestamente independiente, y entrar y decir, che, pero mis libros ¿dónde están?, ¿no? Bueno, pero bueno, eso también. De todos modos, igual la ley hay que sostenerla porque es fundamental y aparte genera, digamos, sostiene esta diversidad que hay.

0: ¿no? En el mundo editorial independiente de acá en La Plata. Es así, qué sé yo.
1: Totalmente. Y bueno, y en esto que empezamos hablando de la Fed, que son el jueves, el viernes, el sábado, el domingo, que tienen que ver también con esa cuestión de conseguir libros, del placer con la lectura, eso también lo sentís como que se convierte en un hecho político.
0: Yo creo que es un hecho político, digamos, ¿no? Más allá de la diversidad política o ideológica puede haber dentro de los colegas y dentro de los editores y editoras, es que eso, también es una cuestión, digamos, me parece que, es decir, el hecho de llamarse Feria Editores, el hecho de sostener una editorial independiente, es ya de por sí un gesto que de alguna manera marca un poco una decisión que es estar, digamos, a las márgenes, parece una manera, ¿no? Porque aparte de la Feria Editores tiene una serie de condiciones que están buenas. Por ejemplo, no hay editoriales de autores y de editoriales que cobran, más allá de que las hay encubiertas, pero bueno, en teoría, digo, la editorial que está ahí puede ser artesanal o puede ser de producción industrial, como con el caso de mi editorial. La característica que tiene esas editoriales en realidad es que justamente son editoriales que de alguna manera cuidan el catálogo, buscan un perfil claro del catálogo, digamos. Eso está buenísimo y eso es un gesto político, ¿no? Es un gesto a tener en cuenta, qué sé yo. Uno, de hecho, ves ahí, te pueden gustar más, menos, pero bueno, ves un perfil, ¿no? Una identidad, digamos, en la mayoría, no en todas, por supuesto, pero y eso, bueno, eso está buenísimo, qué sé yo. Y aparte es un espacio que se construyó hace muchísimo tiempo y bueno, y se consolidó, digamos, ¿no? Todos los años siempre es una feria que rinde de alguna manera.
1: Esto es, digo, para los que no conocen, Buenos Aires es en la Avenida Corrientes, es 6271, no sé qué barrio de Capital es.
0: Mirá, para mí Chacarita, pero uno dicen que es Colegiales, qué sé yo. Si van en subte, para los que van en subte, se tienen que bajar en la estación, ¿cómo se llama esta estación? Dorrego, porque es en Corrientes y Dorrego. Así que bueno, tienen que bajarse ahí y ahí nomás está a metros nomás de eso. Para mí eso es o Villa Crespo, poner unas cuadras está la cancha de Atlanta, así que claro, qué sé yo, no sé, Colegial, Villa Crespo. Claro, viste que los porteños son como muy celosos, ¿no? De una cuadra más, una cuadra menos, ya es otro barrio. Bueno, pero
1: también acá en La Plata también, a veces.
0: También, ¿no? Sí. Pero lo que pasa es que allá lo que tiene es una cosa como quizá, bueno, sí menospreciar los barrios platenses, más vale. Bueno, yo vivo en un barrio platense que tiene una identidad muy fuerte, pero lo que pasa allá, en algunos casos tienen como una referencia importante, ¿no? Por ejemplo, no sé, Villa Crespo, el caso de Atlanta, ¿no? Digo, bueno, no sé, Atlanta el estadio, bueno, ahora está el Movistar, qué sé yo, tiene esas cosas que bueno, que para los que no somos porteños es la referencia, pero bueno, no sé si acá se dará así, tan así, qué sé yo.
1: Sí, no sé. Habría que discutirlo, pero está bueno que también esto, ¿no? Y se me ocurre también preguntarte, en este contexto y todo eso, ¿cómo se hace editar hoy? Porque yo me pongo a ver el catálogo de Mil Botellas y bueno, eso, en el 2026 tienen, si no me equivoco, tenés tres libros. El sexto de Arguedas, Tizón con la Casa del Viento, y el de Nina Berberó, que vamos a hablar ahora en breve, pero digo, ¿cómo haces también para seguir editando en este contexto?
0: Es una buena pregunta. No, tal cual, esos tres títulos fueron del 2026, sí, quedarían dos títulos más por sacar, si va todo bien. Sí, qué sé yo, la verdad que uno, a ver, también tiene que ver con lo que seas vos, también hay cierta cosa consolidada, entonces por lo tanto lo bueno que tiene mi catálogo es que, de hecho, por ejemplo, tanto el de Arguedas como el de Tizón, que para mí son dos grandes autores, impresionantemente, no sé, un peruano y bueno, Tizón, son libros que no fueron de grandes ventas, pero sin embargo lo que tiene la editorial es que tiene un catálogo, digamos, que de alguna manera se va como retroalimentando, digamos, ¿no? Como que hay autor, por ejemplo, no sé, ahora en estos días están llegando las ventas de las librerías, porque bueno, es a principio de mes, y bueno, ahí te das cuenta que qué sé yo, que hay libros que los sacaste hace 15 años y se siguen vendiendo, ¿no? Claro. Por ejemplo, Los Policiales de Malarro. Entonces, en ese sentido, al tener de alguna manera como una especie de no sé, de convivencia entre todos esos autores, bueno, vos podés llegar a, qué sé yo, ¿no? quizás a equilibrar la no sé, por ejemplo, el caso del sexo, que es un libro que yo pensé que iba a andar muy bien, es un título que, bueno, ahí está, ¿no? Digamos, está medio como todavía haciendo camino. Entonces, bueno, a veces eso está bueno, qué sé yo, porque, o por ejemplo, pasó el año pasado, el anteaño, que hubo una especie como de resurgir de Malar otra vez, porque, bueno, Nacho Iraola, que es un tipo que tiene una columna muy, muy vista, muy mucha repercusión en Radio Con Vos, la recomendó dos novelas y eso pegó un boom. Mira. Y eso, viste, bueno, a veces pasa, ni lo esperás, sinceramente, ni lo esperás. Pero bueno, se va sosteniendo y después también con cierto, no sé, cierto movimiento, viste, ir a ferias, no solamente quedarse solamente con las ventas de librerías, que bueno, que ha bajado muchísimo, sino bueno, también ir a ferias y moverse, qué sé yo, tratar de que, bueno, de que de alguna manera haya un mínimo de ventas por mes como para, bueno, para sostener. Vale aclarar que la editorial que Mil Botellas se mantiene por las ventas. Yo a los autores que publico, tanto los consagrados o los nuevos, no cobro. Entonces también, bueno, es un constante generar o la necesidad de generar un dinero para seguir publicando, viste, qué sé yo, no sé. Y bueno, y a veces pasan esas cosas, viste, a veces hay títulos que vos pensás que van a ser de una gran repercusión, te quedas ahí con la boca abierta y dices, ¿qué pasó? Digamos, ¿no? Pero bueno, eso es parte también del recorrido editorial, qué sé yo. El año pasado saqué esa antología de Roberto Ar, que para mí estaba buena, por eso lo decidí todo, y fue un libro que se vendió muchísimo, ¿viste? Claro. Muchísimo. Además, yo creo que si sigue así, creo que a fin de año me tendré que reimprimir. Pero bueno, viste, esas cosas a veces son los imprevistos que también tiene el mundo editorial, viste, qué sé yo. Cuento una cosita y dejo. Me acuerdo cuando me junté con Luigi Tarroni, yo no fui amigo, pero bueno, cada tanto me juntaba, o sea, yo, y una vez hablando, no sé qué, y me dice, no busques explicaciones, no, me dice, hay cosas que no tienen explicación, no, me dice, no busques la lógica en la edición del libro, porque no lo vas a encontrar, me dice. Y me puso un ejemplo de una colección que dirigía Piglia, y bueno, y fue un fracaso. Claro. Dicho por él, sí. Entonces, bueno, eso también, ¿no? Qué sé yo. Es sí. Parte del dosaje del oficio, como se dice.
1: Por eso, y ya va a haber un título nuevo este fin de semana, en realidad mañana ya, que es En la calle y la puta y el acompañante, dos novelas cortas de Nina Berberova, traducidas por Marina Berry y Florencia García Brunelli. Así que bueno, está bueno que lo recomiendes y que también nos hables de este libro.
0: Sí, es la primera traducción de ruso que sale de la editorial. Yo ya vengo trabajando hace rato con traducciones, pero bueno, el ruso fue una nueva experiencia. Y es una autora que recorrió todo el siglo XX, porque nació en, ay, no me acuerdo, bueno, nació en pleno zarismo,
1: en 1901.
0: La revolución 1900, ¿sabes qué te iba a decir? Pero decía justo ese año, bueno, sí. Bueno, parece que como estuvo destinada a contemplar todo el siglo XX, ¿no? Un poco esto que decía Hoffman, que fue el siglo más corto de la era, porque y se inicia en 1914 y termina en 1990, perdón. Bueno, poco a Nina Berberova le tocó eso. Nació en 1901, vivió bajo el zarismo, contempló el zarismo, y con la Revolución Rusa se fue, como tantos otros, ¿no? Como Irene Mirovsky, que forma también parte del catálogo, con Nabokov, bueno. Y ella se fue a Francia. Y bueno, ahí de alguna manera empezó a trabajar, a describir los lo que es la vida de los emigrados rusos en Europa, ¿no? Hay una cosa que está buena, pero porque no los santifica, no los pone en un lugar, digamos, de víctimas, es decir, de alguna manera padecen el exilio, por supuesto, pero también hay algo que es interesante, que trabaja sobre todo en la calle de la puta, que para mí es una obra impresionante, trabaja muy bien lo que es el falso prestigio del zarismo, digamos, ¿no? Eso también está bueno, y son dos grandes novelas, dos novelas cortitas, muy, muy, muy, digamos, con mucha potencia, aparte de una traducción nueva, que la traducción está muy bien, son dos chicas que viene trabajando hace rato con el lenguaje ruso, así que bueno, qué sé yo, es una novela muy recomendable, una prosa muy elegante, muy cuidada, ¿no? Bueno, muy al estilo ruso, digamos, ¿no? Bueno, algo más moderno quizá que lo que es el siglo XIX de la literatura rusa.
1: ¿Y cómo llegaste vos a conocer a Nina Berberova?
0: Yo la conocí, creo que por esas dos novelas. Había una edición de Seix Barral, que me la compré. Yo en un momento, la verdad, que leía muy así al azar, digamos, y compré esa novela, esas dos novelas, y me encantaron, y ahí empecé a buscar, leí también unos cuentos de ella que me gustaron muchísimo también, Lo sacó Circe. Después leí una novela cortita, un cuento largo, que es Soy Andreyeva, que es buenísima, también buenísimo, excelente, un cuento largo o novela corta, hermoso. Así que bueno, medio como que la conozco bastante, digamos, ¿no? No leí ella tiene una famosa, tiene dos libros muy conocidos. Uno es una especie de memoria que se llama El subrayado es mío, que esa es, no leí, y después tiene otra, una biografía de Tchaikovsky, que parece que es muy buena, así que, pero bueno, eso no leí, pero sí leí lo de ficción, leí algo más que me estoy olvidando, pero sí, es muy buena, tiene una obra muy muy amplia. Bueno, terminó a los 80 años, seguía publicando, qué sé yo. Bueno, la diferencia con Nabokov y con Demirovsky es que ella siguió escribiendo en ruso. Nabokov adoptó la lengua inglesa, y bueno, Demirovsky porque, bueno, ella desde chica sabía leer francés, leer y escribir en francés, así que bueno, toda su obra de Demirovsky fue toda escrita en francés. Pero bueno, ella mantuvo su lengua hasta sus últimas obras, así que bueno, fue toda una experiencia trabajar con el ruso desde ese lugar, bueno, desde ese lenguaje tan tan distinto, ¿no? Digamos, yo me juntaba con las chicas cuando estábamos editando el libro, y escucharla hablar era como una especie de experiencia muy extraña, pero bueno, muy interesante también.
1: Claro, las chicas son Marina Berry y Florencia García Brunelli, que son las traductoras, que no tienen apellido ruso. ¿Cómo llegaste a ellas? ¿Cómo fue el trabajo con ellas?
0: Mira, porque uno de los autores, un autor de la editorial, Bruno, me comentó, la conocía creo de Florencia, me comentó que, bueno, que había tenía dos conocidas, que eran traductoras de ruso, tenían una propuesta. Me junté con ellas. La propuesta era una propuesta un poco ambiciosa, porque en realidad era un autor que, bueno, un escritor de, creo que sí, de una especie del Kafka de literatura rusa. Una novela muy larga, era difícil, ¿no? Digamos, de imponerlo acá. Y ahí, cuando yo me junté con ella, yo ya estaba en gestión por los derechos de Nina Berberova. Los derechos de Nina Berberova lo tiene una editorial francesa que se llama Axud, es una editorial independiente, un poquito ya ha crecido. Ahora, si quieren, cuento una anécdota de esta editorial y de Nina Berberova. Y pero bueno, a veces pasa con las editoriales de afuera que te demoran bastante, ¿viste? Vos escribís, te responden, bueno, son bastante demorones, por decir una manera. Así que bueno, estaba con eso, yo les comenté, y bueno, pasó, qué sé yo, y justamente en la FED fue cuando yo me junté con una de las editoras de Axud. En la FED, lo que tiene la Feria de Editores, que hablamos hoy al principio, tiene visitas de editoriales independientes. De hecho, yo mañana tengo reunión con una editorial rusa, con una editorial francesa y con una editorial italiana. Bueno, para intercambiar, qué sé yo, cosas. Sí. Bueno, yo ya venía gestionando esta cuestión. Bueno, la cuestión que, dando vuelta de acá para allá, nada, me respondieron sí, pero bueno, después hubo una especie de silencio, volví a insistir, y en un momento, en esos momentos de insistencia, bueno, se destrabó la cuestión y salió el contrato. Así que ahí, cuando salió el contrato, volví a hablar con las chicas y bueno, fue así, pero en realidad ellas nos habíamos contactado por un proyecto original que como decía recién, era un proyecto muy interesante, pero la verdad que bastante muy ambicioso y difícil, viste, de ubicar en el, qué sé yo, era, bueno, no sé, en otro contexto quizá lo podría, pero bueno, finalmente se dio el trabajo con ella y fue, la verdad, un muy hermoso trabajo, un trabajo muy raro, porque escucharlas hablar a ellas en ruso era como, viste, ¿no? Como así, bueno, pero bueno, yo vengo trabajando con traductores franceses, que es Salomé Landívar, con María Ángel Mauri y con Gabriela Gabriela Raya, que son traductoras de inglés, y después con Sara, que es traductora del portugués, pero el ruso fue algo totalmente distinto y bueno, y súper interesante. Bueno, también otro aprendizaje.
1: Me imagino. Ramón, una cuestión, ya es cerrando y agradeciéndote mucho y invitando a la gente a que compre el libro y que vaya a la FED, pero no sé si querés decir también, porque justamente la idea es que es tenerte en el estudio antes de que termine el año, que falta no tanto, pero eso, hablaste de dos títulos, ¿los podés decir o todavía los querés meter en o una pista o algo?
0: No, lo puedo decir. Dale. Si querés jugamos a la pista y si no lo digo, no tengo problema.
1: Decilo.
0: Uno es un autor uruguayo contemporáneo, Rafael Massa, es una novela policial, con un fuerte contenido político, ambientada en los fines de los 70 en Uruguay, forma parte de una saga. No es la novela clásica policial de detectives, sino es más bien un personaje que se hace pasar por otro. Bueno, hay una cuestión de transpolítica muy buena, tiene una prosa, diría, onetiana, digamos, no sé si al Rafa le gustará eso, pero tiene una cosa medio onetiana, y bueno, eso sale ahora, en octubre supongo, y después el cierre es un libro bastante extraño de Juan Jacobo Bajarlía, un autor que yo ya publiqué el libro este sobre Di Benedetto, y es un libro que se llama Historias de Monstruo, y es un libro medio mítico, ¿no? Para decirlo de una manera, porque es un libro que salió en los años 60, de hecho la tapa original es de Renata Jussheim, salió por Ediciones La Flor, y es un libro que de alguna manera recorre como los diferentes asesinos o personajes malditos de la historia, digamos, de la vieja historia hasta el siglo XX. Así que pasa por personajes de la Edad Media, personajes míticos, pasa por personajes conocidos como Jack el Destripador, después alguno del siglo XX. Bueno, es una especie de muestrario de los monstruos, que algunos son creaciones de la ficción y otros que son son parte de la historia, ¿no? Bueno, con sus dudas si existieron o no. Y tiene un prólogo de Mariana Enríquez, porque ella lo cita ese libro como uno de los libros que a ella de alguna manera la estimula y la abre a escribir sobre el género. Así que bueno, tenemos ese lujito de tener ese prólogo muy elogioso del libro, porque ella siempre habló de ese libro como el libro que de alguna manera le abrió la intriga, el interés por el género que ella cultiva, digamos. Así que bueno, ese sale para fin de año. Bueno,
1: buenísimo, Ramón, te agradezco mucho. Invitamos a la gente a que vaya a la FED y a que compre el libro de Nino Berberova. Así que un abrazo, Ramón, y muchas gracias.
0: El libro de Nino Berberova y otros tantos de Mil Botellas.
1: Totalmente. Y que se metan también, ¿no? Que busquen, tiene un catálogo impresionante.
0: Bueno, muchas gracias, Juan, y estaremos antes de fin de año, estaremos ahí por la radio, sin duda.
1: Un abrazo.
0: Abrazo grande.
1: Bueno, pasaba entonces Ramón Tarruella, y ahora viene Martín Luna con Cacodelfia, que está también Gabo Robledo, y le agradezco por supuesto siempre a Juanma Chávez la operación técnica. Nos reencontramos el miércoles que viene. Mi nombre es Juan Manuel Bellini. Bueno, hasta el miércoles que viene.
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10: 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Pintores de muros anónimos, escritores sin mesa fija, mujeres y hombres que hacen del paso una forma de resistencia. 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

Amigos y vecinos, sobre los riesgos de continuar este viaje, ya han quedado ustedes debidamente advertidos. Sean entonces todos ustedes una vez más bienvenidos a un nuevo descenso a la oscura ciudad. ¿Cómo anda la cosa? ¿Cómo anda todo por ahí? Espero que muy bien, o más o menos, o vaya a saber cómo. Las cosas a veces se van acomodando de una manera o de otra, ¿no? Así que, bueno, espero que las cosas se vayan acomodando. Acá estamos nosotros empezando un nuevo recorrido con una lluvia que está ahí amenazante ahí afuera. Así que no sé si invitarlos o no a salir a caminar. No, ya dijimos que no, con paraguas no. Así que esa es la idea, ¿no? De todos modos, salir un rato a recorrer el barrio para encontrarnos con otros y juntos establecer alguna conversa y de ese modo sabernos un poco más cerca y de ese modo también poder compartir algunas cuestiones, ¿no? Para no sentirnos tan solos, digo, para no sentirnos tan derrotados, para encontrarnos y compartir un momento y dejar que la noche haga lo suyo. De eso se trata la cosa, de encontrarnos, a conversar, de encontrarnos alrededor de la música, de encontrarnos alrededor de una conversa, de una charla y disfrutar de esas pequeñas cosas que todavía nos reúnen, ¿no? En tiempos en que parece que todo pasa por hacer cuentas, ¿no? Todavía queda la posibilidad de salir un rato a recorrer el barrio, encontrarse con otros y recordar que bueno, que esas también son formas de hacer, de sentirnos parte de una comunidad. Así que de eso se trata la cosa, che, de salir un ratito a encontrarnos con otros y disfrutar de algunas cuestiones. Vamos a andar en eso hasta la medianoche con el amigo Gabriel Robledo, que está del otro lado del vidrio, frente a la consola técnica de Radio Futura. Con él entonces saldremos a caminar. Básicamente el recorrido de hoy va a ser ir a la plaza, de la plaza a la librería Mascaró, y de la librería Mascaró, usted ya tiene la pauta. Bueno, le cuento a los amigos que anden por ahí, entonces, en audiencia, porque usted ya sabe dónde vamos. De la plaza a la librería y de la librería a la comarca. Ese será el recorrido de esta noche. Así que, si gustan, si tienen tiempo, como siempre solemos decir por acá, si tienen ganas, ¿no? Si tienen ganas también, los invitamos entonces una vez más a descender a la oscura ciudad de Cacodelfia.

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1: Bien, saben ustedes que nuestro artista destacado de la semana viene siendo José Larralde. Estamos entonces desde el lunes hablando y repasando parte de la obra de este artista que demuestra, bueno, que la milonga puede ser mucho más que un género musical, ¿no? En sus manos se ha convertido en una manera de mirar el mundo. Hablamos de un cantor, de un autor, de un guitarrista que escribió milongas, estilos, cifras, zambas y ritmos del sur argentino, siempre con esa preocupación de cantar la vida de quienes pocas veces tenían voz en las canciones, ¿no? En sus letras, lo decíamos en estos días, aparecen el peón y el patrón, el changador, el hombre de campo, las injusticias, las rabias, las soledades, el amor, el paso del tiempo y ese horizonte inmenso de la llanura bonaerense, ese mar verde de la pampa bonaerense, como solía decir Benito Aranda, que atraviesa buena parte de toda su obra, ¿no? Al repasar algo de esa historia y al repasar algo de ese cancionero, podemos encontrar que tempranamente compuso canciones como El Porqué, Permiso, Quién, que rápidamente comenzaron a ser interpretadas por otros artistas. En estos días hablábamos de la importancia que tuvo en ese sentido Jorge Larralde, pero también fue José Larralde un gran difusor de autores como Atahualpa Yupanqui, como Marcelo Verbel, como Aníbal Sampaio. Esta noche vamos a estar hablando de don Aníbal Sampaio. Se cumplen hoy 100 años de su nacimiento y vamos a estar recordándolo en un ratito. Bueno, José Larralde también llevó al escenario las obras de estos artistas, incluso los loncomeos y cordilleranos patagónicos, cuando todavía eran poco conocidos, ¿no? Fuera de su región. Imagínense, por ejemplo, que a Marcelo Verbel muchos empezamos a conocerlo a partir de aquella versión de esa enorme obra que hizo León Gieco, ¿no? Donde aparecen varios artistas interpretando esa obra, y a partir de ahí, bueno, se empieza a mirar para aquel lado. El sur es un gran misterio todavía, ¿no? Todo lo que sucede en la Patagonia es un gran misterio dentro del mundo de la canción, digo, ¿no? No aparecen los festivales, poco se sabe de lo que sucede por aquellos lados en estos ámbitos, digo, ¿no? Entonces, bueno, en su momento José Larralde ayudó a dar cuenta de ese cancionero, expresado en la obra de Marcelo Verbel. Así que, bueno, también fue un gran difusor, ¿no? No solo llevó su propia canción a los escenarios, sino que también tomó de estos artistas aquellas canciones que sintonizaban con su decir, con su pensamiento y con su forma de entender y de mirar este mundo, y también esas canciones formaron parte de sus repertorios. Su discografía es, digamos, una verdadera cartografía de la música surera, de la música popular de nuestro país. Allí aparecen álbumes, digo, como Entrerriano y Argentino, Patagonia, Sin Pique, Como Quien Mira Una Espera, Trayendo Ayeres, Mi Viejo Mate Galleta, A las 11 menos cuarto, bueno, entre otros muchísimos discos que grabó entre el año 1967 y comienzo de los 2000. Son muchos los años y son muchos los discos que ha grabado José Larralde. Quien te contaba es nuestro artista destacado de, de esta semana. Para quienes creen que el arte también sirve para iluminar aquello que suele permanecer oculto, bueno, José Larralde es una referencia inevitable, ¿no? En ese sentido, siguió aquellas palabras de Don Atahualpa Yupanqui. Nunca escribió Larralde para agradar ni para seguir una moda, escribió para dejar testimonio, y por eso sus canciones siguen diciendo tanto sobre la Argentina de ayer como esta Argentina de este tiempo. José Larralde, entonces, es nuestro artista destacado de la semana, y a él a continuación escuchamos.

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0: Ahí escuchábamos a José Larralde en tres canciones que recorren distintos momentos de su obra. Primero compartíamos De Rabia Nomás, del disco Desde Lejos, editado en el año 1979. Después Malaya, Dirlo Sabiendo, era lo que escuchábamos, una obra incluida en el disco Amasando Soledades, que fuera publicado en el año 1981. Y para cerrar compartíamos Y Es Mejor Que Esté Callada, una obra del álbum Un Viento de Aquel Lado, editado en el año 1982, tres canciones, tres obras que reflejan el universo de este artista que nunca dejó de ponerle palabras a las injusticias, a los silencios y a la dignidad de la gente común. Ayer nos informaban, nos contaban, no hay un libro sobre Larralde, no hay ninguna biografía todavía sobre Larralde. Bueno, ¿saben quién va a escribir una biografía? ¿Quién está empezando a escribir una biografía sobre José Larralde? Mariano Dubín. A él lo convocó la editorial Serial y está empezando entonces a escribir una biografía sobre José Larralde, y él lo contaba en sus redes, que entre otras cosas decía: no exagero si digo que estoy frente a uno de los retos intelectuales más grandes de mi vida. Así que, bueno, una buena noticia, veremos cómo le va escribiendo. Vamos a ver si puede acceder a José Larralde para que pueda aportarle y contarle algunas cuestiones de su vida que después pueda volcar en este libro.
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0: 30 son los minutos que pasaron de las 10 de la noche. Así venimos, mire, así para cumplir con el horario. Dijimos 10 y media estamos en la puerta de la librería. 10 y media estamos en la puerta de la librería Mascaró, y acá tenemos a la licenciada Luana Barleta esperándonos. ¿Cómo dice que le va?
2: ¿Cómo andan?
0: Acá estamos.
2: Acá, con la garúa.
0: Apurado, venimos apurados porque vio cómo está el tiempo.
2: No, está fatal.
0: Así que no nos queremos mojar.
2: Bueno, vos tenés techito igual. Siempre, eso está bueno. No, acá en las cuadras hay techitos, digo.
0: Sí, sí. Bueno, igual se están volando algunas chapas por allá, por aquí.
2: No, Luna, tenés para rato vos.
0: Bueno, ¿cómo anda, Barleta? Hoy no nos convoca ningún libro en especial, ya que vamos a volver a hablar de lo hablado, porque ya creíamos que había quedado atrás esta idea, ¿no?, del gobierno nacional, que una vez más va contra los libros, va contra la biblioteca, va contra los libreros.
2: Sí, pensamos que había cerrado el antro, sí. Pero no, nos hemos equivocado. Sí, volvemos a una lucha y un debate que tuvimos creo que el primer año, en 2023, sí. Con la famosa la ley ómnibus, y después vino la ley bases y todo. Bueno, en ese gran paquete de como 400 reformas que había para hacer, una de ellas era la derogación de la ley de defensa de la actividad librera, la 25.542, que es básicamente una ley que nos ampara y nos protege y nos defiende, no solo a los libreros y las libreras, digo, porque es de defensa de la actividad librera en un conjunto muy amplio, ¿no? La actividad librera involucra a toda una cadena de actores que estamos en la actividad relacionada al libro, que tiene que ver con las librerías, obviamente, que tiene que ver con los autores, con las editoriales, con los distribuidores. Y volvieron ahora sobre esto. En aquel momento la sacaron, entre muchas otras cosas que se sacaron para que pasen algunas y otras no. Sí, claro. Y bueno, en esa negociación, digamos, en aquel momento estuvimos bastante alertas y también participamos de marchas y demás, un montón de cuestiones que tenían que ver con tratar de no permitir que eso pase. Y bueno, y ahora, tres añitos después, estamos otra vez un poco en la misma situación.
0: Tiene la idea fija de Sturzenegger, ¿no?
2: Sí, es Sturzenegger ahí como el que lleva adelante esta cuestión bajo el paraguas del nombre de desregulación y de que el Estado deje de participar controlando y legislando la vida de las personas, que, bueno, después podemos ver que es altamente discutible todos los argumentos que intentan poner. Entonces, bueno, de alguna manera ahora vuelve sobre esto con un proyecto que...
0: todavía no fue presentado, ¿no? Es un anteproyecto que todavía no fue... Que no fue presentado en el Congreso.
2: No fue presentado en el Congreso. El legislativo lo va a mandar a eso, al Congreso, para que entre en la fase, digamos, de comisiones, y después, si pasa la etapa de comisiones, irá a discusión en el recinto. Pero bueno, particularmente este proyecto tiene como 8 o 9 ejes diferentes. Uno de ellos tiene que ver con el libro y la lectura, porque es no solo la derogación de la Ley de Defensa de la Actividad Librera, sino también la supresión de algunos artículos de la ley de fomento del libro y la lectura. A esa no la pretenden derogar, pero sí modificar algunos artículos y suprimir algunos otros.
0: ¿Qué implicaría esto?
2: La ley del fomento del libro y la lectura es la que regula un poco o precisa el papel del Estado en la promoción efectiva del libro y de la lectura. ¿Qué quiere decir? Por ejemplo, vos que tenés hijas, ¿no? Vos que tenés hijas en edad de primaria, de qué sé yo, bueno, sí. Te habrá pasado que en el jardín o en la primaria les regalan un libro que viene de provincia.

0: Te podrás imaginar qué libro le pueden llegar a nuestros hijos e hijas cuando sean estos energúmenos lo que decidan,
1: claro.
0: únicamente, digamos, sí, y que sí. Nadie tenga ni voz ni voto en los libros y los manuales, o sea, y la literatura que van a leer nuestros hijes.
1: Sí, sí, claro. Sí.
0: Ese, por ejemplo, es uno de los puntos que pretenden modificar. Uh-huh. Básicamente es lo contrario a lo que dicen que quieren hacer, que es que el Estado no participe en nada. Bueno, en la derogación, sí, en la supresión de estos artículos...
1: El Estado estaría participando activamente,
0: que tiene que ver con eso, con decir, bueno, solamente Secretaría de Cultura puede definir qué se va a leer en las escuelas y qué materiales le van a llegar a los pibes de las escuelas de todo el país, ¿no? Obviamente, pues esta es una ley nacional.
1: Claro.
0: Eso en relación a la de fomento del libro y la lectura. Y la de Ley de Defensa de la Actividad Librera... directamente la quieren derogar. Uh-huh. O sea, no se trata nada más de suprimir algunos artículos, sino directamente eliminarla. Todo esto bajo ese gran nombre de desregulación del Estado y de la administración pública y qué sé yo, qué sé cuánto, sobre la base de un montón de argumentos, uh-huh, que no son reales, ¿no? Pero creo que lo más importante para explicar es por qué defendemos... Esta es una ley del año 2001. Es una ley que se promulgó y se gestó a partir del debate y del acuerdo de todos los actores de la cadena del libro. O sea, todos, uh-huh, absolutamente todos. No hay ni un solo actor de los involucrados directamente en la cadena del libro que diga que esta ley no la quiere. Ninguno. O sea, nadie pidió, nadie fue y se quejó, nadie le dijo al Estado necesitamos derogar esta ley o hay que modificarla o lo que fuera. Eso no pasó.
1: En ese sentido, yo me anoté algunas preguntas como para tratar de entender un poco. El gobierno, sí, sostiene que eliminar estas regulaciones, mm, permitiría que los libros sean más baratos,
0: sí,
1: por ejemplo.
0: Falso. No, bueno, lo primero es esto, porque quizás haya alguien del otro lado, uh-huh, del micrófono que no tenga ni idea de qué es la Ley de Defensa de la Actividad Librera. Esta ley lo que hace es establecer que el precio de los libros lo fija una editorial o un importador, en el caso de que sea un libro importado, pero supongamos que es un libro nacional. Bueno, cada editorial dice, este libro sale esta cantidad de plata, sale, no sé, 20.000 pesos. Bueno, este libro sale 20.000 pesos y sale 20.000 pesos y se tiene que respetar ese precio en cualquier lugar de venta. Es decir, claro, si lo vendemos en librería más caro, tiene que salir 20.000 pesos. Si lo vende Carrefour, tiene que salir 20.000 pesos. Si lo venden en la quiaca, en una montaña, en un puestito, o sea, tiene que salir 20.000 pesos. No.
1: Como
0: puede...
1: los puchos.
0: Claro. ¿No? No, un precio establecido, claro, único, y no se puede, y es ilegal venderlo más caro o venderlo más barato. Eso garantiza la verdadera, digamos, libre competencia de alguna manera, y garantiza que el valor agregado de por qué vos elegís comprar en un lugar no sea el precio de tapa del libro, sino otros factores como me gustó más, me gustó la recomendación, me gusta ir a este lugar, qué sé yo, lo que fuera, ¿no? Uh-huh. Ese plus de alguna manera de valor agregado.
1: Sí.
0: Entonces, lo que por ahí un poco sucede es que cuando empezamos a hablar de la derogación de esta ley, bueno, lo primero que nos dicen es, no, bueno, lo que queremos nosotros es que los libros estén más baratos.
1: Sí. Eso es lo que han dicho en, sí, estos días por todas partes, ¿no?
0: Sí. Uh-huh. Es algo que no... digamos, no solo no tiene sentido, sino que además no tiene fundamento desde ningún dato de la experiencia internacional de otros países en los que se ha desregulado bajo el mismo argumento de que los libros van a bajar.
1: Sí.
0: En principio, lo que sucede es que el modus operandi, de alguna manera, de los países en los que se ha desregulado, por ejemplo, Reino Unido o Estados Unidos, son dos países que pasó lo mismo. De golpe, tenían una ley de precio fijo, y lo que pasó es que decidieron que para bajar los libros, bla, bla, bla, bla, bla. Bueno, hay una cuestión que es, llegan, desembarcan, digamos, con la idea de desregular los precios. Lo hacen, desregulan los precios. Las grandes cadenas, o quienes en este caso, qué sé yo, puede ser un Amazon, por decirlo, digo, cadenas, o plataformas que puedan vender libros, lo que hacen es, al tener más espalda, digo, al tener más espalda económica, pueden... competir, digamos, claro, en bajar mucho los precios, sí, de los libros por un momento, por un tiempo, hasta que eliminan la competencia.
1: Se quedan con
0: que
1: el
0: este
1: mercado,
0: caso,
1: básicamente,
0: claro,
1: con,
0: claro,
1: todo lo que es el mercado.
0: Que en este
1: de
0: caso
1: libros,
0: teníamos, por ejemplo, las librerías independientes, claro, ¿no es cierto? Entonces, después de que eso sucede, los libros vuelven a subir.
1: Ahora, ese es un escenario posible.
0: Claro, ese es un escenario perfectamente posible. Tanto en Reino Unido como en Estados Unidos
1: pasó
0: y al cabo de

0: un año ya había miles de librerías menos. Miles, no. Una, dos, uh-huh. ocho, diez. Miles de librerías menos. Y la concentración del mercado en uno o dos grandes grupos de libreros, digamos, uh-huh. que encima después se fusionaban y quedaban como un monopolio y ya no un oligopolio. Uh-huh. Entonces eso es algo que ya la experiencia internacional nos está diciendo que pasó.
1: Claro.
0: Y hay que tenerlo en cuenta. Y que los precios de los libros no bajaron. Uh-huh. Y digo, todo eso hablando
1: O sea, bajaron un tiempo.
0: Bajaron un tiempo, claro. Bajaron quedarse, un tiempo para...
1: Bueno, pero librerías muy grandes, ¿no? De grandes, que forman parte de grandes cadenas, tienen más posibilidades de bajar algunos libros.
0: Sí, tienen porque, más posibilidades porque tienen...
1: además tienen tanta variedad que pueden agarrar y bajan uno y sí. y el precio de ese te lo
0: mayor
1: ponen en
0: espalda,
1: otro libro, ¿no?
0: Tienen
1: mayor espalda para hacerlo, sabiendo sí. que de ese modo se van a quedar
0: claro.
1: A corto plazo, ni siquiera a largo plazo, a sí. corto plazo se van a quedar con todo el mercado del libro. Vamos a sumar a Fede,
0: sí.
1: ¿le parece?
0: Pero cómo no.
1: Para seguir esta conversa, estamos hablando de Federico Navamuel, que es integrante de Patio Interno, otra librería de aquí de la ciudad. Hola Fede, ¿cómo estás? Buenas noches.
2: Amigues, ¿cómo andan?
1: ¿Cómo
2: ¿Todo bien? Buenas noches, ¿bien ustedes?
1: Bien, bueno, acá tratando de entender esto que está sucediendo, algo que en su momento habíamos hablado, decíamos con Loano, hace por lo menos 3 años atrás, y que ahora el gobierno empieza otra vez con esta idea, con este propósito, que, bueno, de alguna manera pensaba el gobierno con este proyecto, piensa el libro solo como un objeto comercial, ¿no?
2: Piensa todo como un objeto comercial, ¿no?
1: ¿Cómo lo ves vos? ¿Cómo analizás vos? Esto que está esto que podría llegar a suceder con este anteproyecto de ley, las cosas que está diciendo el gobierno, algunos hacen eco, no de manera inocente, esta idea de que esta regulación permitiría que los libros sean más baratos, y estas cuestiones que argumentan desde el gobierno para llevar adelante este anteproyecto. ¿Qué pasaría con las pequeñas librerías? Si grandes cadenas o plataformas, como hablábamos con Loana, como Mercado Libre, por ejemplo, pudieran fijar libremente descuentos muy muy agresivos, digámoslo de este modo, Fode.
2: Sí, ahí los estaba escuchando atentamente. Bueno, es de esperar que suceda lo que ustedes mencionaban, ¿no? Digo, por las evidencias internacionales que hay en otros países que sucedieron procesos similares, bueno, el camino fue siempre el mismo, que es un poco libros más caros con menos librerías, ¿no? Y todo lo que vale una librería, lo que vale el entramado de las librerías,

0: más allá del libro, y eso también se nota y para no irnos muy lejos, en la ciudad de La Plata, que somos un montón de librerías independientes, como nosotros le decimos, para diferenciarnos de las grandes cadenas. Es hermoso lo que sucede, es como una vitalidad total en cada uno de nuestros espacios, cada uno a su momento, a su tiempo, a su ritmo, con el momento de poder ponerle el cuerpo a una actividad más que excede un poco el día de trabajo. Pero todos estamos abiertos a que la gente circule, a que nos encontremos. Y eso es todo lo que no va a pasar o va a dejar de suceder en gran parte si, por supuesto, el libro es tomado, como bien decías, Martín, vos, una mercancía, ¿no? ¿Y quién gana cuando sucede eso? Bueno, gana quien tiene espalda financiera. Y está más que claro que en este país la espalda financiera cada vez la tiene menos gente, digamos, ¿no? Y en el mundo de las librerías los contamos con los dedos de las manos. Y eso genera una crisis que impacta, ¿no?, en múltiples sentidos. En el sentido principal de que una familia vea truncado su proyecto de vida, a que una comunidad de lectores no tenga dónde referirse o dónde pasar a buscar un libro más que un supermercado, o bueno, o las grandes librerías que tienen otra lógica, ¿no? Una lógica diferente, que no es que no tienen libreros o libreras, pero bueno, es diferente, hay una tensión diferente, una tensión y una atención. Y también hay un impacto muy fuerte, ahí que lo estaban diciendo también, en la bibliodiversidad, porque el mercado cuando manda es muy cruel y frío. Entonces, poco le va a importar que haya más o menos títulos, sino que va a concentrarse en querer vender la mayor cantidad de libros, de ejemplares. Y eso se logra fácil. Si querés, te nombro a una escritora argentina que vende muchísimo, que es Florencia Bonelli, por decir una autora muy conocida, o Eduardo Sacheri, qué sé yo. Autores que no los juzgo desde la literatura, sino solamente como un dato de análisis de venta. Y bueno, y probablemente todo el mercado literario se obture hacia esos títulos. Y bueno, y perdamos la posibilidad de leer un montón de cosas, e incluso de tener libros hermosos como lo son lo de las pequeñas editoriales, que se siente la humanidad en el libro. Me encanta. Viste que siempre tienen un gestito en la edición, en algún detalle que está pensado desde una persona, desde un momento, y que circule, que deje de circular eso es una pena. Una pena. ¿Para qué? Para nada, ¿viste? Para que se concentrar en pocas manos mucha riqueza, qué sé yo. Es un poco la ética de este gobierno, ¿no? No sorprende para nada. E incluso, como decían recién, es un déjà vu. Ya esto lo discutimos hace 2, 3 años. Y hay que volver sobre lo dicho. Sí, están todos los videos en YouTube de las discusiones de la comisión ahí en el Congreso, escritores, escritoras, referentes de los libreros, libreras de las ediciones. Porque además es muy loco esto es lo más lindo de todo. Es decir, para lo más lindo en el sentido para deschavar cómo se comporta este gobierno, ¿no? Nadie está en desacuerdo con la ley. Es
1: Nadie.
0: buenísimo. Pero nadie, Loa, no me deje mentir. O sea, desde el CEO de Planeta y de Cúspide al más perejil de todos los editores, a cualquier lector que te cruces por la calle, lectora, editora, escritora, escritor, todos estamos de acuerdo que el ecosistema del libro tiene que funcionar sobre este piso, porque la ley no fija un precio, sino que lo unifica, que es diferente, y eso te genera un piso sólido donde cualquiera puede pisar. Bueno, y el techo, no hay techo, porque bueno, si las métricas de cómo aumentaron los precios desde que por lo menos nosotros abrimos la librería son exponenciales. Es muy bizarro, no sé si luego alguna vez pudiste comparar un libro del 2019 con el libro El precio de hoy.
1: Sí,
0: ¿Qué
1: hola
0: sé yo?
1: Fede, ¿cómo estás?
0: ¿Cómo andás? ¿Bien?
1: Sí, lo de los precios es muy gracioso, por decirlo de alguna manera.
0: Tristemente gracioso,
1: Sí,
0: ¿no? Sí.
1: porque cuando te queda alguno desactualizado, que por ahí está hace mucho tiempo, y vas y no tenés el precio actualizado en el sistema, y de golpe decís, no, mirá lo que estaba la última vez que lo vendí, no puedes creer.

0: pasa
1: Pesos
0: algo así.
1: 1200, libros 1200
0: Sí,
1: pesos,
0: sí, sí.
1: 1300. O sea, el precio no es el problema, porque la verdad es que el precio se actualiza, los editores en eso están muy despiertos porque es de lo que viven, de digamos, en una gran alquimia de insumos poder lograr un libro y venderlo a un precio razonable para que la gente lo pueda leer, pero también para que ellos puedan seguir trabajando. Hay todo un ejercicio muy, nada, muy intenso, muy lindo de parte de ellos también. Entonces el precio del libro siempre está actualizado.
0: Sí, pero
1: Pero
0: además,
1: bueno,
0: Fede,
1: si vos desunificás.
0: a mí lo que se me presenta son como dos cuestiones. Primero, que un poco el debate que nos, o el diálogo que nos terminan proponiendo, ellos siempre es el de el valor económico, digamos, y la discusión en términos económicos y de mercado, poniendo a un libro como un producto y no como un bien cultural, ¿no? Entonces, eso me parece que es fundamental, que necesariamente tenemos que discutir desde ese lugar, porque hay que contrarrestar argumentos, ¿no? Bueno, no, los precios no van a bajar, bueno, no va a pasar esto, no, los libros no son caros, son baratos, digo, como un montón de discusiones que tienen más que ver con el plano económico y de la concentración de mercado. Eso por un lado. Que igualmente, si queremos discutir los precios de los libros, digamos, si la preocupación de este gobierno es que los libros son muy caros, bueno, discutamos el precio del papel, ¿no? Que
1: Claro.
0: tenemos dos empresas papeleras que tenemos un oligopolio del
1: Claro,
0: papel desde la dictadura para acá. Entonces,
1: sí,
0: en todo
1: tremendo.
0: caso, si
1: Sí.
0: queremos discutir, vamos a discutir esa desregulación y no la de la ley de defensa de la actividad librera. Pero más allá de eso, digo, también lo que nos interesa
1: Pero ahora
0: discutir.
1: lo que me parece que si todos están, nadie está en desacuerdo con esta ley.
0: Nadie.
1: Entonces, no es una discusión económica la que está aquí dando vueltas, ¿no?
0: No,
1: Eso
0: eso es lo que es
1: es
0: lo que pretenden.
1: lo que dice el gobierno. Lo que
0: Porque
1: hay es una cuestión,
0: ideológica.
1: sí, ideológica, hay una dimensión cultural,
0: Porque además esto al
1: y
0: Estado hay
1: hay
0: que aclarar que
1: una.
0: no le cuesta un peso.
1: Claro, y hay
0: Un
1: una. No le
0: peso.
1: cuesta un peso, tal
0: Y
1: cual.
0: hay una, y una, y hay una cuestión que tiene que ver con el modelo, digamos, de acceso al libro. Eso es lo
1: Sí,
0: que
1: y
0: me parece que quiere
1: hay una
0: discutir
1: intención.
0: el gobierno, ¿no?
1: Hay una clara intención de agotar los espacios donde la gente se encuentra. Es como mucho más profundo, ¿viste? En un punto.
0: Sí.
1: Es como si yo les dijera, bueno, ¿para qué están los almacenes? Si total, Mercado Libre o cualquier otra plataforma, apretás clic, te lleva el arroz a tu casa, la mayonesa, la sal, lo que cada uno quiera comer. ¿Para qué los almacenes? Si te termina saliendo más caro, ¿viste? Como están como planteando cosas para mí insólitas. Que apuntan a esa lógica, no importa si existe, pero ya la lógica de poner en juego en una conversación, che, los libreros que ahora se quejan, no le funciona el negocio, ¿viste? Ya están como confundiendo constantemente,
0: Están cuidando su
1: apuntando.
0: quintita, leí el otro día en un comentario de un reel en donde
1: Me
0: defendíamos la
1: encantó.
0: ley. Están cuidando su quintita, ahora se quejan. Bueno, pero además, digo, además de esa gran pata que un poco nos llevan a discutir que tiene que ver con el mercado, cuando bien sabemos que no se trata de que les importe que la gente pueda comprar libros más baratos, también está esta otra pata, un poco que es lo que decía Fede, en relación a esto que hemos denominado y hemos llamado la bibliodiversidad, que tiene que ver con que con esta derogación, o sea, perdemos todos, más allá de que nosotros como libreros perdamos nuestro puesto de laburo, que ya eso es un montón, ¿no? Digo, porque no es algo menor que tengamos que cerrar una librería. Los lectores pierden un espacio de referencia, de recomendación. Las ciudades pierden un espacio de motor cultural, de actividades, digo, porque no es que somos, nosotros sabemos, tenemos la experiencia de la ciudad de La Plata, pero estamos en contacto con librerías de todo el país, y las librerías independientes somos más o menos todas parecidas, hacemos más o menos las mismas cosas, proponemos actividades, hacemos encuentros, que no se trata de vender libros y nada más. Entonces las ciudades pierden ese motor cultural que somos las librerías independientes. Las editoriales no van a tener dónde mostrar lo que publican, ni hablar las editoriales chicas, porque es un poco lo que dice Fede, en la lógica del mercado, por supuesto que las editoriales más grandes que tengan, pongámosle que autores más renombrados o más comerciales, entre grandes, grandes comillas, vayan a estar. Pero las editoriales independientes, las editoriales más chicas, que hoy editan a gente muy grosa, digamos, en términos de subjetividad literaria, pongámoslo, no van a tener dónde mostrar y comercializar lo que están editando. Y los autores van a tener también ese mismo problema. digo, está circulando por ahí el mismo ejemplo, pero me parece que es válido retomar lo que es una Dolores Reyes, que era docente y con siete pibes y de golpe hizo un taller de escritura con Selva Almada y le dijo, che, escribís muy bien, empezá a dedicarte a esto, y se levantaba a las 4 de la mañana, porque los siete pibes era el único horario que dormían, a escribir un libro, y hoy la editaron en 25 países.
1: Tal
0: ¿Qué
1: cual.
0: haría una Dolores Reyes? No hay posibilidad que, si se deroga esta ley, una Dolores Reyes o una cualquier otra que tenga, digo, esas intenciones de llegar a publicar lo que escribe. Y ese es un problema para los lectores, más allá del precio del libro. Es un gran problema.
1: Sí, para la
2: Hay algo
1: sociedad
2: parecido a la
1: entera,
2: SAD,
1: Loan.
2: ¿no? Que también impulsa el gobierno,
1: La SAD.
2: ¿no? Tiene que ver con, digo, hay como
1: Porque todo.
2: hay lógicas similares detrás de
1: Están
2: esas
1: afeando el
2: cuestiones,
1: mundo,
2: ¿no?
1: es decir, nos están queriendo dejar un mundo horrible. Y es cierto, chicos, aunque nos cause gracia, creo que no hay que dejar de imaginarnos otro mundo al que nos están proponiendo, un poco el que tenemos y un poco mejorar también lo que tenemos. Pero digo, por supuesto, una ciudad sin librerías va a ser una ciudad que le va a faltar algo. O con pocas librerías, o con tres librerías de cadena. Es algo que eso se va a impactar en la gente, por supuesto, como dice Loa, aquel que tiene el hábito de leer. En los lectores, las lectoras, que de golpe no tener un lugar de referencia donde ir, va a ser horrible. Vamos a tener una ciudad más fea,
2: Claro,
1: en
2: sí.
1: cierto punto. Más triste, más apagada, menos vitalizada y a la miércoles, que todo va a suceder o los libros se van a seguir pidiendo. Es horrible.
2: Ahora, Fede, ¿vos crees que detrás de todo esto, digo, no sé, Mercado Libre, por ejemplo, digo, alguien está detrás de todo, alguien va a salir beneficiado
1: Vos
2: de,
1: acordate,
2: ¿no? Amazon, que
1: acordate,
2: nombraba,
1: Amazon empezó
2: digo,
1: vendiendo libros. Amazon empezó
2: empresas,
1: vendiendo
2: grandes
1: libros.
2: cadenas y plataformas, digo, alguien
1: Y
2: se va a
1: otras
2: beneficiar de
1: plataformas.
2: esto, ¿no? Alguien está
1: Pero
2: haciendo silencio, va a decir, bueno,
1: tal
2: si
1: cual.
2: sale, ¿no? Les van a permitir, como decíamos, acaparar el mercado, bajar los precios circunstancialmente y de ese modo fundir todas las librerías. Ahora, digo, alguien se va a beneficiar alguien se va a beneficiar si esto llega a salir.
1: Totalmente. Fíjate, voy a volver sobre el dato porque me parece curioso. Amazon, Jeff Bezos, lo que él suponía en su momento, lo que él pretendía, era convertirse en un gran supermercado global, que lo hizo, ¿no? Pero empezó por los libros. No empezó por los cubiertos, los sillones, los televisores. Empezó por los libros. Y por algo empezó por los libros. Porque también el libro es un objeto muy valorado, ¿no? Y antes de que Amazon, una vez consolidado, o sea, Amazon terminó fundiendo las grandes cadenas en Estados Unidos. Barnes & Noble, que es una gran cadena de librerías increíble en Estados Unidos, fundió cuando Amazon se lo comió crudo por justamente no existir este tipo de regulaciones. Y son los que están esperando ahora, fíjate que no dan puntada sin hilo, ¿no? Vos, está buena la pregunta porque por supuesto el mercado libre se recontra beneficia porque primero que es incontrolable esto que nosotros estamos comentando sobre la ley del libro, el precio unificado, todo eso en internet, en el mercado libre, en las plataformas, no sucede. Hay descuentos que no se pueden hacer, hay precios que son imposibles de tener, o sea, competencia desleal, si querés, abuso de posicionamiento, lo que sea. Bueno, todo, me perdí, perdón.
0: No, que en que
1: Estaba.
0: Mercado Libre nada,
1: Bueno, y
0: se
1: fíjate, ¿y
0: beneficia.
1: qué nos enteramos hoy? Digo para encontrarle la lógica, ¿no? A las cuestiones. Que un senador tenía una empresa para vender tierras a extranjeros. Es buenísimo. O sea, está todo
2: Ya
1: pensado.
2: estaba todo
1: Y está muy
2: armado,
1: bien la
2: claro.
1: pregunta, porque está todo armado. Y yo estoy seguro que esto tiene que ver también, bueno, yo no, todo el mundo, todos sabemos que esto tiene que ver con devolución de gentilezas, sobre todo a los a Estados
0: Sí,
1: Unidos.
0: por supuesto.
2: Claro,
0: Sí.
1: Y no es una cosa inocente, son
0: No,
1: etapas de un
0: no, no.
1: proceso.
0: Porque además, aparte,
1: Imagínate
0: Fede,
1: si
0: esto que
1: esto dura
0: vos.
1: 4 años más.
0: Claro. Esto que vos decís de Amazon, por ejemplo. Bueno, en Estados Unidos hizo, en Reino Unido lo mismo. O sea, en
1: Igual.
0: Reino Unido, cuando se desregula el precio, digamos, uniforme, había dos grandes cadenas, Waterstones y Dillons. Esas dos grandes cadenas se posicionaron increíblemente bien. 3 años después de la derogación de la ley que ellos tenían, se fusionan y, o sea, explotan, eran el monopolio de la gran cadena librera, el mayor grupo librero. A los poquitos años cayó Amazon con la pata de elefante en la nuca. Chao.
1: Chau,
0: Listo.
1: ¿qué tal? Se los
0: No,
1: comió
0: o sea,
1: crudo.
0: se los comió crudos en Reino Unido. Lo mismo lo hizo un par de años después en Estados Unidos. Digo, ya la vimos esta película. La vimos en otros lados esta película y de golpe porrazo, o sea, lo tenemos acá. Y también es pensar, bueno, Amazon acá en Argentina le costó mucho entrar y todavía no entró del todo, y bueno, y es somos la figurita pendiente.
2: Claro.
0: Y ahora, bueno, tenemos un par de personas en el gobierno que es eso, devuelven también gentilezas a los gobiernos, porque también se trata de eso. Y no somos muy inocentes si pensamos que nada más vienen por las librerías independientes.
1: Es,
0: ¿no?
1: Es una lógica horrible, horrible de pensar la vida. Es lamentablemente hay una cuestión ética, filosófica de la gente que gobierna, nuestro querido conciudadano Federico Sturzenegger, que está convencido que desregular es igual a libertad, que es una tontería, digamos. Y muchas veces aprovechan la confusión, porque hay confusiones, porque los comentarios luego que vos señalás son así, es de gente que por ahí realmente cree que nuestras librerías no funcionan porque somos nosotros los que no funcionamos.
0: Dejen a la gente comprar donde quieran, dijeron también, como si hoy no pasara, o si yo te obligara a venir venía a comprar a más caro, anda a comprar a Patio Interno.
1: Esa confusión está generada, y se genera en casi todos los temas que se discuten a nivel de sociedad, de público en general. Hay una confusión tal que, bueno, que se generan todas estas pelotas de nieve que no sabemos ni dónde terminan, porque bueno, por suerte lo de la ley de tierras ahora se cayó, digamos, y que por la cantidad de, ¿no?, de tensiones que generó. Pero nosotros con lo de los libros, Loa, no sé cuál es tu sensación, pero la mía es que van muy a fondo con esto.
0: Sí, justamente le estaba comentando a Martín fuera del aire antes de arrancar, le dije, lo veo negro el panorama.
1: Lo veo negro porque además es muy fíjate cómo un tema como la extranjerización de tierras sensibilizó a un montón de gente. Pero el tema de la librería, nosotros, las librerías, el mundo del libro tiene un problema que prácticamente no tiene caras visibles, ¿viste? Hay muy pocos escritores, que el público en general cree que son la literatura y que son los libros, pero que no lo son tampoco solamente.
2: Bueno, pero Fede, ahora creo que mañana 6, empieza la Fed, ¿no?
1: La Fed es un gran movimiento,
2: es un gran movimiento, y ahí me parece que es la oportunidad grande para visibilizar un poco todo esto. Es mucha la gente que va a pasar,
1: va a ayudar mucho
2: en estos días, y supongo que ahí también se va a visibilizar un poco, y la gente se va a enterar de lo que está sucediendo. Entonces, bueno, la ley de tierra salía y la tuvieron que hace 2 semanas atrás tuvieron que postergarla y hoy la tuvieron que sacar. Entonces, digo, la lucha sirve también, ¿no? Empezar a dar cuenta de eso, no sentirnos derrotados desde un principio, y bueno, lo más importante es dar a conocer cuáles serían las consecuencias directas de si se derogan estas,
1: seguro, estas eso leyes, eso que ¿no? está así diciendo que es así. Y entre librerías que por suerte estamos conectados y lo hemos estado haciendo todo este tiempo, y tal cual, no hay que darse por vencido ni aún vencido, ¿no? O sea, nosotros constantemente, cada uno de nuestros lugares, divulgamos y también tensionamos las ideas, como con la gente que viene. Muchos preguntan, no sé lo hace a vos te pasó, viste, che, ¿cómo es lo de...? Y te piden una opinión o un posicionamiento o algún ángulo de dónde verlo, por qué, por qué sí y por qué no. Y eso está buenísimo, tal cual. Y lo que vos señalás de la Fed va a ser así. Porque además de la cantidad de gente que va a ir, eso tiene una repercusión en redes muy grande.
2: Sí, y en los medios también, ¿eh?
1: Y en los medios,
2: ¿no? En los medios también tiene una gran repercusión, eso sí. Y también autores muy importantes, que muchos de ellos han comenzado editando sus libros en editoriales independientes, o que incluso hoy algunos editan en alguna de estas editoriales. Digo, también seguramente alzarán su voz para dar cuenta de las consecuencias de lo que implicaría la derogación de estas leyes. Así que, bueno, habrá que estar atento y tratar de contarle a todos estas cuestiones.
0: Sí, ¿no? Porque me parece que esto que apuntamos, de que no hay nadie en todos los actores de la cadena del libro que esté en contra, de esto que decía Fede, que no es un dato menor, o sea, que haya salido el CEO de Jenny a decir, che, yo estoy a favor de la ley, el CEO de Jenny, no estamos hablando de nosotros, libreros independientes. Me parece que eso es un dato que nos juega a favor, es algo que nos tiene que jugar a favor, porque
2: al gobierno, ¿no?
0: Claro, porque aparte toda esa gente, o sea, toda la comunidad librera, de alguna manera está como pateando para el mismo lado. Sí creemos, o sea, que del otro lado hay una intencionalidad que no la hubo hace 2 años atrás. Me parece que ahora vienen a por todo. De hecho, nada, enseguida que aparece alguien con más o menos renombre a defender esta ley, digo, un periodista, no sé, como Novarecio, que tiene, digo, su público y su gente y qué sé yo, enseguida le salen desde el gobierno oficialmente a contestarle. Entonces, digo, hay un seguimiento del tema que no lo había hace 2 años atrás, y eso es lo que por ahí nos
2: hace
0: alerta.
2: Hace 2 años atrás,
0: pero,
2: Barletta, esto era parte de una ley base que,
0: sí,
2: tenía,
0: que tenía 400.000
2: reformas que estaban mucho antes. Sí. Que eran mucho, sí. Para ellos eran casi de urgencia. Uh-huh. Sí. Hoy quedó apartada y no sé, veremos
0: sí,
2: cómo,
0: yo creo que
2: qué es lo que pueda llegar a suceder. Yo supongo, sí, que la visibilización es muy importante.
0: Sí, y somos un montón, la verdad, que yo siempre pienso, digo, capaz que es mi algoritmo.
2: Es
0: que
2: el país, ¿no? Es todo un país, todo el país. Reclamando.
1: Somos un montón.
2: Por la no
1: somos
2: derogación de, esta, sí, de estas dos leyes.
1: Un montón, ¿no? Que, y un montón de gente que está convencida que la vida está en esto, está en el encuentro, está en el barrio, está ahí, está donde lo podemos alcanzar a una dimensión humana, y no está en un reel viendo a alguien en Malasia o en Estados Unidos. Y esa gente se está movilizando desde otro lugar también, de un lugar más energético, más de apoyar, y se está armando algo también, porque es cierto, Loa, yo coincido con vos, las reacciones del gobierno ante la primera protesta de algún referente fueron inmediatas, pero así también se generó muchísima más resistencia de este lado. No recuerdo un frente tan amplio de librerías, no, y gente del libro frente tensionando o enfrentándose a una decisión, sí, del gobierno, y eso es algo positivo también. Y bueno, la moneda está en el aire, como quien dice.
0: Sí, y también por ahí, como para dejar ahí como este último mensaje, saber que hoy nos estamos manejando en redes sociales, en medios, digo, hablando, todo está pasando más por la, sí, retórica y por el diálogo, porque necesitamos contar, porque la gente tiene que saber lo que está pasando, pero que también es lo que estamos hablando, digo, entre libreros, editores, todo, cuando esto, si esto llega efectivamente al Congreso, que ojalá que se caiga antes, pero si llega efectivamente al Congreso, vamos a salir a la calle, digo, no, claro, tenemos, sí, mucho, sí, prurito, claro, porque estamos, sí, en una librería detrás de una,
1: ¿y
0: de un
1: sabes qué? Y este
0: una
1: es
0: librería.
1: Un mensaje a los libertarios, también lo vamos a revertir. Si esto se modifica, se modifica hoy, bueno, cuando toque se va a volver a revertir. Y esa ley va a volver a ser parte del ecosistema del libro. Y no por capricho, sino por unanimidad y una decisión de todos los que formamos parte del ecosistema del libro, que queremos tener un ecosistema armónico, saludable, con competencia leal y con posibilidad de que las cosas sucedan. Okay. Así que, bueno, seguir luchando, y si no, ¿saben qué? Lo vamos a revertir igual, porque no es el mundo que queremos, ni es el mundo que quiere ni la mayoría de la Argentina, ni nadie, así que ahí,
2: Fede,
1: estamos.
2: Gracias por atendernos, gracias por recibirnos.
1: No, gracias a ustedes por la conversa. Siempre es un gusto, un abrazo enorme a los dos.
2: Federico Navamuel, con él conversábamos, él es integrante de la librería Patio Interno. Bueno, se sumaba a esta conversa para dar cuenta también y sumar algo de información alrededor de esto que intenta llevar adelante el gobierno a partir de un anteproyecto. Estamos hablando de eso, ¿no? Es un anteproyecto, aún no se presentó en el Congreso, hay un largo recorrido. Una vez que se presenta, tiene que pasar por las comisiones. Bueno, hay un camino para seguir transitando, pero hay que estar atentos, ¿no? Las intenciones ya las dejaron a la vista. ¿Cuáles son?
0: Más que claras.
2: Así que, bueno, Barletta, no hay libros hoy, pero
0: no hay,
2: esperemos que
0: hoy
2: siga habiendo librerías.
0: Esperemos, ¿no? Esperemos. Para eso trabajamos cotidianamente, y bueno, un poco esto que decía también, me parece que es importante que la gente sepa, contar, habilitar los espacios para, porque eso, bueno, nadie tiene por qué saber que existe esta ley y qué es lo que implica. Entonces, nada, un poco es el llamado a defender a las librerías, a los libros, al fomento de la lectura, y de todo lo que tiene que ver con el mundo del libro, y que si en algún momento llega a ser necesario y salimos a la calle,
2: totalmente,
0: nos tendrán que acompañar, y estará buenísimo que sea así.
2: Ojalá que no sea necesario.
0: Esperemos que no lleguemos,
2: ¿no?,
0: a eso.
2: Ojalá que no sea necesario, que se puedan seguir ocupando de las cosas que se tienen que ocupar, que ya es bastante complicado. La tienen
0: viene
2: ahí.
0: La mano.
2: La quintita, como dijeron, ¿no?
0: La quintita.
2: Cuidar la quintita se está haciendo cada,
0: sí,
2: vez más difícil.
0: Sí.
2: Así que, como para
0: la huertita más, sí, quintita, diría, sí, yo. No, pero bueno, no importa. Está bien.
2: Barletta, muchas gracias, como siempre. Nos encontramos la semana que viene.
0: ¿Cómo
2: nos,
0: no?
2: Nos vamos a dar una vuelta por,
0: sí,
2: acá,
0: por
2: la,
0: favor,
2: semana que viene.
0: Ahí sí,
2: parece,
0: con libros.
2: Ahí sí, con algún librito para recomendar. Vamos a una tanda, ¿le parece? Vamos a unos consejos de Radio Futura, y a la vuelta seguimos encontrándonos con algunos amigos.
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0: Bien, y como anticipábamos, se están cumpliendo hoy 100 años del nacimiento de don Aníbal Sampaio, quien había nacido en Paysandú, un día como hoy, allí en la República Oriental del Uruguay, un 6 de agosto, un 5 de agosto de 1926. Y para acercarnos ahora entonces a este poeta, a este compositor, arpista, guitarrista, escritor, investigador del folclore latinoamericano, vamos a recibir una vez más por estos lados a Pablo Silveira Artagabeitía, comunicador y músico uruguayo que tiene ahora la amabilidad una vez más de atendernos. Hola Pablo, buenas noches, gracias por recibirnos. ¿Cómo anda la cosa por ahí?
1: Pero ¿cómo andás? Muchas gracias, un abrazo muy grande y bueno, una alegría poder conversar nuevamente con la audiencia de tu programa, aquí a través de Radio Futura, una emisora que bueno, de hace ya un tiempo que apoya lo que hacemos desde Voces Andantes, así que bueno, contento de poder participar.
0: Pablo, vos sabés que pensaba cuando iba armando esta conversa, digo, bueno, serenate un rato, me decía a mí mismo, porque va a ser imposible en 20, 30 minutos, lo que dure esta charla, resumir la vida de un gran artista, ¿no? Alguien que ha marcado con su arte y sus ideas, su humildad y su autenticidad a muchos, que ha hermanado los distintos pueblos. Digo, pensaba si tuvieras vos que elegir un punto de partida para alguien que quizás recién hoy descubre su obra, la obra de don Aníbal, ¿por dónde podríamos empezar a contar quién fue don Aníbal Sampaio?
1: Bueno, fue y es un referente maravilloso que, como bien tú decías, abrió sus ojos por primera vez un 6 de agosto del año 1926, hace 100 años, en el litoral uruguayo, en la ciudad de Paysandú, en la Heroica, limitando con la patria hermana de Argentina. Y bueno, fue un hombre muy prolífico en lo que tiene que ver con la canción, con la creación de sus canciones que aportó para el patrimonio sonoro del continente. Pero también fue un gran curioso en este mundo, porque bueno, todas sus canciones de alguna manera son reflejo de toda esa experiencia de vida que recorrió Sampaio, ¿no? Los ríos que recorrió, sus primeras incursiones en el Paraguay y por supuesto en Argentina y en todo el territorio uruguayo, pero más allá de estas fronteras políticas coyunturales que tienen nuestras patrias, ¿no? Si, por ejemplo, yo trabajando mucho en una serie de capítulos que estoy haciendo en Voces Andantes, descubrí cuestiones maravillosas que tienen que ver con su vida, incluso posteriores a su fallecimiento, nuevas generaciones que lo han descubierto, que han recreado su obra, por lo tanto tiene una vigencia tremenda Aníbal Sampaio. Sigue vigente en las voces de la gente, incluso más allá del continente latinoamericano. Hay versiones, por ejemplo, que a mí me han llegado de canciones de Aníbal cantadas en francés, en austríaco, en chino. Y bueno, alguien que en su momento incluso fue fundador del Festival de Cosquín,
0: claro,
1: ahí en Argentina,
0: sí.
1: Y que bueno, y que fue perseguido, fue censurado, fue proscripto, fue preso, fue preso político durante muchos años aquí en el Uruguay, hasta que bueno, se tiene que exiliar en Suecia, donde vive gran parte de su vida, y después bueno, va a retornar al Uruguay. Lo van a cobijar allí en Paraná, Entre Ríos, queridos hermanos entrerrianos, amigos de él, el poeta Martí, Y él va a volver al Uruguay, bueno, cuando se liberó el último preso político, ¿no? Entonces, realmente la vida de Aníbal es maravillosa y si por suerte se ha producido mucho material en lo que tiene que ver con bibliografías, con trabajos maravillosos hechos por uruguayos, por argentinos, en lo que tiene que ver con la vida de Aníbal. Hace poquitos días en Paysandú se presentó un libro realizado por un uruguayo que está radicado hace muchos años en Argentina, Júber Flores, que es
0: Claro.
1: el tomo uno de sobre la vida de Aníbal, que realmente, bueno, es un trabajo maravilloso de Júber.
0: Un gran admirador de la obra de don Aníbal Júber Flores. Hemos conversado con él en más de una oportunidad y bueno, él nos ha animado a entreverarnos en esas historias que tienen que ver con la vida de Aníbal Sampaio. Vos sabés que me encontré con. Hablando de la repercusión y la admiración que generaba también don Aníbal Sampaio, hace poco aquí en Argentina se editó un libro, Mercedes Sosa, llama Pájaro Azul, Cartas desde el Exilio. Y vos sabés que son cartas que Mercedes le escribe a un gran amigo mientras ella está en el exilio, y una de esas cartas se detiene a hablar de Aníbal Sampaio, que lo encuentra en Madrid, ¿no? Y le cuenta a su amigo que Aníbal está en libertad, que bueno, compartió con él un acto en el Frente Amplio, que el Frente Amplio hizo en Madrid, y le cuenta que después de 8 años por fin logró la libertad, y bueno, y cuenta un poco admirada cómo lo conoció, y bueno, Mercedes le grabó a Aníbal la Quichororo y creo que hasta La Victoria, entre otras canciones, ¿no? Y digo, también para entender la repercusión y de quién estamos hablando. Mercedes lo encuentra en Madrid y bueno, es una gran felicidad saber que después de 8 años Aníbal lograba la libertad. Bueno, Mercedes fue una de las que le grabó varias de las canciones que de Aníbal Sampaio. Bueno, alguien que bueno, por aquí se ha hecho conocido en la voz de Mercedes, de Cafrune también, ¿no?
1: De Cafrune, de Jorge, sí. Bueno, en Argentina fue versionado por muchísima gente, por supuesto, estos dos referentes entrañables que nombrabas. Cafrune iba muy seguido a la casa de Aníbal en Paysandú. Hace poquito la hija de Aníbal me mandaba un testimonio maravilloso. Ella está radicada desde hace muchos años en Suecia y recordaba, ella nació en el 59, que de niña en su casa de Paysandú, donde estaba su mamá y estaba Aníbal, bueno, llegaban muchos músicos, no solamente uruguayos, como los olimareños, como el payador anarquista Carlos Molina, sino también ella recordaba a Jorge Cafrune y contaba algo que es muy ilustrativo, que le asustaba mucho la barba que tenía Cafrune, pero que después Jorge la fue, digamos, atrayendo, regalándole muñecas, una muñeca cada vez que viajaba hasta Paysandú. Pero bueno, fueron muchísimos músicos. Hay un testimonio maravilloso en uno de los capítulos de Voces Andantes que va a ir este domingo, que es de un referente también de la música argentina, que está radicado desde hace muchos años en Ecuador, que es el músico Carlos Santamaría, referente de la música entrerriana, y que tuvo una amistad muy grande con Aníbal y lo llegó a versionar. Y fuera de fronteras, bueno, recordar gente emblemática de la canción popular, como Víctor Jara, como Quilapayún, o incluso algunos referentes de la música brasileña también que optaron por recurrir al repertorio de Aníbal. O sea que es tremendo las versiones que existen y yo me sigo encontrando y sorprendiendo cada vez más con versiones de recreaciones de la obra de Sampaio.
0: Hay una película que tuvimos la posibilidad de ver hace ya algunos años, Hit se llama, ¿no? Uh-huh. En donde se lo puede ver a Don Aníbal allí cantando ahí su Río de los Pájaros, pero que también es una película esa que recupera algunas de las canciones, digamos, más representativas del Uruguay, por lo menos a priori a criterio de sus directores. Y es interesante ver cómo las nuevas generaciones, vos hablaba, Pablo, de eso, cómo saben esa canción, ¿no? Cómo esa canción Río de los Pájaros está presente hoy y estaba presente antes en la voz de toda la pibada del Uruguay, ¿no?
1: Sí, ya recuerdo la película que haces mención, que fue realizada en su momento unas chiquilinas jóvenes uruguayas que un poco
0: aparece el Canario Luna
1: esto,
0: también,
1: ¿no?
0: Ahí
1: aparece el Canario Luna, aparece también gente de las nuevas generaciones también de la música uruguaya. Aníbal fue muy cantado en el Uruguay, muy cantado, estuvo muy presente en lo que tenía que ver con el repertorio musical en enseñanza primaria. Lamentablemente debo decir que el Uruguay continúa reafirmando una visión capitalina, macrocefálica, y también de alguna manera profundiza cuestiones que tienen que ver con la desmemoria, porque el centenario de Aníbal Sampaio, como el centenario que fue el año pasado de Rubén Lena y de Osiris Rodríguez Castillos, tendrían que tener un protagonismo mucho más grande en, por ejemplo, en la capital del Uruguay, o en los grandes escenarios, y realmente yo siento que eso no sucede. Será cuestión para charlarlo en otro momento con mayor profundidad, pero tiene que ver con una línea de acción que han tenido y tienen las políticas culturales de nuestros países de seguir, digamos, reafirmando un relato que tiene que ver con la cultura de masas, con las industrias culturales, con lo que funciona en el mercado, y relegando cuestiones que tienen que ver con la construcción identitaria, sonora, que hace a ese patrimonio popular de nuestros pueblos, ¿no? Con honrosas excepciones, el centenario Rubén Lena el año pasado fue llevado adelante por gente entrañable de la educación de mi país, por músicos, pero prácticamente pasó inadvertido aquí en el Uruguay, y lo tengo que decir. Un referente como Rubito Lena, maestro olimareño, el autor de la mayoría de las canciones de los olimareños, y en el caso de Aníbal Sampaio yo creo que ocurre lo mismo. En este momento, durante todo el mes de agosto en Paysandú, con mucho esfuerzo, músicos, escritores, comunicadores están llevando adelante una patriada que es durante todo el mes de agosto recordar a Aníbal Sampaio, con mucho esfuerzo, con mucho esfuerzo. Pues bien, eso se tendría que replicar en cada esquina del Uruguay, en los programas de estudio de enseñanza primaria, de enseñanza secundaria, lo que tiene que ver con formación docente, en el repertorio de los coros liceales, el papel que tendría que tener la Universidad de la República como protagonista activa en estos procesos que hacen a la memoria, y cómo resituarla desde el hoy para una reelaboración a través de las nuevas generaciones, prácticamente no existe, ¿no? Es un gran dolor. Yo no sé lo que ocurre en Argentina en estos casos, en lo que tiene que ver con la construcción de la memoria, que la construcción de la memoria tiene que ver con esos lazos del pasado, el presente, para seguir caminando el futuro, ¿no? Entonces, si nosotros de alguna manera negamos a través de los silenciamientos a figuras tan grandes que fueron negadas en su momento por las digamos, los poderes militares, que lo encarcelaron a Sampaio, que quisieron prohibirlo, que lo quisieron censurar, que prohibieron sus canciones, pero que no pudieron, y sus canciones andan por el mundo. Pues bien, yo creo que las políticas públicas que hacen a una construcción de la cultura con minúscula debieran atender mejor a estos entrañables compatriotas que dieron su vida para que hoy podamos tener un acervo sonoro maravilloso, ¿no? Uh-huh. Y en eso yo creo que es un gran debe que tiene el Uruguay con Sampaio y con otros.
0: Estamos conversando sobre la vida de don Aníbal Sampaio. Se cumplen 100 años de su nacimiento. Hacíamos mención, Pablo, a distintos aspectos de su vida, bueno, la importancia que ha tenido su obra en nuestro país, acaso sea por estos lados uno de los uruguayos más grabado, ¿no? En su momento, nombrábamos ahí por ejemplo a Jorge Cafrune como el gran difusor de su obra. Vos mencionabas allí el Paraguay, ¿no? Ahí leía en algunas crónicas que recuperan parte de su vida. Empezó don Aníbal sus primeras armas como cantante y guitarrero, se dice, y que bueno, después, corrido por la dictadura de Stroessner, vivió también en Santa Cruz de la Sierra, allí en Bolivia, y bueno, de allí también tomó el conocimiento de las condiciones sociales de los mineros, despertó esa conciencia que con los años también va a derivar en su adhesión a los tupamaros. ¿Qué nos podés contar de esa experiencia allí en el Paraguay? Porque pareció muy muy fascinado con todo ese mundo. Incluso creo que aprendió a tocar el arpa también allí, en el Paraguay, ¿no?
1: Bueno, sí. A ver, esto comienza con pueden haber varios comienzos en esta historia. Uh-huh. Pues yo lo decía hace pocos días en una radio acá en Uruguay, que me llamaron también para conversar, que uno cuando empieza a profundizar la vida de Sampaio se da cuenta que es el hombre de las 100 vidas, porque Sampaio tiene que ver con lo que decía vos, tiene que ver con Bolivia, tiene que ver con Nicaragua, uh-huh, tiene que ver con Cuba, tiene que ver con la selva, tiene que ver con el exilio, con la cárcel, tiene que ver con ese instrumento tremendo que es el arpa. Uh-huh. Que es un instrumento, fíjate vos, que el tango surge en el Río de la Plata con tres instrumentos. Mucho antes que llegara el bandoneón, los primeros tangos se tocaban con flauta, arpa y guitarra, y el arpa después no se tradicionalizó en el Uruguay. Sí se tradicionalizó en otros lugares de América, en el caso del norte de Brasil, en Venezuela, en Colombia, en México, en ciertas zonas de Chile, y en Paraguay es un instrumento tradicional. Y Sampaio toma el contacto por primera vez con este instrumento, este cordófono pulsado, es en Paysandú cuando él era niño. Y después, bueno, van a arribar a Paysandú músicos paraguayos que Sampaio va a tener la posibilidad de entrar en contacto con ellos, varios músicos paraguayos, algunos, como bien tú decías, corridos por la dictadura de Stroessner, pero uno de esos conjuntos paraguayos es la de los hermanos Arroyo. Es con ellos que Aníbal va a tener un vínculo importantísimo. Yo tuve la suerte de poder entrar en contacto con uno de sus hijos, que bueno, su papá falleció hace pocos años en el Paraguay, un referente de la música paraguaya, referente como son los hermanos Arroyo. El otro muere en Caracas, y con ellos va a recorrer parte del Paraguay, una tierra que yo siempre digo, nosotros le debemos mucho al Paraguay, porque tiene que ver con esa geografía que nos quisieron dibujar de otra manera los poderosos que después vinieron, ¿no? Y nosotros a nivel cultural con el Paraguay tenemos mucho en común desde el fondo de la historia, de la historia en minúscula, desde el artiguismo hasta esto que estamos hablando, que tiene que ver con esa otra música silenciada, ninguneada por las grandes metrópolis de Montevideo y Buenos Aires. Entonces Aníbal por allí va a ser un va a jugar un papel contrahegemónico en lo que tiene que ver con las metrópolis. En realidad Aníbal Sampaio no es un macrocefalista, para hablar en términos de ciencias sociales, sino él va a concebir el territorio, digamos, a la luz de lo que luchaba José Artigas, y por eso es que va a decidir irse al Paraguay, escuchar, aprender, luego adentrarse en Bolivia, y bueno, y después uno recorre toda su vida lo que va a ser su presencia en momentos históricos de América Latina, como el encuentro de la canción protesta en La Habana, en Cuba, ¿no? Entonces es fundamental la presencia territorial que tiene Aníbal en esos lugares, no como turista, no como visitante de paso, sino comprometiéndose a través de sus ojos, a través de sus oídos, con el tiempo y la geografía que le tocó recorrer.
0: Ahora, Pablo, ¿cuánto de todo este recorrido que hace don Aníbal allí por el Paraguay, por Bolivia, Nicaragua, Cuba, todo este recorrido que hace don Aníbal, digo, cuánto de esos encuentros, cuánto de toda esa experiencia?

a través de mucha gente en diferentes partes del mundo que hacen referencia a Aníbal, es impresionante. Pero aparte hoy lo conversaba con mi compañera, le comentaba que ustedes me iban a llamar, y claro, Aníbal Sampaio nos atraviesa a muchos de diferentes maneras, porque tiene que ver con canciones que relatan los paisajes naturales y humanos de nuestras comarcas. Hace poquito Susana Bosch, referente de un grupo que marcó historia acá en el Uruguay, que fue Canciones para no dormir la siesta, un grupo dirigido a los niños y a las niñas, en la propuesta que hacían en los difíciles años, en los tiempos del plomo, en la década del 70, Susana Bosch, ex integrante de Canciones para no dormir la siesta, me decía una cosa interesantísima, que en realidad Aníbal, a través de sus textos, rescató esto que decíamos, la geografía de los ríos, de los cerros, de nuestros pueblos originarios, pero también nos interpeló denunciando el trabajo infantil, por ejemplo, las grandes tristezas, las grandes penurias del trabajador rural, de los pescadores. Pero en lo que tiene que ver, en lo que tiene que ver con los niños y niñas, Susana decía lo valioso que hizo Aníbal en relatar en sus textos y describir en los textos nuestra fauna, nuestros paisajes, porque uno de los errores que se comete cuando se trabaja con las infancias en los ámbitos educativos desde el punto de vista musical es que en nuestros países, por ejemplo en el Uruguay, se le canta a los niños y se le habla de montañas, cuando en el Uruguay no hay montañas, o se construye canciones infantiles o para la infancia, para utilizar un término más correcto, donde se alude a un elefante o una jirafa, donde en el Uruguay no hay elefantes ni jirafas, y los niños y niñas muchas veces desconocen lo que es la fauna de nuestros territorios, la geografía de nuestros territorios, pero por una responsabilidad del mundo adulto, por una responsabilidad del mundo adulto de no generar. En realidad las propuestas se generan, porque Aníbal las generó hace muchísimos años, como tantos otros referentes. Pienso en Argentina, un compañero de camino de Aníbal que fue hasta Atahualpa Yupanqui. Y sin embargo, no es que no se generen, están generadas. El gran problema es que los grandes medios de comunicación que tienen los poderosos, que no les importa la construcción de los patrimonios de a pie de los pueblos, y las políticas culturales han y siguen silenciando estas cosas, y reproducen cuestiones, siguen reproduciendo, disculpa que siga insistiendo con esto, cuestiones sumamente pasatistas, hegemónicas, en búsqueda, no sé, de réditos circunstanciales, y esas políticas culturales realmente embrutecen a nuestros pueblos, ¿no? Las embrutecen totalmente. Entonces yo creo que sí, que se ha generado muchísima cosa. Aníbal es uno de ellos. Hoy se utiliza una palabra que para mí no me gusta mucho, que es la palabra de gestor, gestor cultural. En realidad nosotros no tenemos que gestionar nada. En realidad la cultura es patrimonio de la gente, no tenemos que gestionarle la cultura a la gente. La palabra gestión me genera como una cuestión, hagamos un trámite y contratemos a alguien para que te gestione, no sé, te pague una factura o algo. Me parece totalmente denigrante, paupérrimo. Y aparte cómo se ha mercantilizado todo esto con las cuestiones de tecnicaturas en gestión cultural y cargos políticos que tienen que ver con gestión cultural y toda la meritocracia que tiene que ver con eso. La verdadera cultura la hace parir la gente, no la gestiona la gente. La cultura no es una cuestión que se gestione, no es una cuestión administrativa. Y por eso yo creo que hay mucho despistado, mucho gestor, que piensa que la

0: cultura se puede generar desde lugares, desde oficinas, y bueno, y eso lamentablemente embrutece, le pone sombras a ese patrimonio tremendo que han generado y siguen generando nuestros pueblos. Pienso en lo que está haciendo Gabino Palomares en México, pienso en lo que está haciendo maravillosamente con sus años el Tata Cedrón en Argentina, pienso en lo que está haciendo en Chile la querida Tita Parra o Francesca Ancarola, que pertenece a otra generación, Ricardo Flecha en Paraguay, Aulino Espinosa en El Salvador, a Manuel Monroy Chazarreta en Bolivia, gente maravillosa, los Inti Illimani, Quilapayún, en mi propio país, Héctor Numa Moraes, Washington Carrasco y Cristina Fernández, gente valiosísima, entrañable, que sigue generando cosas maravillosas, pero muchas veces son silenciadas por todo esto que hablábamos, ¿no?
1: Sí, vivimos por aquí también, lo sabrás, Pablo, tiempos de un fuerte discurso muy, muy pasatista, ¿no? Donde sostener la memoria, bueno, cuesta muchas veces, porque, bueno, justamente hablábamos hace un rato de algunos proyectos que están enviando el gobierno, son proyectos que empobrecen la vida cultural de nuestros pueblos, que promueven el olvido, promueven la banalización, el embrutecimiento, como vos decías. Es una época, me parece, atravesada por una mirada muy, muy, muy pasatista, me da la sensación, que lejos de fortalecer la cultura, que lejos de fortalecer también la educación, bueno, contribuye al embrutecimiento, pero esto no causa ni siquiera escozor, sino que hoy ser un poco bruto da rédito también, ¿no? Hay algo extraño ahí en lo que está sucediendo en estos tiempos, en donde todo se reduce, la cultura se reduce a una mercancía, y bueno, entonces hablar de Aníbal Sampaio en este contexto parecemos dos desubicados, ¿no? ¿De qué están hablando estos tipos aquí y ahora? Pero me parece que, bueno, es importante siempre tratar de ir hacia atrás en el tiempo para encontrarnos con estas figuras que nos invitan a pensarnos, que nos invitan a reconocernos, que nos invitan a saber un poco quiénes somos, esta idea de, bueno, de dónde venimos también, ¿no? Y además, quiénes son esos referentes, que yo siempre digo son a quienes vamos a tener que apelar cuando este gobierno nacional que hoy tenemos se vaya o lo echemos, y cuando haya que reconstruir todo de nuevo. Bueno, entre otras cosas, vamos a tener que ir a buscar a los Aníbal Sampaio, vamos a tener que ir a buscar a los Atahualpa Yupanqui, vamos a tener que ir a buscar a toda esa gente que nos ayudó a pensarnos, incluso antes, que pensó en nosotros, incluso antes de que nosotros andemos por este mundo. Pablo, claro. Quería preguntarte también, justamente hablaba ahí un poco de algunos referentes, y allí por la década del 60 en el Uruguay van a surgir algunos músicos con un repertorio muy propio, con una identidad muy, muy propia. Podemos mencionar a Don Alfredo, Zita Rosa, Daniel Biglietti, los Olimareños que vos mencionabas, el Zabalero, Numa Morado y todos esa gente. Digo, ¿qué influencia va a tener Don Aníbal en todos ellos? Digo, algunos de ellos son influenciados por la obra de Sampaio, también han sido influenciados por Osiris Rodríguez Castillo, que vos también mencionabas, Amalia de la Vega. Digo, ¿qué importancia va a tener Don Aníbal Sampaio en la figura de estos artistas que vamos a comenzar a conocer ahí a comienzos de los años 60?
0: Ah, yo creo que va a tener mucha influencia Aníbal Sampaio, en varios planos va a tener, en lo que tiene que ver, por ejemplo, con el ámbito estrictamente rítmico, Aníbal Sampaio, en lo que tiene que ver con la forma de la chamarrita, la canción litoraleña, en lo que tiene que ver con los textos. Aníbal Sampaio fue un gran recorredor de escuelas en ambas márgenes del río Uruguay, tanto en esta banda oriental y en Argentina. Y muchos de estos músicos que tú nombrabas, el caso de Héctor Mamoráez, por ejemplo, o Eduardo Larvanois, ellos recuerdan cuando Aníbal lo conocieron por primera vez, fue cuando Aníbal fue a sus escuelas, ellos siendo niños. Entonces, ese primer contacto que van a tener con don Aníbal, y no solamente en el interior, en el caso de un periodista uruguayo, Héctor Vicente, oriundo del Cerro, músico, él también recordaba que su primer contacto con Aníbal Sampaio fueron las canciones que le aprendían en las escuelas, porque formaba parte, además, según recuerda Héctor Vicente, del programa de primaria. La canción emblemática, por ejemplo, Río de los Pájaros, que en este capítulo número 3 va a ir el testimonio del querido Juan Falú, que Juan, hacia el final del testimonio, dice, bueno, una persona que empieza una canción, el texto de una canción diciendo el Uruguay no es un río, es un cielo azul que viaja, bueno, ya está, ¿no? Es imponente, ese comienzo de esa construcción poética, de ese pensamiento, hasta diríamos, no solamente poético, sino problematizador, que hace don Aníbal. Entonces yo creo que fue un profundo, digamos, los olimareños llegaron a grabar cuestiones de don Aníbal y todos estos que estamos hablando, Larnoa Carrero, por supuesto, también. Mario y Eduardo graban una hermosa canción que se llama Rincón de Abril, que tiene que ver con el exilio de Aníbal en Suecia. La graban mucho más acá en el tiempo, si no me falla la memoria, en la década de los 90. Puede ser que le esté errando, pero estoy casi seguro que no. Pero bueno, Aníbal va a ser un referente importantísimo para ellos. Yo lo comentaba con mis alumnos en estos días. Puede ser que esté equivocado, pero si a mí me apuran, hay dos músicos uruguayos que después de fallecidos, y cuando digo músicos uruguayos, dentro de eso estoy poniendo varios géneros, ¿no? Y saco de por medio a Carlos Gardel para no tener la discusión con los hermanos argentinos. Por lo tanto, no lo pongo a jugar. Pero si me apuran, hay dos músicos uruguayos que después de fallecidos ha sido mucho la producción de libros, de materiales, de bibliografía que se han producido sobre ellos. Uno es el caso de Alfredo Zitarrosa, alguien que nace 10 años después que Aníbal, ¿no? Nace en el 36, o sea que Sampaio tenía 10 años cuando nace Aníbal. Perdón, Sampaio tenía 10 años
1: Cuando nace Alfredo.
0: cuando nace Alfredo, ahí
1: Claro.
0: está. Y se ha producido muchísimo material sobre Alfredo y sobre Aníbal Sampaio, ¿no? Incluso materiales que salen de la lógica. Por ejemplo, pienso en Alfredo Zitarrosa, se editó un material maravilloso que lamentablemente no me acuerdo el autor ahora y pido disculpas, que es un cómic
1: Ah,
0: dirigido a adolescentes sobre Alfredo.
1: sí,
0: Y
1: nosotros
0: en el caso de Aníbal,
1: hemos
0: por
1: hablado, se
0: ejemplo, un
1: reeditó el
0: material.
1: año pasado el libro.
0: Un muy buen libro y un muy buen trabajo. Y en el caso de Aníbal Sampaio, que se ha producido muchísima cosa, pero por ejemplo destaco un trabajo de Hugo Rodríguez, un músico sanducero, que hizo un material que se llama Aníbal va a la escuela, dirigido a maestras de escuela para bueno, sugerirles de qué manera trabajar contenidos que tienen que ver con las canciones y cuestiones que aportó Aníbal, ¿no? Porque recordemos que Aníbal, ahora hace un ratito hablamos de la fauna, del paisaje, pero bueno, Aníbal, entre otras cosas, tiene una obra tremenda dedicada al pensamiento artiguista, ¿no? Tú recién hablabas de la situación que está viviendo Argentina. Por supuesto, yo estoy muy enterado, tengo queridos compañeros, amigos, y estoy muy preocupado con lo. No solamente con lo que está viviendo Argentina, con lo que estamos viviendo en el continente, en el mundo, es un tiempo que estamos viviendo de guerra, un tiempo donde esto que decías del embrutecimiento parece que es legítimo, de poner realmente de nuevo en discusión derechos que pensábamos que estaban adquiridos y que eran indiscutibles, como las condiciones de trabajo, como los derechos hacia las mujeres, a nuestras infancias. Realmente es un mundo muy complejo, muy difícil, muy doloroso todo lo que estamos viviendo, y además el que tiene como trasfondo la profundización de un sistema capitalista que, bueno, que se quiere apoderar de nuestros recursos naturales, de nuestras tierras. Por eso todo lo que está pasando en Argentina, que me tiene sumamente preocupado con esta nueva ley que tiene que ver con la tenencia de la tierra, que de alguna manera va en sentido contrario a lo que lucharon bueno, nuestros queridos Bolívar, Artigas, San Martín, y que fueron plasmados en la obra de nuestros Yupanquis, de nuestras Violetas Parras, de nuestros Zampallos, ¿no? Entonces, en eso yo creo que nos debe interpelar. Yo creo que la obra de estos queridos compatriotas latinoamericanos, de Carlos Puebla, de Alí Primera, de Zampallo, de Yupanqui, de Violeta Parra, nos debe interpelar desde el hoy, ¿no?
1: Sí, claro.
0: La necesidad de decir, porque estamos en un tiempo que no podemos ser tibios, no es un tiempo para ser tibios. Reitero, es un mundo que estamos viviendo en guerras, donde se están asesinando a pueblos enteros, donde se secuestra a presidentes, donde en varios momentos de elecciones supuestamente democráticas en América Latina existe la incidencia del poder extranjero, como en los tiempos de la colonia, y donde, bueno, también quieren vender nuestros recursos naturales, y bueno, tenemos que, es un tiempo para estar despiertos, para seguir insistiendo con los procesos colectivos, dibujar horizontes de esperanza a nuestros pueblos. Y bueno, yo creo que las canciones nos deben señalar ese rumbo, ¿no?
1: Pablo, muchísimas gracias por este tiempo con nosotros. Hay todavía mucho para seguir hablando de Don Aníbal, como decíamos en el comienzo. Sabíamos que iba a ser casi imposible resumir la vida de este gran artista en este tiempo de charla al aire, pero bueno, intentamos ir por algunos caminos y seguramente seguiremos en los próximos días buscando más voces como para seguir acercándonos a la vida de don Aníbal Sampaio. Gracias de nuevo por atendernos, por recibirnos y bueno, que vaya todo muy
0: Un
1: bien por
0: abrazo
1: allí.
0: grande y dos cosas. Creo que Voces Andantes se emite los domingos a las 12 del mediodía, ahí creo, en Radio Futura. Y lo otro, contarles que voy a estar viajando a Paysandú el próximo sábado 8, que voy a estar actuando allá. Agradezco tremendamente por haberse invitado. Para bueno, en el marco del centenario de Aníbal Sampaio, voy a estar arribando a Paysandú el sábado.
1: El
0: Te
1: sábado.
0: agradezco inmensamente.
1: El
0: Sí,
1: sábado vas a estar allí. Bueno,
0: el sábado 8.
1: qué bueno. Las jornadas comenzaron el 3 de agosto pasado, ¿no? Ahí se van a
0: Sí,
1: extender durante
0: todo el
1: todo el
0: mes,
1: mes
0: todo el mes.
1: de agosto, allí en Paysandú. Entonces se va a estar celebrando la vida y el arte de don Aníbal
0: Y que además
1: Sampaio. Ahí vas a estar también.
0: hay queridos amigos argentinos, por ejemplo, la orquesta de Costa a Costa, la orquesta entrerriana, está presente allí. No sé cuál es el día que van a actuar, pero van a actuar en agosto. No vamos a coincidir el mismo día, pero son queridos amigos entrerrianos que están haciendo un trabajo formidable, formidable de hace muchos años allí en Entre Ríos.
1: Muy bien, a las 4 de la tarde sale Voces Andantes por aquí, los domingos por Radio Futura.
0: Domingo a las 4 de la tarde. Espectacular. El capítulo 3 va este domingo, que
1: Pablo,
0: va a
1: de
0: estar
1: nuevo.
0: con Juan Falú, entre otros.
1: Gracias de nuevo por atendernos. Que vaya todo muy bien por allí.
0: Abrazo, abrazo grande.
1: Ahí estábamos conversando entonces, decíamos, con Pablo Silveira Targabeitía, comunicador y músico uruguayo, con quien nos acercábamos, nos empezamos a arrimar, podemos decirlo de este modo, a don Aníbal Sampaio, a 100 años de su nacimiento. Bueno, nos empezamos a acercar a este poeta, compositor, arpista, guitarrista, escritor e investigador del folclore latinoamericano.

0: Y así de este modo comenzamos a despedirnos de este nuevo recorrido que hemos hecho por la oscura ciudad, escuchando a Río de los Pájaros, esta emblemática obra de don Aníbal Sampaio, considerada su obra máxima, acaso, y un himno de la música litoraleña. Y hablábamos con Pablo, describe con profunda poesía el paisaje, la fauna y el alma del río Uruguay, junto con Garzas Viajeras, Quicho Ororó, Cielo de los que se van, Patria, Peoncito de Estancia, Hasta la Victoria, Melchora Cuenca, también una obra histórica dedicada a quien fuera la compañera de José Gervasio Artigas. Bueno, algunas de las obras que forman parte del cancionero de don Aníbal Sampaio, a quien intentábamos acercarnos. Nos vamos, decía. Vamos a agradecerle antes que nada a Gabriel Robledo, que ha estado del otro lado del vidrio, frente a la consola de Radio Futura. Con él y con ustedes entonces hicimos este nuevo recorrido por la ciudad. Los esperamos mañana, nuevamente a las 10 de la noche andaremos por aquí. ¿Usted estará? Bueno, espero que ustedes, los que andan por allí también, nos acompañen para darle sentido a todo esto. Será hasta entonces, amigos. Tengan ahora todos ustedes muy buenas noches, salud y buen humor. Chau.
1: A pasos cortos y sin apuro, Huguito llega a la plaza. Saca del saco una vieja revista, La Pulseada. Allí lee historias que duelen y canciones que siguen andando en la memoria de un pueblo. Cuando la noche se apaga del todo, dobla la página, levanta la vista y le dice hasta mañana a la ciudad. Después se queda ahí, cuidando el silencio, hasta que vuelva a amanecer.

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0: Hola, hola, ¿cómo estamos?
1: Hola, buenas noches.
0: Buenas noches, están hablando de jazz. Estamos hablando de... Vamos a estar hablando.
1: Para, estuvimos hablando de jazz. Vamos a estar hablando de jazz. Y en este momento también estamos hablando.
0: ¿Y estaremos hablando de jazz?
1: De la cosa de locos.
0: Veremos.
1: Veremos.
0: ¿Cómo vamos?
1: Muy bien, espectacular.
0: Hola, Sergio. Hola, Diego. ¿Cómo andás?
1: Me traje.
0: Bueno, estamos acá, entonces.
1: La remera alegórica.
0: Claro, pero estamos en radio también.
1: Para la gente que nos está escuchando, claro. Tengo una remera de Miles Davis en el centenario de su nacimiento.
0: Muy
1: y
0: bien.
1: En homenaje al invitado de hoy, que es un trompetista.
0: Claro.
1: Un conocido trompetista argentino, de los más importantes trompetistas argentinos, Juan Cruz de Urquiza.
0: Buenísimo.
1: Así que, pero bueno, en este caso, para la gente por ahí que nos está empezando a escuchar, vamos a charlar con él más o menos aproximadamente cerca de las 11, ¿sí?, de la noche. Así que vamos a tener un programa de escuchar música al principio.
0: Dale, sí, como tiene que ser, ¿no?
1: Claro,
0: tenemos acá a escuchar música, a escuchar intérpretes y músicos argentinos de la escena del jazz. ¿Y qué te iba a decir? Hoy tenemos varios estrenos.
1: Bueno.
0: ¿Y qué te parece si, bueno, dijimos que ya no, que ya estábamos, que estamos en la 104.7 en nuestra radio, la FM Indie Rock?
1: Ajá.
0: No lo habíamos dicho, pero lo decimos. Bueno, estamos. Che, bueno, y lo primero que vamos a escuchar, ¿qué te parece? Ya empezamos con un estreno, ¿eh? No Ajá. sé si acá nuestro productor nos quiere poner la cortina o la mandamos.

0: encanta. Bueno, lo vas a tener que poner varias veces porque vamos a tener varios estrenos. Bueno, resulta que vamos a escuchar a Dante Pica, este destacado pianista argentino, obviamente, y una composición que se llama Almas Libres. En este caso, Dante Pica, que está, ya dijimos, con el piano y la composición, va a estar acompañado de Sergio Wagner en trompeta, Mauro Stinelli en saxo tenor, Lautaro Kipildor en trombón, Hernán Casiva en contrabajo y Matías Cruceles en batería.
1: Espectacular.
0: Vamos a escuchar entonces cómo es esto de Dante Pica.
1: Dale, gran pianista, me encanta.
0: Ahí estamos, Almas Libres.

0: Bueno, escuchábamos la composición de Dante Pica, Almas Libres, que si bien no es nueva, está circulando por los lugares donde está tocando, que hace muy poquito estuvo en Virasor, que nosotros estuvimos, no alcanzamos a verlo, pero
1: sí.
0: Estuvo el 31 de julio ahí.
1: Divino, qué lindo Virasoro. Tema, che.
0: Sí, muy lindo.
1: Qué buen tema. Muy lindo arreglo, qué linda melodía. ¿Puede estar un poquito saturado, Diego, o está bien? No, ahora cuando pongamos música lo vamos viendo, el retorno. Sí, muy lindo arreglo, qué música interesante. Canta también él, no lo veo en los discos, pero una vez lo fuimos a ver y cantaba.
0: Sí, sí, sí, sí,
1: tiene mucha, muy musical, muy musical, muy linda propuesta, la verdad que me encanta.
0: Buenísimo. Bueno, algo para comentar, ¿tenías
1: eso? Que me encanta. Sí, cuántos pianistas buenos en este caso, acompaña muy bien también, hemos escuchado con cantantes, así que genial también como acompaña, muy bueno Dante Pica. Estuvimos a punto de traerlo aquí al programa, seguramente en alguna vuelta vamos a poder charlar con él.
0: Buenísimo. Bueno, y vamos a seguir entonces escuchando música.
1: Dale,
0: ¿te parece?
1: Pero me parece genial.
0: Esperando
1: mañana.
0: La charlita con Juan Pablo Urquiza, si es que podemos charlar con él.
1: Claro, que vine a cuento de haberlo visto en Virasoro, justamente.
0: Claro.
1: Con un cuarteto integrado con Francisco Lobolo, el piano, y Ezequiel Dutil en contrabajo, y su hijo, ¿no? Tomás de Urquiza. No estaba el otro hijo del contrabajista, que bueno, familia de músicos,
0: que como
1: suele pasar a veces.
0: Bueno, ahora vamos a escuchar una composición que creo que te gusta mucho a vos, ¿no?
1: Ajá.
0: El tema 4, Diego, ¿sí? Vamos a escuchar a Julia Sanjurjo,
1: que
0: me gusta mucho en la voz, con Ramiro Franceschini en guitarra y Santiago Lamisoski en contrabajo. Y van a hacer el tema Lounge de Carla Bley.
1: Listo, me encanta.
0: A ver, che, ¿cómo lo hacen?

0: Bueno, temazo, qué linda versión. Parte con el gran Ramiro Franceschini.
1: Sí,
0: que me encanta.
1: Y aunque la obra original está de Carla Bley, sí, nació como una pieza instrumental, la cantante marplatense, o sea, Julia Sanjurjo, la interpreta con la letra que le puso el cantante Kurt Helling.
0: Ah, Kurt Helling, sí, lo vimos el otro día en el Día Internacional del Jazz.
1: Claro, qué lindo.
0: Sí, el otro día hubo un concierto y estaba Kurt Helling y Didi Mayweather.
1: Sí, no sé cómo tiene un apellido de extraño. Bueno, preciosa versión.
0: Hermoso, muy lindo.
1: Muy completa.
0: Un tema que me gusta, aparte que lo visito.
1: Que lo tocas habitualmente.
0: Sí, lo toco habitualmente, sí.
1: Bueno, genial. Ahí pasamos con Julia Sanjurjo.
0: Lindo.
1: Che, bien, te cuento.
0: Dale, contame.
1: Que tenemos radios que nos retransmiten.
0: Sí, sí, me encanta.
1: Los miércoles a las 23:59, la 90.5 Radio FM de La Plata, Radio Futura.
0: Me encanta Radio Futura.
1: Los jueves a las 21:30, la 101.7 Radio La Compañía en Tandil.
0: Sí.
1: Y los sábados a las 20, la 87.9 FM de La Calle en Bahía Blanca.
0: Bárbaro, me encanta Bahía Blanca también.
1: También estamos los sábados, repetimos en nuestra radio, la 104.7. Y también estamos en Facebook con el...
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1: Están hablando de jazz, sí. Y en YouTube también con algunas entrevistas de
0: Están hablando de jazz. También en Twitch. Twitch TV, Indie Rock TV, en vivo en Twitch.
1: Claro, y en vivo, si lo querés escuchar y ver, los martes a las 22 estamos por sergio.troyana.714 o FM Indie Rock.
0: También.
1: También en vivo.
0: Exactamente.
1: Bueno, hay un repasito por todos los lugares donde nos pueden escuchar y seguimos escuchando musiquita. Y también vamos a escuchar otro estreno.
0: ¡Apa!
1: Sí. Otro estreno de otro disquito, del segundo disco en este caso. vamos con la cortina.
0: Está atento el tipo, es una cosa de loco.
1: Más tierno, bueno. Con el segundo disco de Maya Korosek, que lo está presentando.
0: Sí, lo está presentando también, sí. Estuvimos a punto de verlo.
1: Bueno, un tema que subieron, ese Two Bass Hit. Es un tema de Dizzy Gillespie. Y en este caso Maya Korosek, que obviamente la contrabajista, va a estar acompañada por Ivo Maceo en guitarra y Sebastián Loaiza García, perdón, en batería. Bueno, y vamos a escucharlo, a ver. ¿Qué os parece?
2: Sí, just

0: Ahí escuchábamos entonces el sencillo de adelanto del segundo álbum de la contrabajista Maya Korosek. Maya Korosek en contrabajo, Ivo Maceo en guitarra y Sebastián Loaiza García en batería.
1: Que está por tocar, ¿no?
0: Claro, sí, ya lo están presentando.
1: Este domingo, ahí, no sé dónde tocan. Presentándolo. Muy lindo, me alegro mucho que Maya Korosek, que estuvo con nosotros charlando, hace bastante tiempo ya, creo que nos...
0: Sí, habrá que
1: convocarla de nuevo, charlar un poquito de ese disco, sería muy lindo. Y bueno, hermosa sonoridad. ¿No? El contrabajo y la guitarra espectacular, ¿no? Ivo Maceo.
0: Sí, el tema se llama Tu Bass Hit.
1: Tu Bass Hit.
0: De John Lewis y Dizzy Gillespie.
1: Una especie de blues, ¿no? Tiene una sonoridad muy.
0: Como
1: muy
0: rápido,
1: blues,
0: ¿no?
1: Un blues rápido, sí, sí. Les gusta la velocidad, sí.
0: Che, te quería contar que hoy, 4 de agosto, las efemérides chusmeadas.
1: Efemérides,
0: por acá,
1: Diego.
0: Ah, también tenemos cortina para las efemérides.
1: Mira, va a estar en la Casa de la Palmera Maya Korosek en octubre.
0: Mira qué
1: para
0: genial.
1: Toda la gente que dice, vamos a ir a verla. La hemos visto también.
0: Presentando el disco, ¿será?
1: Presentando el disco. Con Ornella Contreras. Sí, en los grupos de chicas. Espectacular. Bueno, ahí tenemos ya, estamos armando la agenda.
0: A Ornella Contreras, que también la vimos.
1: También estuvimos viendo. Ahora vamos a charlar con ella. No sé si tenés algo.
0: Bueno, ahí estamos, ¿no? Bueno, no, te quería contar que hoy, hace 125 años, nacía otro trompetista.
1: ¡Apa!
0: Muy conocido por casi todos, ¿no? Louis Armstrong, que nació un día como hoy en Nueva Orleans. Conocido mundialmente como Satchmo o Pops, transformó el jazz de una música de baile a una expresión artística individual de enorme popularidad. Bueno, es un confundible voz, ¿no? Él era de origen humilde, creció en The Battlefield, una zona muy pobre de New Orleans. En el orfanato aprendió a tocar la corneta en el hogar para niños desamparados.
1: Claro.
0: Y su mentor fue el cornetista Joe King Oliver, que lo padrinó y lo llevó a Chicago en 1922.
1: Exactamente.
0: Sus grupos más populares son los Hot Five y los Hot Seven, que cambiaron la historia de jazz. Popularizó el ska, ¿no? Yeah. De eso es lo que lo hemos hecho.
1: Dicen que lo inventó él, pero yo creo que eso debe haber sido una cosa muy, muy, muy de todos también. Dice que lo inventó un día que se le cayó la partitura y se olvidó la letra, entonces empezó bitu, bitu, bitu, bitu.
0: Sí, pero mira, es muy probable, ¿eh? ¿Cómo no?
1: Estábamos en 1920 ahí, todo puede pasar.
0: Sí.
1: Pero recordemos, bueno, no, el otro día escuchando el Hot Five, espectacular, porque tocan, y después tocaban con Oliver a dos trompetas, ¿viste?
0: Claro.
1: Muy interesante también.
0: Bueno, recordamos a la gente, ¿no?, que el scat es la técnica esta de cantar usando sílabas sin sentidos como un instrumento, improvisando ahí. Y fue embajador cultural de su país, viajó por todo el mundo durante la Guerra Fría respaldando por el gobierno de Estados Unidos. Era por eso era bastante criticado, no era como... Bueno, las canciones esenciales de Louis Armstrong: West End Blues de 1928, What a Wonderful World de 1967, Hello Dolly de 1964, Mac the Knife en 1955 y Chick to Chick de 1956.
1: Mirá, con Ella Fitzgerald.
0: Que la grabó con Ella, bueno,
1: claro,
0: que,
1: sí. O sea, el famoso Ella and Lewis.
0: Claro, es el famoso disco que todo el mundo ahora está versionando.
1: Bueno, genial. Se lo merecen, son dos grandes y aparte son temas inoxidables, ¿no?
0: Sí, tal
1: tremendo.
0: Cual. Bueno, seguimos escuchando music.
1: Vamos a escuchar un poquito más de música.
0: Vamos a escuchar un poquito más de música nueva también, esto de blues, bossa, jazz trio, sí, ahí estamos, que lo integran Jairo Elías en piano, Fabián Carvajal en bajo y Chino Piazza en batería. Y van a hacer jazz latino, ¿no?
1: Me encanta jazz esto latino.
0: Algo al estilo de Chick Corea, Gonzalo Rubalcaba o Eddie Palmieri. Bueno, vamos a escuchar una experiencia sonora. Bueno, no tiene mucho título esto, que es de ahora, de junio del 2026.
1: Muy bien, espectacular.
0: El número 6, y bueno,
1: ahí vamos.
0: A ver cómo suena.

0: pareció, che, el trío este?
1: Hola, ahí está vos, muy bien. Tremendo. Espectacular, con toda la energía. Oh. Espectacular, no los conocía ni, bueno, Chino Piazza sí. Es como un conocido.
0: El pero esto, sí. Pero el pianista, tremendo, ¿eh?
1: Sí, muy bueno.
0: Jairo Elías.
1: Jairo Elías, mirá qué bueno, che. Qué
0: Fabián
1: bueno.
0: Carvajal, el bajista, muy y bien, Chino sí. Piazza.
1: Aparte, viste la onda del jazz latino, tiene esa cosa de potencia, de energía, que es una conjunción única. Bueno, tiene grandes exponentes, pero viste, es como una onda.
0: Sí.
1: ¿No? Viste, es una onda. De tocar, ¿viste? Se conjuga también la música, ¿viste? Con el tumbao de latino, que tiene distintos ritmos, ¿no? Por supuesto. Con el jazz y las estructuras de improvisación, increíble. Bueno, tuvimos la suerte de verlo a Armando Rodríguez,
0: sí.
1: ¿No? Junto a Richard Bona.
0: Qué genial.
1: Uno de los mejores pianistas y a Pedrito Martínez, ¿no? Uno de los mejores percusionistas del mundo, haciendo esta onda y era pura alegría.
0: Y
1: bueno, lo vimos a Gonzalo Rubalcaba.
0: Eso te iba a decir, que justamente acá lo mencionan y lo vimos y era un espectáculo.
1: Es un deleite verlo
0: a
1: Rubalcaba. Me decía una cosa de locos. Lo vimos en un formato de piano solo, pero fue un concierto espectacular. Y como ellos tienen la música de todo tipo, ¿no? Porque tocó, no sé si no era Ofésame Mucho o Sabor a Mí, uno de esos también. Sí. ¿No? Jan Steps, de todo, era como, viste, con toda una energía increíble. Bueno, escúchenlo, Gonzalo Rubalcaba.
0: Hermosísimo.
1: Sí. Está haciendo un dúo ahora con...

0: Hamilton de Holanda, que es piano y mandolina. Viste que en Brasil la mandolina tiene un gran desarrollo. Lugar, sí, espectacular, es un dúo increíble. Bueno, ahora esto ya hace por ahí un año atrás, o sea, no sé si en este instante, pero lo estaban haciendo y realmente muy, muy interesante.
1: Qué bárbaro, me encantan. Bueno, tremendos, mirá. Tremendos músicos.
0: Ahí tenemos el saludo de... Hola, ahí tenemos...
1: Ley.
0: Saludamos a Fer Balestra, desde Bahía Blanca. Gran pianista, tremendo pianista, que bueno, nos está
1: hablando
0: escuchando.
1: De pianistas.
0: Ahora justo se cortó, pero bueno, ¿viste? Lo alcancé a verlo, ¿viste?
1: Qué bien, chiquito.
0: Sí, sí, sí, muy bueno. La verdad que no lo conocía este chico.
1: Y te iba a contar que lo vamos a presentar ahora, un tema del último álbum de Barbie Martínez.
0: Ah,
1: se comunicó
0: sí.
1: con vos, ¿no? Contanos un poco.
0: Barbie Martínez, que vamos a tener por aquí después, sí, me mandó el...
1: Ay.
0: No dio para, sí, no dio para la cosa, ¿viste? Y la sí, bueno, perdón.
1: Concentrate en Barbie Martínez.
0: Estoy
1: por
0: con
1: favor.
0: Otra cosa, habla sí. vos de Barbie Martínez.
1: No, bueno, entonces del último disco, vamos a escuchar el último disco que se llama The Blues Sessions,
0: claro.
1: creo, ¿no?
0: Sí.
1: Bueno, ¿qué hace Barbie Martínez? Ella en voz y Juan Presas en saxo y también la acompañan porque es un formato de septeto. Sergio Wagner en trompeta, Gustavo Musso en saxo alto, Juan Canosa en trombón, Pablo Raposo en piano, Mauricio Dawid en contrabajo y Bruno Valer en batería. El tema número 7, Diegui. Vamos a escuchar la versión de Horace Silver que hacen de Señor Blues.

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1: Bueno, ahí estamos, Che, bueno, ¿y qué te parece si empezamos a escuchar un poquito de algo de lo que hace nuestro invitado,
2: Juan Carlos? Bueno, dale. Perfecto.
1: Bueno, vamos a escuchar a un grupito que se llama Totopo, una banda de jazz fusión, y que está colaborando Juan Cruz de Urquiza con estos chicos, y el tema se llama Arena Movediza. Recordamos entonces, Juan Cruz de Urquiza en trompeta, Joaquín Pasakowski en bajo.
2: Ahí estamos, ahí está. Ahora sí, capaz que ya nos conectamos,
1: Ahí yo estamos. Iba a escuchar un poquito de lo que decía, pero bueno.
2: Bueno, ahí está, estamos, nos unimos.
3: Ahí
2: vamos. Está
3: medio oscuro ahí, ¿no?
2: Está medio oscuro, sí. Negro, negro, negro.
1: Se ve negro,
2: Si no, si querés podemos empezar la conexión de nuevo.
3: Yo estoy bien.
1: A ver, qué lástima, no tenemos nada de imagen.
2: Hagamos una cosita. Ahora empieza la transmisión de nuevo y sumamos, así por ahí podemos conectar, ¿sí?
1: Mientras escuchamos algo tuyo.
2: Mientras escuchamos, pasamos un poquito de tu música.
1: De música.
2: ¿Sí? Ahí estoy, ahí la reinicio.
1: Arena Movediza, escuchamos entonces, donde está Juan Cruz Urquiza como trompetista, ¿verdad?
2: Claro.

0: Bueno, bueno. Vamos a ver si podemos.
1: Segundo intento.
0: Ahora sí, vamos. Arriba, arriba.

0: Bueno, ahí estamos. A ver si. Bajé un poquito, digo, a ver. Bueno, estamos a ver. Tratando de conectarnos. Bueno, todo puede pasar en este mundo.
1: Sí. Las ferias. Bueno, les contamos que varios álbumes tiene Juan Cruz Urquiza,
0: sí,
1: disco solista, Indómita Luz en 2012, Vigilia de 2007, Última Chance 2022, Convivencia 2014, De Este Lado 2005.
0: Esos son los últimos, ¿no?
1: Los discos solistas, después tiene un montón de discos como colaborador en otros discos.
0: Claro, indudablemente. ¿Y qué es lo que estábamos escuchando ahora, me decías?
1: Esto que estábamos escuchando es de la banda de jazz fusión Totopo.
0: Totopo.
1: Y él colabora con su trompeta. El tema es Arena Movediza. Seguimos escuchando
0: y ya.
1: Escuchamos otro temita que elegimos, que es Joshua, de Víctor Feldman, que bueno, también lo grabó Miles en el disco Seven Step to Heaven, de 1963. Y vamos a ver la versión que hace Juan Cruz Urquiza en vivo, en Thelonious, en el 2025. Juan Cruz Urquiza en trompeta, Tomás Rivero en guitarra, Pablo González en batería y Juana Gramigna, que es la chica en bajo, la chica que escuchamos, la bajista que escuchamos con Yamile Burich el otro día. Esta chica también está acá. Bueno, vamos a escucharlos. A ver.

0: ¿Estás ahí?
1: Bueno, no, la lástima es que no, que hoy por lo menos podíamos charlar, pensé que se podía arreglar. Una lástima,
0: ¿pero
1: que no logramos, no se escucha, viste que es un temón, una gran lástima.
0: Bueno, le contamos a la gente que estamos tratando de comunicarnos con Juan Cruz Urquiza, trompetista.
1: Claro, que tenemos tan
0: nuestro invitado de hoy, nuestro super invitado.
1: Claro.
0: Nuestro super invitado
1: puede pasar
0: hoy,
1: podría pasar.
0: Recién lo escuchamos, ahora ni siquiera lo escuchamos.
1: Bueno, ahí
0: qué
1: vamos.
0: Lástima,
1: qué lástima. Teníamos que haberlo dejado así. Viste que a veces uno por hacer una más,
0: pero qué raro.
1: Sí, puede pasar, viste, la tecnología en estos momentos es bravo, viste, a veces te juega malas pasadas. La humedad, viste que puede pasar así. Bueno, dejémoslo por ahora,
0: Lástima,
1: y bueno,
0: nuestro
1: en algún futuro
0: gran trompetista, compositor,
1: en algún
0: arreglador.
1: Futuro veremos si podemos enganchar algo ahí.
0: Bueno, seguimos escuchando un poquito de música y sí. Luego
1: No tengo el teléfono. Claro, si tuviera el teléfono.
0: Bueno, pero si nos está escuchando por ahí, él nos escucha, que claro. Le pase el teléfono por. Ahí está, mira.
1: Los veo y los escucho muy bajito. Pasame el teléfono y lo llamamos por teléfono. A ver,
0: qué lástima.
1: Bueno, ahora está.
0: Estás completo. Bueno, mientras tanto, vamos a seguir escuchando un poquito de music. ¿Qué te parece, Diego? Y pasamos el tema número 8. Vamos a variar un poquito y vamos a escuchar a Julia Moscardini en una versión del temita de Carlos Jobim, Luisa, con Nathaniel Edelman en piano y Santiago Lamisowski en contrabajo. A ver cómo suenan.

0: Bueno, estamos ahí, vamos a escuchar a, entonces a Juan Cruz por teléfono, escuchan su voz ahora, Hola, ¿nos escuchás?
1: Sí, ahora los escucho.
2: Ah, qué buenísimo.
0: Bueno.
2: Qué tema la tecnología, viejo.
0: Algo es algo.
1: Sí, fue raro cuando ustedes me decían que me veían oscuro, directamente no me veían.
2: Claro, no te veíamos nada nosotros, no recibimos.
1: Ah, ok, no, porque yo estaba en un lugar... digamos, no con mucha luz, pero se veía perfectamente. Entonces yo me empecé a correr a un lugar más luminoso, pero se ve que era un problema de conexión. Y aparte que después escuchaba el sonido doble, como que escuchaba la música por un lado y hablando dos personas era como estaba desfasado, sí. Algo raro, pero bueno, acá está.
2: Ah, bueno, puede pasar, viste, que esto, si bien nos ha... ayudan, por ejemplo, nos ayuda para conectarnos, todavía es medio imperfecta la tecnología, vamos a decir lo que es, ¿no?
1: Hola, sí, perdón, sí, te escuché bien.
2: Eso, que es medio imperfecto todo todavía, pero bueno, es medio como una posibilidad de charlar un rato con vos, aunque sea telefónica, ya en algún futuro trataremos de verle la movida si nos conectamos por la cámara, que siempre te tiene ese gustito de poder charlar ahí, viste, así vernos, que está buenísimo.
1: Sí, por supuesto.
2: Claro. Che, escuchame una cosa. Bueno, desde ya muchas gracias por estar un rato con nosotros charlando en este espacio.
1: Por favor, un placer.
2: Y vos sabés que pensando que charlar también, porque esto más que nada es charlar un rato, no se me ocurría nada, porque tu carrera es tan larga, has hecho tantas cosas, que también es como un tema. Así que se me ocurrió para empezar un poco a charlar sobre, arrancar por el grupo que vimos el otro día, que estuvimos en Virasoro viéndote con Lobolo, con Ezequiel Util, que sé que también toca a tu hijo. Bueno, contanos un poquito de esa agrupación y bueno, cómo viene la mano ahí.
1: Bueno, mirá, ese grupo básicamente es el Urquiza Trío, que bueno, es el grupo que se armó con mis hijos. Es la bendición que me ha tocado el poder compartir con ellos, tocar nos gusta la misma música, tocamos instrumentos complementarios. La verdad que es realmente una me siento un afortunado de poder compartir con ellos y al ser trompeta, contrabajo y batería, generalmente invitamos a algún instrumento armónico, alguna guitarra, algún piano. En este caso lo invitamos a Lobolo. Y solemos tocar, en general, esa agrupación, solemos tocar versiones nuestras, pero de clásicos, ¿no? Así que bueno, la verdad que para mí es un grupo que... Bueno, de hecho tocamos este sábado, ya que estamos, les cuento, tocamos Dale. Este sábado en un espacio... relativamente nuevo, que tiene algo así un poquito más de un año, que es el Maschwitz. Lo pueden encontrar en la página, se llama Jazz el Maschwitz, y tiene ciclos los sábados cada 15 días. Y bueno, en esta ocasión vamos con el Urquiza Trío, o sea, con mis dos hijos, Sebastián y Tobías, y tocamos con el dueño de casa, que es Miguel Marengo, otro gran pianista.
2: Claro, sí,
1: así
2: Miguel.
1: Que bueno,
2: tremendo.
1: Vamos a hacer ahí un doble set. En Maschwitz. Así que bueno, y después, bueno, también contemporáneamente a esto, tengo un cuarteto con Tobías, que es mi hijo el baterista, y en ese grupo estoy con dos jóvenes que, bueno, yo mientras tratamos de conectar, escuché que estaban pasando algo de eso en Telonius,
2: sí.
1: Que esto es con Juana Gramiña en bajo y con Tomás Rivero en guitarra. Sí. Ahí, bueno, es una propuesta similar, un poquito más electrónica, menos acústica. Con algunas también algunos rasgos de música un poquito más grubera, si se quiere, pero dentro también girando de lo que es el repertorio clásico del jazz, ¿no? Así que bueno, estoy después, bueno, colaborando con un montón de colegas, siempre, por suerte, estoy muy activo a pesar de mis años, todavía no me jubilan, así que por el momento metiéndole y tocando todo lo que se puede, que bueno, es lo que mejor me hace, ¿no?
2: Claro, por supuesto. Vos sabés que la música que le elige a Alejandra, que vos la habrás visto ahí, que siempre estamos, y bueno, te fue captando ahí en alguna... Siempre trae música tuya, porque es justamente eso, ¿no? Estás en un montón de proyectos, en un montón de formatos, con muchas grabaciones, más allá de lo en vivo, que a veces es un montón, pero digo, cuántas grabaciones, ¿no? Y como que te prendés en todas, eso me parece.
1: Bueno, mirá, sí, en general, sí, son proyectos que me resultan interesantes. Bueno, la gente que me convoca, yo suelo sumarme, a veces no puedo porque no me dan los tiempos, pero me gusta sobre todo colaborar con las nuevas generaciones, ¿no? Que, bueno, escuché que estaban pasando un tema de Totopo, que yo grabé con ellos ese tema precisamente, bueno, ese es otro caso de una agrupación muy joven que me invitaron a participar, y para mí es bárbaro que, primero, que las nuevas generaciones me reconozcan, y también yo también poder compartirlo con ellos y bueno, y aportar mi experiencia y mi rodaje. Bueno, es una linda cooperación, ¿no? Un lindo intercambio.
0: Qué genial. No, y aparte que quedamos enamorados de vos desde el disco de Indómita Luz, así que ahí lo pasamos de seguido.
1: Qué bueno, qué bueno que les guste. Bueno, sí, es un disco que... no sé si se enteraron, pero hace muy poquito, de manera así como muy efímera, ¿no? No es que volví con ese proyecto, pero se dio por un poco una casualidad. Hicimos dos presentaciones en este lugar que se llama The Lift, ahí en Palermo. Uh-huh. Hicimos, bueno, Armel Nonetto, y tocamos música de ese disco y algunos temas de Charlie arreglados por mí que yo no había grabado en su momento en el disco Indómita Luz. Así que bueno, fue como una vuelta al pasado, a ese pasado lindo que fue todo ese proyecto de música de Charlie, que a mí, bueno, me dio muchas satisfacciones. Bueno, ese disco ganó un premio Gardel y tuvo muy muy linda recepción por parte de la gente, así que es un disco y una etapa y un proyecto que guardo con mucho cariño.
0: La verdad que sí, hermosísimo. Bueno, siempre es un gusto escucharte, la verdad, para nosotros acá, enamorados de la trompeta, y te traemos así muy seguido.
2: Totalmente.
1: Bueno, muchas gracias. Muchas
2: gracias. No, fantástico, por eso te digo que estés así, aparte del tema de la vigencia, ¿no? De mantenerte, de estar, y que te guste es fundamental, pero también estar ahí, ¿no? Juntarte, mezclarte, es fundamental, porque si bien hay muchos músicos jóvenes en Buenos Aires, en Argentina en general, pero bueno, particularmente en Buenos Aires hay estos últimos 10, 15 años una explosión del jazz, ¿no?
1: Sí, sí, se ha crecido mucho, la escena, es cierto. Mirá, yo, bueno, tengo esa particularidad, ¿viste? Me gusta estar muy al tanto de lo que va sucediendo, me relaciono mucho con las nuevas camadas, también como ejerzo la docencia,
0: claro.
1: Tengo grupos de ensamble, también dirijo la orquesta de jazz de la EMPA, bueno, conozco un montón de chicos que van apareciendo y bueno, los he convocado yo mucho a tocar también y después ellos me convocan a mí, bueno, en fin, trato siempre, me sale naturalmente, ¿no? De relacionarme con mucha naturalidad con chicos que están empezando, pero a la vez ya tienen un nivel muy importante, ¿no? O sea, empezando porque son sus primeras experiencias tocando en la escena, pero ya con un nivel impresionante, muchos de ellos, ¿no?
2: Claro,
1: y
2: sí.
1: Y a mí
2: sí
1: me encanta, porque aparte también me aportan una frescura muy importante en mis proyectos, es como que a veces cuando uno toca con los colegas de la generación de uno, bueno, por ahí es más difícil despertar ese entusiasmo o esa frescura, ese empuje que por ahí te pone un músico que está empezando a dar sus primeros pasos en la escena. Bueno, contás ahí con un plus que a mí me suma un montón.
2: Claro, sí, te da un ánimo. Bueno, y lo de tus hijos, me imagino que también vivenciar eso, que debe ser precioso, ¿no? Poder, porque tocan bárbaro. No tuvimos la suerte justo de verlo a Sebastián, porque justo ese día creo que estaba en otro festival o en alguna cosa así, te vimos conducir.
1: Él tenía justo, cuando yo programé esa fecha, que era un doble set en Virasoro. Claro, vos Sergio viniste al segundo, claro. Sebastián ya tenía con su propio grupo. Él tiene un cuarteto con Dante Pica, con Tomás Torres y Pablo González, que hacen música de él.
2: Mira qué bueno.
1: Un disco que grabó en Nueva York junto a Leon Genovese, a Vinicius Gómez y a Rudy Royston. Ajá. Y lo presenta con, bueno, con la misma formación, pero con, bueno, músicos de aquí. Y bueno, ya tenía programado esa participación con su grupo. Bueno, lamentablemente no pudimos contar con él, pero bueno, por eso para ese caso lo llamamos a Ezequiel Dutil, con quien también he tocado en más de una ocasión, ¿no?
2: Claro, sí, con agrupaciones y todo. Sí, sí, yo lo vi tarde también, porque estaba interesante para verlo a eso, un festival que se hacía en Nempa o algún lugar así, me parece a mí. También interesantísimo. Y qué bueno esto de hacer música con esta gente de ese nivel, ¿no? Igualmente, vos corregime si me equivoco, porque por ahí... yo lo que veo, volviendo al tema del nivel, digamos, que antes había como una... Bueno, había menos músicos, pero ahora como que hay mucho músico, mucha ida y vuelta de Estados Unidos para acá, y medio como que está muy naturalizado, ¿no? O sea, por el buen nivel que tienen los músicos argentinos, por supuesto.
1: Sí, sí, no, la escena acá ha crecido mucho, se ha levantado mucho el nivel. Digamos que... lo que es el músico, históricamente el músico que digamos que se desarrolla en Nueva York, bueno, tiene ahí una escena muy
2: fuerte,
1: muy fuerte, muy enriquecida por gente de todo el mundo, y bueno, es un nivel muy alto. Lo que pasa es que acá también por ahí nosotros a nivel instrumentístico o en algunos aspectos por ahí no tenemos ese nivel. Primero porque somos más jóvenes como escena, pero lo que sí debo decir que tenemos un sonido original propio que se ha ido construyendo sobre todo en los últimos 20 y pico de años. Que bueno, eso tiene es único en el mundo para mí, ¿no? O sea, el sonido del jazz argentino tiene una particularidad muy nuestra, y eso es un digamos es un bien muy muy preciado que hemos podido cosechar como escena, ¿no? De tener nuestro propio sonido y una originalidad muy particular, que bueno, eso no lo encontrás en cualquier lugar del mundo, ¿viste? Y hay un montón de escenas del jazz mundial con un altísimo nivel, pero no por ahí necesariamente con un sonido propio, ¿viste?
2: Claro,
1: y eso acá se ha logrado. Y eso es lo más importante de todo. Porque después, bueno, sí, de repente te encontrás con algunos músicos que no se puede creer lo que tocan, pero nosotros con nuestras herramientas, con nuestras posibilidades, artísticamente hemos podido generar esa sonoridad del jazz argentino, invalorable.
2: Es muy interesante, porque vos sabés que a veces en el programa viste que yo pregunto eso, justamente eso, me venís vos bien para poder terciar en este tema, si existe un sonido argentino, viste, y bueno, están divididas las opiniones, y vos bueno, venís a aportar
0: a
2: esto que está
0: a confirmarlo,
2: claro, porque yo lo noto, viste, que nosotros que estamos nos dedicamos al programa del jazz argentino, y después escuchás otra cosa y yo ya como claro tengo en el oído, estamos, viste, años y escuchando, y sí se nota, eso es una forma de tocar. Creo que alguna vez me dijo alguien también, tiene que ver con la forma de componer, o sea, hay como elemento,
1: exacto,
2: ¿no?
1: Exacto, sí, sí, el sonido parte mucho de ahí, de la propuesta compositiva,
2: claro.
1: Aparte el jazz argentino también digamos, es muy amplio también, digamos, hay muchas distintas expresiones, ¿no?
0: Claro.
1: Tal jazz un poquito más de estructuras más libres, después sí, más convencionales, hay muchos que revisan y lidian más con la tradición, otros que arriesgan más, hay de todo, pero hemos podido conformar como escena una originalidad particular. Entonces, bueno, eso es muy valioso, que y hay una cantidad de músicos muy impresionante que se ponen al hombro su proyecto y graban y salen a tocar, a pesar de la precariedad que por ahí la infraestructura tenemos aquí, no tenemos las posibilidades que por ahí hay en Europa, que tienen un montón de auditorios con un nivel impresionante. Nosotros, bueno, tenemos, digamos, nuestra infraestructura en relación al tamaño de la escena es, digamos, muy balanceada, ¿no? Pero bueno, el argentino tiene ese empuje, esas ganas de expresarse y bueno, yo creo que está muy bien.
2: Sí.
1: Con sus matices, con cosas más logradas, con cosas menos logradas, cosas que te pueden gustar, otras no tanto, pero que acá hay movimiento, sin ninguna duda.
2: Sí, de última se trata también de vivenciarlo a la manera de uno, porque también, ¿viste? Porque si no estás como todo el tiempo tratando, nunca vas a llegar a ser ellos, porque ellos, son su cultura, son su, ¿viste? Su movida, digamos. O sea, que poder disfrutar, digamos, de hacerlo de alguna manera, ese relax, de hacer, bueno, yo lo hago así.
1: Bueno, que pasa un poco eso, así como otras escenas por ahí se reflejan mucho en el jazz neoyorquino, si se quiere.
2: Claro.
1: El jazz argentino no tiene tanto ese gesto de... Por supuesto se nutre de esa raíz, pero también abre la expresión y la estética a cuestiones que tienen más que ver también con nuestro sonido, con el sonido de Buenos Aires, con el sonido de distintas zonas del país. Entonces, bueno, aparte es un país enorme, muy rico, con un montón de expresiones, y bueno, eso, nada, lo hace particular. En el jazz y en un montón de otros terrenos, ¿no?
0: Claro, sí. Pero aparte en el jazz, el hecho de improvisar, vos no podés dejar de expresar en ese momento lo que interiormente te sale, ¿viste? Entonces sí o sí tenés todo ese bagaje cultural, claro, que tenés, lo expresás ahí en ese momento, y ahí se nota bien el argentinismo, ¿no?
1: sí, bueno, es que los argentinos somos grandes improvisadores.
0: Tal cual.
1: Con lo bueno y lo malo, ¿no? Porque
0: total.
1: A veces, bueno, somos realmente siempre víctimas de una crisis muy fuerte, y siempre tenemos que salir a flote con lo que tenemos a mano. Y bueno, y a veces, bueno, nada, nos falta a veces un poquito de planificación, pero
0: sobra coraje.
1: Pero realmente, pero hay mucha entrega, mucho compromiso, mucha profundidad a la hora de encarar proyectos, y solo en líneas generales, hay de todo, por supuesto, pero
0: sí.
1: El jazz argentino tiene una fuerza, sin duda, y bueno, yo me siento parte y bueno, y realmente lo disfruto yo decidí vivir acá, viví afuera un tiempo, no mucho, yo ya estaba con mi familia y que eran, bueno, mis hijos eran muy chiquitos, era toda una situación quedarme a vivir afuera, que bueno, decidimos volvernos hace ya mucho de esto, y yo tenía claro que quería hacerla acá, viste, que quería hacer mi carrera acá y aportar lo mío y ser parte de esta escena, y bueno, y acá estamos.
2: Qué bárbaro, qué bueno, ¿no? Porque tuviste un momento, hubo un momento que estabas ahí instalado bien, o sea, te habías posicionado muy bien internacionalmente.
1: Sí, estaba bárbaro. En los 90 y bueno, claro, pude tocar con mucha gente y tenía un buen panorama para quedarme.
2: Claro.
1: Tenía algunos problemas, digamos, en su momento también era toda una situación el tema legal en cuanto a bueno, lo que era visa y todo,
0: claro,
1: eso.
0: Ah.
1: Y bueno, y aparte con toda una familia detrás. Yo fui en calidad de estudiante y al principio, pero bueno, empecé a tener una actividad muy interesante dentro de lo que era la escena de Boston y también en Nueva York, bueno, pero hubo que tomar una decisión y nos vinimos para acá, y en un momento muy particular de lo que pasaba acá en la escena, porque se estaba gestando una movida,
2: claro,
1: mediados de los 90, bueno, ahí empezó muy fuerte la escena a empezar a buscar esa sonoridad propia a través de sus composiciones originales y salir a tocar y empezar a grabar discos, y bueno, en el 2000, principio de los 2000, ahí empieza como a plasmarse todo eso, y bueno, y acá estamos a lo largo de todos estos años.
0: Qué claro, bueno, qué bueno que hayas querido quedarte acá, qué bueno, sí, qué genial, lo celebramos.
2: Totalmente. Claro, porque hubo como un recambio generacional, ¿no? También ahí, que porque estaba la generación de los 60 y los 50, 60, que había tenido también grandes exponentes, ¿viste? Y después ya los 80, y después el 90, 2000, ya hubo un recambio ahí, un golpe con la sonoridad.
1: Y aparte hubo un grupo de músicos que nos fuimos a estudiar afuera.
2: Claro.
1: En épocas que no existía la internet, y claro, no había la información que hoy encuentra uno en cualquier lugar,
0: claro,
1: ni la oferta de música tan abierta que hay hoy a través de las plataformas o de,
2: claro,
1: no sé, hoy en YouTube uno consigue cualquier tipo de información, clínica del músico que quieras, masterclasses. En esa época que nosotros nos formábamos era todo muy de, o sea, realmente poder irse a estudiar afuera, acceder a la información y a un entorno como el que, bueno, nosotros, muchos de nosotros nos fuimos a Berkeley a estudiar, y bueno, en ese momento de lo que era la Argentina, poder formarse en, siendo un músico de jazz, la posibilidad de irse era realmente era muy determinante. Claro. Hoy por hoy, las posibilidades de formarse para un joven que quiere desarrollarse en este, digamos, en este género, tiene muchas más posibilidades hoy acá en Argentina.
0: Claro,
1: tiene
0: más escuelas, accesibles, sí, sí.
1: No, y aparte tiene, sí, hay instituciones, hay, sí, buenos profesores, y ahí está toda el acceso a la información que tenés en internet. Eso en principios de los 90 era otra realidad. Entonces, bueno, varios nos fuimos, muchos de los que nos fuimos volvimos y pudimos también aportar toda esa experiencia, ¿viste? Toda esa información y toda, y una manera de ponerse al hombro el proyecto, que bueno, eso contribuyó mucho.
0: Claro, tal cual.
2: No, indudablemente, bueno, no fue.
1: Darle un perfil a la escena, ¿no?
2: Total, sí. Bueno. No, aparte que en las agrupaciones que ustedes hicieron en ese momento, de vuelta, cuando empezaron a hacer grupos, ya se veía una sonoridad muy personal, ¿me entendés? O sea, hablando, volviendo al tema del sonido argentino, ¿no? O sea, no es que solamente estaban tocando a la manera de, sino ya salieron con una impronta importante.
1: Y nosotros cuando bueno, armamos el Quinteto Urbano,
2: claro,
1: a diferencia de por ahí de grupos más de fusión, si se quiere, que exploraban dentro del folclore o del tango, nosotros lo que siempre teníamos claro que el aspecto de improvisación colectiva, o sea, donde había una fuerte interacción grupal a la hora de desarrollar los solos improvisados, ese era un poquito como el punto de partida el pilar fundamental del proyecto, al cual le aportábamos en la composición aspectos de la música argentina que, bueno, que estábamos de alguna manera explorando. Entonces, bueno, eso fue un poquito. Y bueno, el grupo tuvo muchos años de intenso trabajo. También hicimos cosas como que no eran lo común de aquel tiempo, de juntarnos regularmente todas las semanas a ensayar. Todas las semanas religiosamente tocábamos en un ciclo que armamos nosotros mismos. Después, durante 8 meses, eso fue ininterrumpido. Grabamos nuestro primer disco. Seguimos con esa dinámica de trabajo durante... Bueno, el grupo duró 6 años y cosechó 4 discos. Bueno, fue un lindo aporte.
2: No, fue fundamental.
1: Honestamente digo...
2: Sí, yo te digo, estaba del otro lado, ¿viste? Y decíamos, ¿viste? Y la gente te decía, no, ¿viste? Quinteto Urbano, o sea, mirá cómo fue un golpe fuerte para lo que estaba pasando. Y
0: para la escena, sí.
2: Totalmente, sí, te digo por ese momento.
1: Bueno, sí, nosotros sentíamos que se estaba armando un lindo proyecto, potente y con muchas cosas para decir. Y bueno, al día de hoy que, o sea, tengo la satisfacción de que mucha gente lo recuerde y lo valore, y eso, bueno, es lo más lindo que te puede pasar, ¿no? Como artista, tener ese reconocimiento es realmente maravilloso.
2: Sí, maravilloso. Sí, escúchame, acá tengo unos mensajes que ahora, bueno, vos justo no los ves. La Casa de la Palmera en Tandil, que es un club de jazz, no sé si lo conoces.
1: La Casa de la Palmera.
2: Sí, en Tandil, Enrique Serraquín. Me dice, a ver cuándo que te diga que te podés ir a tocar por ahí. Que yo,
1: ah, bueno. No, sí, tenemos que no me acuerdo del lugar, yo no creo haberlo conocido.
2: Creo que no fuiste, ¿no? Todavía no, que aquí, viste, que estaría bueno que vayas por allá. Bueno,
1: he tocado en Tandil alguna vez, he tocado, pero hace muchos años. Pero bueno, sí, es cuestión de organizar y tratar de ir para allá, como no.
2: Buenísimo, sí, bueno, vos sabés que es un club hermoso, un club de jazz que tiene Enrique Serraquín y su señora. Y nosotros vamos siempre y no lo conoce todavía, me dice, pero bueno, que estás invitado y que vayas. Pero muy lindo, ha dinamizado muchísimo la movida ahí en Tandil, es un lugar precioso y se dedica al jazz, que está buenísimo, ¿viste? Bueno, ahí vamos. Se nos acabó el tiempo, dijo acá, la televisión es tirana.
1: Bueno, pero pudimos charlar un ratito al menos.
2: Sí. No falta la oportunidad en algún otro momento, cuando enganchemos el tema de las cámaras, poder seguir departiendo un poco.
1: Bueno, perfecto. Bueno, hacemos así. Quedamos en contacto y ya volveremos a charlar.
2: Dale.
0: Gracias.
2: Te mandamos un abrazo grande y muchas gracias.
1: Gracias a ustedes y nada, todo lo mejor. Y bueno, gracias por difundir lo que hacemos. Dale. Muchísimas gracias.
2: Dale. Un abrazo
0: a
2: grande.
0: A vos, gracias.
1: Abrazo, gracias. A ver.
0: Bueno, estábamos charlando con Juan Cruz de Urquiza, nuestro invitado de hoy, el trompetista, el gran trompetista de jazz argentino, Juan Cruz de Urquiza. Y se nos acaba el tiempo, chiquis.
2: Sí.
0: Nos despedimos hasta el martes que viene.
2: Se nos va la vida.
0: Bueno.
2: Nos despedimos hasta el martes que viene. Tenemos una visita internacional también. Ahora Toclatián, hijo, Junior.
0: Ah, mira qué genial.
2: Está de gira por Argentina. Bueno, y seguimos con este viaje increíble que es el jazz en Argentina.
0: Buenísimo. Bueno, nos vemos. Chau, Dieguito. Chau, Sergio. Chau.
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No pretendo sacramentos, ni palabras funebreras. 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

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Arriando melodías lo vio pasar Buenos Aires y se llamó Bettinotti. 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

0: ¿Quién te lo dijo, Juan?
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encontró en el bulín y en otros brazos. 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Y luego besuqueándole la frente, con gran tranquilidad, amablemente, le fajó 34.

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Con la frente que roturan las gloriosas cicatrices que marcaron el sendero desde Maipo hasta Junín, lentamente descendieron las montañas mendigas.

dice que llorar por un amor no es cosa de hombres. Dice que esa mujer no valió esa pena de amor, que no la vale. Dice que le dijeron que ninguna mujer vale el llanto de amor de un hombre. Dice que es hombre, y aunque esa mujer valiera o no, no debe llorar. Está seguro. Está seguro de no tener que llorar. Pero llora. Llora. Y entonces dice que no llora de amor. Que no llora de amor. Dice que le dijeron que se notaba su llanto. Un llanto de hombre. Le dijeron hombre. Dice que es hombre. Que es hombre y llora. Y entonces puede llorar por cualquier cosa. Hasta por una pena de amor. El amor de una mujer. El amor de esa mujer con su boca todavía tibia en su boca de hombre. Dice todo eso. Y yo le digo que al fin y al cabo vale la pena esa mujer. Pero más el coraje del llanto, su llanto hombre, que vale la pena de amor. Porque es un hombre que también puede llorar. Que está llorando.

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3: En mi barrio había un tipo que tenía un bodegón que se llamaba Cencerro. Le había puesto así porque tenía un caballo que se lo había matado un tranvía. Todos los días se juntaban los mismos tipos a jugar al truco. El gordo Tito, el petiso Anselmo, Chiquito Prieto y el tano Nicolás. Yo, que tenía la edad para estar en la murga y salía en la murga de mi tío Fito, los delicados de Mataderos, creo que me dejaban estar entre ellos solamente porque cantaba tangos. 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De pronto se abrió la puerta y no vimos a nadie entrar, solamente el ruido de la lluvia en el empedrado gris de Bustamante. Y detrás nuestro escuchamos una voz que dijo: "Buenas noches". Los cinco al unísono nos dimos vuelta, y no sé si me van a creer, pero ahí parado, delante nuestro, estaba Carlos Gardel, empilchado de bute, peinado a la gomina, con una sonrisa brillante, con una naifa del brazo. Entonces el gordo Tito, que era un desesperado por Gardel, le dijo: "Por favor, don Carlos, nos cantaría un tango, es lo primero que se le ocurrió". Entonces Cencerro le dijo: "Perdón, usted no sabe que Gardel, como Dios, los domingos descansa". Esa noche, esa misma noche, descubrí que Gardel no era un hombre, era un ángel.

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Chauchi, gracias. Gracias por estar aquí. Muchas gracias. Nos vemos pronto.

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0: gracias.
1: Ya lo sabemos, todos tenemos un poco de miedo. Ya lo sabemos, todos tenemos un poco de miedo.

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0: Semilla. Bien. Y dice así. Para vos, Coca.
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esencia de una parte de la vida del ser humano, el petróleo. Para todo ser humano mundial, no la Argentina. Yacimientos petrolíferos fiscales. Sintonía de una parte de la vida del ser humano. Eso es diferente.

78, que resultó ser que faltaba gente de trabajo para trabajar adentro del tren, mano de obra para circular en las torres de la del tren. El menemismo le cambió y puso refinería, para mí sigue siendo de refinería. Yo estoy ensoplado de asfalto, donde construyen principalmente el asfalto. Pasa el 78, el 79, el 80, el 81, el 82. En el año 83, más me aseguran a mí por IPF. Me pasa la planta. Cuando pasan los años, también al bosque, llega Menem, no pasa nada. Pero en la segunda presidencia de Menem, quiere bajar el gasto público. Y tomé un tal retiro muy grande.

el año 96. Eso fue. Sandoval, te doy compañero, y donde sea, y conmigo afuera. Quiero que se entere usted que queda fuera de Chile. Fuera de Chile.

acaba de subir acá, que nada. A frente abajo, no, bien, seguro, todavía se va. Y aún así, pasaron los años, cambiamos el milenio, y sigue estando acá, sin tener una posición tomada como ser humano.

Esta caña la vida acá. Es muy pobrecita con sonrisa de costado la vida acá. Esta caña la vida acá. Amarreta la vida acá. Lo que percibo yo es que está muy bajo el puesto de trabajo. Entonces la gente está muy seria, muy agria, muy esquiva. Y lo miran a este viejo de mierda que está sentado acá, que se muera. Pensemos en que no deben suceder malas cosas. La palabra del ser humano sigue siendo su.

a Dios. Es para hacer la vida con una incentivación para que el ser humano se levante y camine, y no para tenerlo socavado. Entregar el petróleo, entregar el líquido, petróleo gas, entregar el gas y entregar toda la manufactura de la electricidad, porque con lo que entregamos, compramos con un chiquitito aquí, nos autodestruimos. ¿Sabe por qué? Porque somos ignorantes, principiantes en la democracia. Entonces nos creemos y somos los incumplidos de mi agua.

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0: Hola Argentina, muy buen día, ¿cómo están? Les damos la bienvenida a esta producción informativa nacional de Farco, el Foro Argentino de Radios Comunitarias. Estamos aquí en nuestro centro de producción en la ciudad de Rosario y ya estamos enlazadas las radios comunitarias del país para la primera edición de este jueves 6 de agosto de 2026. El gobierno dio marcha atrás con la extranjerización de tierras, pero buscará la media sanción del resto del proyecto. Tras el fuerte rechazo social y el de algunos gobernadores aliados, La Libertad Avanza bajó todo el capítulo sobre el tema, pero mantiene otros cambios legales como la agilización de desalojos, los límites a las expropiaciones estatales y la eliminación del plazo de 60 años para usar o vender tierras incendiadas en zonas de bosque nativo para proyectos inmobiliarios. La sesión del Senado está convocada para las 14 y se espera una masiva movilización al Congreso y marchas en todo el país para rechazar este proyecto. El referente de la Unión de Trabajadores de la Tierra, Nahuel Levaji, llamó a movilizarse al Congreso.
1: Están diciendo que sacaron la parte de extranjerización de la tierra mañana. Ojo, que puede ser una artimaña para desmovilizar. Mañana, todos y todas, a partir de las 12 del mediodía, enfrente de las plazas de los dos congresos, arrancamos con verdurazo, paneles, festival, todos y todas las fuerzas a decirle no a esta ley de inviolabilidad privada. Nadie puede faltar, no nos dejemos engañar.
0: Mientras tanto, las centrales sindicales y movimientos sociales también convocaron a movilizarse hoy al Congreso y en el resto del país. Vamos a escuchar a Octavio Argüello de la CGT y a Alejandro Gramajo de la UTEP, la Unión de Trabajadores y Trabajadoras de la Economía Popular, en conferencia de prensa.
2: Oponernos a esta ley, la movilización de mañana, es un hecho histórico que nos tiene que encontrar en las calles, en unidad, y que por supuesto tenemos que decirle a los senadores que estén dispuestos a acompañar en esta iniciativa, que van a tener que rendirle cuenta al pueblo, a nuestros hijos, a nuestras hijas, a nuestros trabajadores, de que han sido y pueden ser responsables de profundizar un proceso de entrega y de destrucción de nuestra patria que quizás sea irreversible.
3: Sino quien al pueblo que respete por lo que jura, que juran por la Constitución y por la patria. Que no se olviden cómo hacen el juramento cuando toma su cargo como legislador. Que hagan honor a lo que juran y que hagan honor a nuestro pueblo. Porque fueron votados para que defiendan nuestra dignidad, no para que la entreguen y la vendan. Así que mañana vamos a estar ahí para hacerle recordar, ¿no? Porque ellos dicen que si no cumple, que la patria, Dios y la patria se lo demande. Se lo vamos a demandar. Si mañana traiciona al pueblo, en algún momento se lo vamos a demandar.
0: Como decíamos, además de lo que pasará frente al Congreso Nacional, también habrá movilizaciones en el resto del país. Vamos a Neuquén, donde habrá protestas en 10 ciudades. El informe de nuestra compañera Maitén Cañicul, desde la FMCHE de Junín de los Andes.
4: Hola Pepe y a la audiencia del informativo Farco. Les contamos que en Junín de los Andes, las organizaciones y vecinos autoconvocados en defensa de los territorios le dicen no a la ley de inviolabilidad a la propiedad privada y a la extranjerización de la tierra. Y convocan a movilizar hoy, 17:30 horas. Les escuchamos.
5: Decimos no a la ley de inviolabilidad de propiedad privada porque sigue enmarcándose en los avances contra los derechos de los pueblos originarios, porque sigue buscando extranjerizar el territorio.
6: Este proyecto nos afecta de múltiples maneras a todas las personas que vivimos en lo que hoy se conoce como Argentina. Por eso es importante hacerle entender a los gobernantes, sobre todo a los gobernantes de la provincia, que tienen que oponerse a este proyecto de ley.
7: No a la ley de inviolabilidad de la propiedad privada, porque permite el saqueo, las ventas de tierras, el desalojo, por lo cual llamamos a marchar este próximo 6 de agosto en la Plaza San Martín. Nos vemos ahí.
8: Le decimos no a la ley de inviolabilidad de la propiedad privada porque consideramos que es un saqueo al territorio y una colonización del agua.
9: Este 6 de agosto tenemos que estar en las calles.
10: Es importante que salgamos a las calles a decir no a este saqueo porque creemos que si los vecinos no tienen un espacio para hacer su vivienda, tampoco lo tenemos que ceder a los llantos.
5: Por eso los convocamos a marchar este jueves a las 17:30 en Junín de los Andes.
9: El 6 de agosto hay movilizaciones en todo el país. En Junín de los Andes nos encontramos a las 5:30 de la tarde en la Plaza San Martín.
4: En Neuquén hay 10 localidades con movilizaciones confirmadas y 6 posiciones.

0: Asentamientos oficiales en las localidades de Junín de los Andes, Mariano Moreno, Las Coloradas, Zapala, Cutralcó y Loncopué. Reportó desde Junín de los Andes para Farco, FMH.
1: Vamos ahora a La Plata, porque allí es muy delicada la situación de salud de la dirigente social jujeña Milagro Sala, presa política desde hace más de 10 años, cuando el país era gobernado por Mauricio Macri y la provincia de Jujuy por Gerardo Morales. Tenemos el informe de nuestra compañera Delfina Benesse desde Radio Trinchera.
2: Buenos días, compañeros, compañeras y oyentes del informativo Farco. Preocupa el estado de salud de Milagro Sala. Tras las noticias de que Milagro Sala no se levanta de la casa y casi no come, organizaciones populares alertaron por el cuadro de salud de la dirigente política detenida injustamente desde hace 10 años y 7 meses. Es una condena a muerte silenciosa, advirtieron quienes siguen reclamando por su libertad. En 2023, la dirigente consiguió ser trasladada desde Jujuy a la ciudad de La Plata, en la provincia de Buenos Aires, donde reside actualmente, para recibir una adecuada atención médica. Sin embargo, su enfermedad está muy avanzada. El médico de Milagro, Jorge Rachid, expresó en Radio Trinchera que está muy preocupado por la situación, ya que habla poco, acepta pocas visitas y se la nota muy recluida.
3: La salud de Milagro está frágil, está rota, apagó el teléfono por primera vez en 10 años y medio que yo estoy con ella, se desconectó, no quiere levantarse. No quiere comer, o no quería, va. Esto viene pasando desde hace un mes, porque en este año tuvo ya 4 internaciones, 2 en el hospital de Bonet y 2 en el italiano de La Plata, una desde el punto de vista de salud mental y la otra desde el punto de vista de alteraciones físicas notables.
2: A esto se suma que en las últimas semanas la Corte Interamericana de Derechos Humanos puso fin a las medidas provisionales que protegían a Sala, bajo el argumento de que no son necesarias ya que recibe tratamiento especializado y cumple su condena en un domicilio de la provincia de Buenos Aires. El médico, además, resaltó que la dirigente sigue sufriendo hostigamiento por parte de la justicia, a la que caracterizó como canalla, corrupta y criminal.
3: Tan recluida, y desde el punto de vista judicial lleva 10 años y medio presa, con una condena de 15 años tendría que estar libre. Hay que decirlo con todas las letras, esta justicia es canalla, corrupta y criminal, una persecución que no se ha visto en la historia de un detenido político tanto tiempo, con causas absolutamente armadas, inexistentes y flojas, que no merecen ni siquiera una pena encarcelable. Y está sufriendo el acoso judicial actual de la justicia de Jujuy, que quiere abrirle 3 nuevas causas por instigación a los cortes de ruta, una barbaridad.
2: Por último, Rashid hizo responsable a la Corte Suprema de la Nación y a la justicia jujeña por la vida de Milagro y ratificó el pedido de libertad. Reporto Radio Trinchera desde Tolosa, La Plata, para el informativo Farco.
1: En Rosario, familiares de la joven Micaela Albornoz, desaparecida hace más de 40 días y encontrada en Brasil, denunciaron que desde el consulado argentino en Florianópolis la dejaron ir de nuevo y otra vez se desconoce su paradero. El informe de nuestro compañero Darío Uliassi desde Aire Libre, Radio Comunitaria.
4: Caso Micaela Albornoz. El consulado argentino en Brasil permitió que se fuera pese a su diagnóstico psiquiátrico y su embarazo.

0: mató con Brasil.
1: En tanto, así se expresaba Eliana, la hermana de Micaela.
2: Entró al país con un documento que no era el de ella. Ya con eso tenían algo legal para poder retenerla y traerla de vuelta a Argentina. Entonces eso es mentira, lo que le dicen a los medios es mentira. Mi hermano le dijo al consulado, mi hermano Alejo tiene 22 años, llegó a un país al que no conoce, solito, 10:30 de la noche, durmiendo en la calle. Le decía que se cruzó gente buena que lo ayudó. 10:30 de la noche solo en Brasil buscando a su hermana con la esperanza de traerla.
3: Ahora mismo está solo en Brasil.
2: Traerla.
3: Está y solo en Brasil dando vueltas.
2: Le dijo que ellos habían comunicado acá con Marlo, con el fiscal, no que ellos ya sabían que le habían soltado al mediodía. Ayer a las 4 de la tarde tengo la llamada acá, todo, que me llamaron a las 4 de la tarde Angelini, el secretario del ministro.
1: Cabe mencionar que Micaela está bajo tratamiento psiquiátrico y según la información que recibió la familia, también está embarazada. Desde Rosario, Santa Fe, para el informativo Farco, reportó Aire Libre, Radio Comunitaria FM 91.3.

0: Información deportiva en el noticiero de Farco, porque las ligas europeas de fútbol están en contra de que el Mundial 2030 se juegue con 64 selecciones, como pretende la Confederación Sudamericana, la Conmebol. Nos informa nuestro compañero Iván Alday.
1: Continúa la relación tirante entre la UEFA y la FIFA. Ahora Europa rechaza el Mundial 2030 con 64 selecciones. Las ligas europeas piden que el ente máximo de fútbol no avance con la propuesta. La Asociación de Ligas Europeas se opuso a la idea de que el Mundial 2030 pase de 48 a 64 selecciones. En un comunicado cuestionaron la opacidad de la FIFA y la falta de consulta a ligas, clubes y jugadores respectivamente. También alinearon su postura con la UEFA y advirtieron que rechazarán cualquier ampliación sin una reforma de gobernanza. Esta propuesta de 64 selecciones implica directamente a la Conmebol, que en su presidente Alejandro Domínguez fue impulsada y está siendo analizada por la FIFA. Deportes, Noticiero Nacional de Farco, Iván Alday.
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0: Y hasta aquí llegamos con nuestra primera edición de informativo Farco de este jueves 6 de agosto de 2026. En controles estuvo Cristian Torres, Pepe Frutos en la conducción y las radios que integran Farco en la producción. Volvemos en la segunda del día. Chau.
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calle que no tienen pa' comer. ¿Cómo? 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

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Volver con aquellos que pululan por las calles en febreros calurosos. 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Nos vamos, pero volveremos, levantando evitas de metales por los cielos de Buenos Aires. Nos vamos, pero volveremos en una caravana de muchachas, putas y travestis hermosas, que soltando purpurinas por las barrancas del parque les ama, se crucen con aquellos, un grupo de muchachines pendencieros que bailan alrededor de un patrullero prendido fuego al grito de nunca seré policía. 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

Caminemos por el fuego de los últimos días. 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

0: Gino Rassi, il Monomomia, l'Antenina, Imael Jojcinski, Gustavo Sosa, Agua Sucia, Marina Andreotti, Abril Maglioca, La Turca Estés, Agustina Santillán, Rocío Medina, El Pitu Frontera, Silvina Damuli y todos ustedes. Buenas noches.
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celular para contrarrestar toda esta basura tecnológica. No iba a escribirlo en un papel, no lo iba a hacer hoy. Hoy se presenta Sin Sarasi, Agua Sucia, este maravilloso

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Caminemos hasta hundirnos en esa colina desde donde renacerá la primera.

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1: Esta canción también es totalmente nueva. Se toca por primera vez, amigas y amigos.

0: En el desierto del olvido yacen vasos rotos. Son los vasos de brindis no cumplidos. En el desierto del olvido la tierra es roja por el derramado vino, como la sangre del mismísimo exterminado indio. En el desierto del olvido, entre vasos vacíos de vino, resopla el sueño del niño dormido. La brisa promete algún día traerlo, traerlo y despertarlo.
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lluvia que llega de muy lejos y sube del mar hasta los abismos del cielo. Ya se ha calmado el viento y el canto de los pájaros se ha vuelto recuerdo. Solo el alma sabe dónde nace la indecisa luz de la tarde y uno siente de pronto el crepitar de las gotas en los árboles. Caminaremos y cantaremos bajo esta lluvia que sueña con transparentar los cuerpos. Ya no tendremos la nostalgia terrible de una vida perdida o el fatal sentimiento de un amor muerto. Después de la lluvia nos quedaremos solos en un profundo silencio.

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El maestro Martín Rojas en la guitarra. El maestro Eduardo Ramos en el bajo. Y los maestros Osmani Sánchez y Aranguito, batería y percusión respectivamente de nuestro grupo. Vamos a hacer un bolero antológico en América de Abel Domínguez, mexicano, que tituló Perfidia.

0: Gracias.
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3: Boleros, sí. Y algún que otro tango, ¿por qué no? Tangos de Gardel y Lepera que también dejaron memoria de amor nuestro.
4: Gardel y Lepera.

0: para que vea que estamos satisfechos de la labor de usted, pienso presentarla en toda la red de mis cabarets de la costa. ¿Le gusta a usted viajar?
1: Sola, no mucho.
0: Pero para una mujer como usted no es nada difícil encontrar una compañía.
1: No se equivoca usted. Pero no acepto cualquiera.
0: Estaba seguro. Por eso le hablo así. Me interesa usted.
1: ¿Me necesita usted para algo más?
0: No. Pero quiero que sepa que en mí encontrará usted siempre un apoyo incondicional.

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1: Encantado de estar con ustedes en una noche más, una hermosa noche más de boleros en Tropicana. Y ahora vamos hacia Cuba con uno de los grandes del bolero, Fran Domínguez, que tituló este bolero antológico ¿Cómo te atreves?

0: Esto sucedió cuando la gente comenzaba a sentir la breve ilusión de un nuevo invierno. Por sus propios caminos fueron llegando los músicos. Trajeron la guitarra española, el bongó puntual, los blancos y negros del teclado. Luego se hizo la voz.
1: Gracias.
0: Admito que pudo suceder en otro sitio, en otro ámbito. Pero, sin duda, fue una verdadera fortuna que se reunieran, precisamente en Tropicana, los boleros de toda la vida y Pablo Milanés.

0: En Tropicana, Pablo Milanés.
1: Muy buenas noches.
0: Algo fácil de recordar.
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0: Gracias.
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Ya se pierde el jangadero.

y se alimentan de las migas del pan que están en cada rincón de la casa, porque este es y será su nido, su gran nido. Así lo quiere él, que con su flequillo de niñito soleado va danzando la cueca infantil del amoroso cuidado, porque todo en esta casa debe ser compartido. Y entonces baja el volumen de la radio, porque no se puede escuchar a esos dichosos que revolotean jubilosos, regalando a cambio del almuerzo sus delicados cantos. Porque acá no solo les sobran delicias, sino que nadie les apura ningún paso. Y hasta el gato, que curioso les mira, porque él tiene la panza llena, y entonces es más el trabajo correr para que todos y todas crean en serio que el cazar es un instinto. Anda a verlo entonces a Federico, que así se llama nuestro gato, bostezar su siesta al compás del canto de estos plumosos que no solo ya vienen y comen, vienen y beben, sino que también juegan a jugar. Y una que entiende que el mundo afuera es más de fieras que de aves, sabe que este paraíso en el patio de atrás de esta casa cualquiera, ojalá fuera una puerta para que este niño y tanta otra crianza jueguen, jueguen, jueguen a vuelo entero y tranquilo, porque de eso se trata, ser pichones.

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0: Bienvenidas y bienvenidos a una nueva emisión más de Memoria Dentro Tierra que Anda. Vamos a estar aquí hasta la hora 16 compartiendo el aire de la querida 90.5 en la esquina de 5 y 75 del barrio de Villa Elvira, como todos los días a esta hora de la tarde. Con la voz un poco tomada, vamos a comenzar el programa del día de hoy haciendo un recorrido por dos milongas de Omar Moreno Palacios, en el cual nos vamos a adentrar un ratito porque queremos hablar de un lanzamiento que se produjo hace unos meses atrás. Y vamos a comenzar escuchándolo a él con dos milongas de su repertorio clásico, Coplas de Juan Picardía, y luego otra milonga cualquiera.
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2: Esto que escuchábamos pertenece a aquel disco de Omar Moreno Palacios, Cantos Niños para Gente Grande, con público presente allí en el estudio de grabación por la década del 70. Y también por la década del 70, esta otra milonga que presentábamos al comienzo, titulada Otra Milonga Cualquiera, del disco Te Dije la Verdad. Año 1971, esto fue grabado entre noviembre y marzo del 70-71, donde Hamlet Lima Quintana hacía esta introducción. Omar Moreno Palacios es hombre de llanura. Para determinar aún con más particularidad, hombre de la provincia de Buenos Aires. Siempre he pensado que para analizar la obra o las actitudes de un individuo, es imprescindible conocer el lugar, el medio ambiente, el paisaje que lo ha formado. En Moreno Palacios, ello se cumple hasta en lo más pequeño y recóndito. imposible separarlo de su paisaje, pues ambos se compenetran y se comprenden íntimamente. El canto del sur merecía desde hace mucho un cantor que lo interpretara con dignidad, con esa legitimidad que generalmente no solamente falta, sino que en una colosal estafa bordea los límites de lo absurdo o de lo payasesco. Afortunadamente, Omar Moreno Palacios se unió desde su aparición a los escasos intérpretes y autores que viven el sur como el sur es. Un canto humano que se extiende por todo el horizonte. El humor en él es también fundamentalmente del sur. Descarta lo chabacano para dejar el libre juego de la imaginación y la picardía sana, entera de ágil mecanismo mental. Un humor que define precisamente al hombre de la llanura. Y esto es muy importante, pues siempre hay que desconfiar del individuo que no tiene sentido del humor. Omar Moreno Palacios, decidido, es bonaerense por ubicación y por vocación. Naturalmente, entonces cumple con el máximo compromiso del artista: cantarle a su gente, a su pueblo y a su tierra. La madurez artística, madre de toda obra perdurable, es una realidad en este artista. De aquí en más, como todo creador, su responsabilidad tendrá dos jueces implacables: su conciencia y su pueblo. Y está cumpliendo, porque como él dice, soy pollo de tu huevo, provincia de Buenos Aires. Así presenta Hamble Lima Quintana el canto humano de Omar Moreno Palacios, y vamos a escuchar entonces de este disco donde pertenece estas palabras, otra milonga cualquiera.

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1: Y yo, rajeo la milonga, me voy a un son. Yo tengo esta milonga. Gracias.

0: un son. Sabe un son cubano. Y también tiene mucho que ver en la milonga la habanera, el punto cubano y la guajira.
1: Cuando queremos rastrear orígenes de la milonga, claramente por su pie rítmico, que en el caso de la milonga está llevada por el ejecutante de guitarra, ese pie rítmico a nosotros, pero así en forma automática, nos mete en esta gran unidad que corre desde el Caribe, las Antillas, toda la costa de Venezuela, Brasil, Uruguay y nosotros. Casualmente, todas esas ciudades que han sido puerto.
2: Y si tenemos que hablar de Omar Moreno Palacios, como por ahí alguien dijo en un lindo portal del cual somos bastante amigos, que se llama Identidad Cultural, una de las buenas noticias de este año ha sido que Registros de Cultura ha editado un álbum doble digital llamado Leyenda Surera Volumen 1 y 2, perteneciente a grabaciones de Omar Moreno Palacios, recopilaciones, poemas, relatos, que por diferentes razones llevó más de 10 años editarlo. Esto fue un trabajo que se comenzó entre Javier Chalup, responsable de Registros de Cultura, y Omar Moreno Palacios en el año 2015. El nombre del disco, las fotografías que acompañan a esta edición fueron elegidas por el propio Omar Moreno Palacios, y son dos discos que rondan más que nada dentro del relato. Las milongas, algunas canciones, pero más que nada relatos. Vamos a comenzar a escuchar Ayer Buenos Aires, la milonga candombeada de Omar Moreno Palacios, con la que abre el volumen 1, y luego, junto a una versión del guitarrista español Francisco Tárrega, que interpreta Recuerdos de la Alhambra, el relato perteneciente a Osiris Rodríguez Castillo, El Malevo.

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0: 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Yo no atrancaba la puerta de mi rancho, ni durmiendo. ¿Pa' qué? Si del lado de afuera, por malo que fuese el tiempo, la enrejaba de colmillos el coraje de mi perro. Cimarrón, medio atigrado, lo hallé perdido en las sierras, boqueando de agusanao. ¿Malo? Como mangue piedras. Tuve que echarlo al asado para curarle las bicheras. Y ahí se quedó, acerenciado, compañero de horas lerdas. Troteando abajo el estribo, ni calculaba las leguas. Y anda aflojaba la cincha, se echaba a cuidar las prendas. Eso sí, muy delicado. Manosearlo, ni le cuento. Se ponía de ojo extraviado y se le erizaba el pelo, con que tenía bien ganado su apelativo. El malevo. Qué animal capacitado para el trabajo en campo abierto. Había que verlo al mentao trajinando en un rodeo. De ser cristiano, clavao. Que era doctor aquel perro. Yo echar tropilla al corral. Le chiflaba entre dos dedos y embretado en el chiflido me los traigo a crir al viento. Y era un abrojo prendido en los garrones de un trueno. Una vez, bandeando tropa con mucha agua en el río Negro, caí quebrado de un apretón entre un remolino de cuernos. Y me ganó la mollera, la oscuridad y el silencio. Cuando volví a abrir los ojos, cruzaba una nube el cielo. Gemidos y lambetazos llegaban como de lejos. De repente comprendí. Medio me senté en el suelo para darle gracias. Hermano, de esta te quedo debiendo. No me halla ni el pan bendito si no me sacas malevo. Y una inmensa gratitud se me atracó en el garguero. Bueno, la cosa pasó. Yo entré para casamiento, hice el horno, la cocina. Mi rancho estiró un alero y en su chuca la clinera charqueó el arrorró y el rezo. A los 2 años... gateaba mi gurí sobre un pelego o andaba por el guardapatio priandido a las cruces el perro. Ajá. Porque él me le sacó las cosquillas al malevo. Ajá. Lo habrá tomado por cachorro de su cría el pendenciero. Le soportaba imprudencias, se priestaba para sus juegos. Y anda amenazaba a caerse, se le echaba bajo el cuerpo. La cosa fue tan de golpe que hasta me parece cuento. Fue después de un mediodía, como para fines de enero. Yo me había echado en el catre para descabezar un sueño. La patrona trajinaba, proseando con el borrego, y un redepente aquel grito como de terror: ¡Rosendo! Y ya me pelé para el patio manoteando el carronero. Ella estaba contra el horno, tartamudeando en silencio. Tenía el guricito alzado, tembloroso contra el pecho, y avanzando agazapado como una fiera. Mi perro enseñaba unos colmillos como puñales. Los pelos se le habían parado de un modo que costaba conocerlo, y en la brasa de sus ojos se habían quemado los recuerdos. De un salto me puse enfrente, le pegué el grito: ¡Malevo! Lo vi soltar una baba. Está rabioso, Rosendo. No te me acerques, hermano. Echa para atrás. ¡Fuera, perro! De repente me saltó. La diepa a un costado del cuerpo. Sentí como que la mano lo topaba contra el pecho. Y cayó. Cuasi sin ruido. Como una jerga en el suelo. Cuando lo miré, se le habían puesto muy buenos. Como dándome las gracias, se le acortaba el resuello. Se arrastró, lamió mis pies y me brotó un lagrimeo. No tenía para elegir, hermano. Estaba enfermo. Fue por el cachorro, ¿sabes? De no, no lo hubiera hecho. Meñó la cola una vez, dos veces, y quedó muerto. Por eso, que desde entonces no me gusta tener perro. Y cuando voy de galope, me parece que lo siento seguir abajo el estribo, trote y trote por el tiempo.
1: Leyenda Surera, volumen 1 y volumen 2 de Omar Moreno Palacios, se suma a una tanda de grabaciones aparecidas luego de su fallecimiento de la mano de Registros de Cultura, y que son un poco muestra de trabajos que el propio Omar venía realizando en su activa carrera cuando la muerte lo sorprendió allá por febrero del 2021, hace no tanto tiempo atrás. Como por ejemplo fue la edición del relato completo de La ida y la vuelta de Martín Fierro, realizada por el propio Omar, que nos da indicios de un trabajo que estaba realizando acerca de una reinterpretación, una relectura del Martín Fierro, que hasta ahora creemos ha quedado inconclusa. No es malo encontrarse nuevamente con la voz y la idea de ciertos proyectos del propio Omar Moreno Palacios, como ha sido esta edición doble de Registros de Cultura. Nos vamos a ir escuchando ahora también del volumen 1 una huella perteneciente al propio Omar, huella bonaerense, y un fado, piso de tierra, patio de casa, también perteneciente al propio Omar.

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rosas blancas como los palomares de la enseñanza, provincia bonaerense, lluvia encantada en los jagüeles mansos de las guitarras. 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
1: Y ya que estamos redondeando la primera hora de Memoria Adentro, busquemos algunas piezas de este segundo disco de la leyenda surera de Omar Moreno Palacios antes de irnos desde aquí. Podemos ir a escuchar la milonga Oficio de Guitarrero, una hermosa huella de Remo Piñone y Armando Tejada Gómez, llamada Por el Sur y Querencia, un relato perteneciente a Yamandú Rodríguez.
2: Oficio de guitarrero generalmente al mirar, como también cascoteado si revuelve el avispero de los antiguos troveros. Bien alada golondrina ha heredado la genuina condición que cuando canta es un hombre que se planta y es un pájaro que opina. El cantor y guitarrero romántico soñador temble que ante una flor, lo mismo que en un te quiero, ya calandria, ya jilguero, cuando las malas torunas comen un cerco de tuna, el alma se le desgarra, el duende de su guitarra se florea con la luna. Oficio de guitarrero, de celoso diapasón, sentinel en el cantón de fusiles musiqueros, ellos son los aparceros de voces que ya no están, de los que nunca tendrán, del que en silencio padece, el de razones con creces tan redonda como el pan. 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Porque cuando el canto muera, o le mellen sus clarines, han de llorar los crespiles sobre

Por la huella del sur se va mi corazón buscándose en la cruz azul de la mañana. Y me crece un país de verde inmensidad, un pueblo de raíz que anda buscando el alma.

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Continuamos en Memoria Adentro Tierra que Anda, y en este espacio que hacemos los martes y los jueves, donde por ahí nos tomamos un ratito para escuchar música, vamos a invitar a un amigo personal, un amigo de nuestra emisora, un amigo de este programa, un amigo que hace muchos años está vinculado con Radio Futura y con parte de el equipo de nuestra querida radio. Estamos hablando de Ernesto Jáuregui. El Negro Jáuregui, conocido también aquí en la ciudad de La Plata, es músico y docente, militante político, podríamos decir casi desde la cuna. A Futura llegó de la mano de nuestro compañero Domingo Garro, que junto a Clara Antoñanza hoy conducen Micrófono Abierto a Les Trabajadores los lunes a las 16. Allí, de la mano de Domingo Garro, entonces es que el Negro Jáuregui llegó a Radio Futura por la década del 90. Y también muy relacionado a Martín Petty, nuestro amigo y compañero también de Memoria Adentro y de Radio Futura, como no, Martín Petty, ya que ha trabajado en el estudio de Martín grabando una serie de canciones que, como dice el Negro, así como el Príncipe Pena, aún no ha sido editada. Nada de todas las grabaciones que alguna vez ha realizado el Negro Jáuregui han sido editadas. Muy amablemente, hace algunos meses, el Negro nos escribió a la radio y nos regaló una tanda de 21 canciones que justamente dan cuenta de las grabaciones que realizó en su última etapa. Allí por los años 2014-2016 es que en la casa, en el estudio de Martín Petty, el Negro Jáuregui realizó estas grabaciones que quedaron suspendidas, y hace poco tiempo el Negro comenzó a, bueno, ver si podía de alguna manera darles cierre. Aquí están entonces algunas de ellas y los comentarios del Negro Jáuregui que nos ha compartido, ya que le hemos escrito y él muy amablemente nos cedió unos minutos de su tiempo para, bueno, contarnos un poco su experiencia musical, para contarnos un poco también de dónde nacen algunas de estas canciones y para que entendamos un poquito entonces el universo sonoro, el universo intelectual y político, cultural también, de Ernesto Jáuregui, el Negro Jáuregui, como le decimos nosotros. Alguien que por mi cuenta hemos conocido en la Facultad de Artes como secretario del Departamento de Música primero y como docente luego. Gran guitarrista, gran cantor. ¿Y qué vamos a comenzar a escuchar musicalmente primero?

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Y mientras tanto, esta pregunta sigue aquí. Y mientras tanto.

0: La era de lo congelado, lo que acabábamos de escuchar, y Luna Lunar, la primera canción que sonaba aquí de esta tanda de grabaciones que Ernesto Jáuregui nos envió a Radio Futura y que desde aquí, de Memoria Adentro, estamos compartiendo con algunas explicaciones del caso. Vamos a escucharlo al propio Negro, que nos envió un poco un mensaje que da cuenta de su recorrido musical a lo largo de los años.
1: Hola, bueno, mi nombre es Ernesto Jáuregui, nací en Capital en abril del 76 y en una familia en donde teníamos a Guri Jáuregui, fundador del Quinteto Tiempo, teníamos a una tía abuela que trabajaba en el Colón como pianista estable, a mi viejo y a mi vieja que cantaban y tocaban la guitarra medio informalmente. Así que ese fue mi primer contacto con la música y con la música popular y también con Debussy y con Bach y qué sé yo qué. Y en el 80 nos vinimos a vivir a La Plata. Y con el viaje nos trajimos un piano, además de la guitarra. Y entonces ese fue el primer contacto que tuve con la música instrumental. Teniendo 4 o 5 años, metí mis manos en el piano. Y entonces a partir de ahí no largué más la música. Lo único que hice fue sumarme la guitarra. Así que a los 10 empecé a estudiar en lo de Silvia Malbrán, que tenía un instituto, un taller en 57 y 23. Ahí conocí a varios profesores y profesoras que eran profesores y profesoras de la Facultad de Bellas Artes, en aquel momento, de artes. Así que ahí tomé clases de música hasta que a los 15, 16 años empecé a tomar clases con Nacho Izcurdia de guitarra, que es el titular de guitarra de la facultad. Ya con en la cabeza puesta en que quería hacer canciones, influenciado por la escucha de Daniel Biglietti, de Alfredo Zitarrosa, de Víctor Jara, de Violeta Parra, de Ali Primera. Es decir, no para dedicarme a tocar música clásica, sino para dedicarme a hacer canciones. Así que ese fue el vínculo que empecé a establecer con la guitarra, estudiar del método académico para volcar ese conocimiento y a las canciones. Obviamente que uno no puede no nombrar a Silvio, también presente desde mi infancia, desde mi adolescencia y hasta la actualidad, como una figura dentro de la trova y dentro de la canción latinoamericana, uno de los pilares que uno tiene siempre presente. Así que a partir de a los 19 entré a estudiar a la Facultad de Bellas Artes, después Facultad de Artes, y bueno, hice la carrera de guitarra. Y cuando me gradué ya empecé a trabajar en la facultad y trabajar en el Colegio Nacional, en la Nexa, en el ámbito de la universidad, como profe de música y a la par, como siempre tuve participación política, militábamos en el Centro de Estudiantes del Normal 3 cuando íbamos al secundario, en el secundario, y después militando, bueno, desde los 19 salí del secundario, milité en la FEDE 10 años, después hice otra experiencia en el Oestergel, más vinculado a la etapa de Néstor y Cristina, y a la par, bueno, la facultad, y cuando me gradué, bueno, empecé a trabajar en la facultad, ya venía trabajando, y estuve 12 años en la gestión de la facultad, en el departamento de música. Y bueno, y mientras tanto actuaba, iba actuando en lugares, cantando con mis canciones y el repertorio ese vinculado a los cantores y cantoras y compositores y compositoras de este palo, del palo de la canción popular latinoamericana, que nace con el movimiento del nuevo cancionero allá por el 62, de la mano del querido Armando Tejada Gómez.

0: Esta historia yo ya la conté. ¿Y hacia dónde escribir del negro Jáuregui? El amigo Ernesto Jáuregui, que nos envió estas 21 canciones a Radio Futura, y hoy estamos presentando y descubriendo junto a ustedes un poco también. Muy contento de escuchar estas canciones del negro, para mí también por primera vez, casi igual que ustedes, y que me dan ganas de escucharlas en vivo en la esquina de 5 y 75, ¿por qué no? Vamos a escucharlo de vuelta al negro contar un poco su vínculo con la grabación y con esta serie de canciones que estamos presentando justamente en este contexto del negro siendo un músico que a priori uno no le conocía grabación alguna.
1: Con Lea, que vos sos tan amable conmigo, me hiciste un cuestionario que me encantó porque me ordena. Si me preguntas cuál es el vínculo con la grabación, bueno, como todo estudiante de la facultad, lo que había era mucha voluntad y nunca había plata, así que las grabaciones eran como se podían, eran caseras, hasta que una vez hice una grabación en un estudio de grabación de un muchacho en La Plata, tendría yo 25, 26 años por ahí, de la mano de un pibe que se copó con mis canciones, y ahí grabé 13, 14 canciones en 2 días. Esa fue la primera grabación, pero siempre clandestina. Mi vida, un poco ese pie medio clandestino, siempre lo tuve. Después empecé a grabar ya en el 2008 con mi amigo Martín Petty, que trabajó en Radio Futura durante muchos años. Pero bueno, ahí hice una segunda tanda de canciones que grabé, no me acuerdo, habré grabado 14, 15 canciones que nunca edité, y que ese material no sé dónde, lo tengo en compact y nunca lo terminé de editar. Y la tanda de canciones que les mandé ahora, que son 21, están a punto de cerrar. Y empezaron, calculo yo, empezamos esta grabación en, yo creo que en el 2016 o 2014, porque después con el nacimiento de Laureano, que fue en el 2016, ya la vida se empezó a complicar un poco más, y ahí fue más esporádico la producción en cuanto a pulir las canciones. Así que toda esta tanda de temas que le mandé a mi querida Radio Futura, son temas que fui grabando con Martín, canciones que fui haciendo, bueno, de la vieja época, algunas de mi época de entre los 20 y los 30, y más de mis canciones, las cosas que fui produciendo, que fui componiendo entre los 30 y los casi 50. Ahora tengo 50 años y hace bastante que no me siento a componer alguna canción. Así que por eso es que todavía no cerré ningún disco. Es como una especie de me decía, pareces el Príncipe Pena, que grababa y después no editaba. Pero bueno, ya estoy más cerca. Creo que una promesa que me hice fue, bueno, terminar de resolver esto a los 50. Así que estoy todavía a tiempo de hacer eso.

0: Esto que sonaba recién era Luna en Oriente, ya vendrán nuevos días y naufragando en el mar. Ya vendrán nuevos días fue compuesta al calor de los otros nuevos días que estamos viviendo en estos años en la región de Latinoamérica. Es una canción compuesta cuando se avizoraba el fin de los gobiernos progresistas dentro de nuestra región. El Negro ahora nos va a contar un poco acerca de estas y otras canciones que luego vamos a ir a escuchar.
1: Bueno, y con respecto a este grupo de 21 canciones que les envié, pertenecen todas a la misma etapa. Yo empecé a grabar estas canciones con Martín en el 2014, calculo yo, y las 21 canciones quedaron grabadas, y en el 2017 por ahí corté porque era esporádico, pero bueno, con el nacimiento de Laureano, que ahora tiene casi 10 años, era complicado llevarlo al estudio de grabación, así que lo he llevado, pero bueno, era complicado. Era divertido también. Y bueno, pertenecen a un periodo, son composiciones que yo fui haciendo a lo largo de 10 años, en donde la temática, o sea, yo partía de me ponía a estudiar una obra de guitarra, qué sé yo, y por ahí aparecía un arpegio, aparecía una progresión armónica, aparecía algo ahí en el intervalo o en algún momento, y eso disparaba que yo me ponga a tararear alguna melodía, y esa melodía me sugería una imagen o varias imágenes, y esas imágenes las iba elaborando y trabajando la poesía para que se transforme en una canción rumiante, tardando, buscando las palabras, y siempre con el espíritu de despersonalizarlas, no que sean cosas personales solamente. Yo me acuerdo cuando hay una canción que se llama Ya vendrán nuevos días, que hace alusión al fin de una etapa, la etapa de los gobiernos populares o de los gobiernos nacionales y populares en América Latina, y el advenimiento de gobiernos neoliberales de derecha alineados a Estados Unidos. Entonces, ya vendrán nuevos días, es una canción esperanzada, pero que describe un mundo, porque en un momento nombro a los náufragos sirios. Entonces eso me da la referencia de que en ese momento fue que compuse esa canción. Luna en Oriente también es una canción que yo la enmarco dentro de lo que fue la invasión de Estados Unidos a Irak. Entonces recuerdo esa canción por eso. Después otras canciones también hacen alusión a cuál es el disparador emotivo, evidentemente emotivo, que tenía que ver con cómo me afectaba a mí la realidad circundante y mi lectura sobre la realidad dial, no solamente de nuestro país, cómo me afectaba, cómo afecta las noticias que uno va recibiendo. En Sinaloa yo me acuerdo particularmente que estaba Beatriz Sarlo en ese momento destilando bronca contra el gobierno de Cristina. Entonces a mí se me ocurrió en un momento decir serpientes, dientes de alquitrán, y así otras canciones que tienen más que ver, que son imágenes. Los poemas grises es una canción que yo creo que pensé en García Lorca, pensé en Víctor Jara, pensé, qué sé yo, es una canción que que, por ejemplo, Susana Gorostidi, mi querida Susana Gorostidi, cuando se la mandé le encantó porque vaya a saber a qué la remitió, evocó sus recuerdos con respecto a esa vida que llevaban en la década del 70.

0: Y después otras que son más metafísicas, sin edad, que pasea la noche, y entonces es el encuentro de uno con esa soledad y en donde el tiempo toma otras características, se vuelve más lento o se vuelve más comprimido o más reflexivo. Entonces uno tiene un destello de esto que es la finitud. Y por ejemplo, en Soy uno más, que no ha podido salir del cascarón, pero uno dice, solo uno más que no ha podido, ¿a poder qué? ¿Salir del cascarón de qué? Entonces, en realidad esa canción termina citando un pedazo de una canción de Daniel Viglietti, que es una canción en homenaje a Daniel Viglietti. Y después hay otra canción que le dediqué a mi sobrino que se llama Fidel, pero juega con esa dualidad creo que había muerto Fidel, o no estaba, no había muerto Fidel todavía, pero yo me acuerdo que, bueno, que dije, se habló del fin de la caricia, se habló del fin de la alegría. Entonces, no podíamos permitir que nos arrebaten nada, que nos arrebaten la alegría, ni que nos arrebaten la capacidad de construir hacia adelante un futuro mejor. Por ejemplo, estos son mis perfumes, se la dediqué a Ana Teresa Diego, porque, bueno, porque pensé en las compañeras desaparecidas. Entonces, ese fue lo que me llevó a dedicarle, cómo yo le hubiese cantado una canción a Ana Teresa Diego, que hubiese sido, si hubiese tenido la posibilidad. Se lo canté a la mamá de Floreal Avellaneda, que estaba presente una vez que yo canté esa canción, y que no me animé a cantar una canción, que mi papá puso el poema y yo musicalicé como 15 años después, 12 años después, a Floreal el Negrito Avellaneda, pero bueno. Se la tararíe, después se la mandé grabada. Y así es como que cada canción, hay algunas que son más de amor, de desamor, qué sé yo, pero que buscan una épica en donde no esté tan presente el Ernesto, y sí la búsqueda de un sentimiento, de un sentir común, que interpele, que nos lleve a bucear a distintos lugares de nuestra sensibilidad y de nuestra conciencia, y también que despierte la necesidad de querer cambiar el mundo este que está tan mal, cambiar, aunque no sabemos cómo, pero cambiarlo, combatir, salir a la lucha. Creo que ese es el leitmotiv, sin ser panfletario con la poética, porque el cambio también es interior, el cambio también es hacer revoluciones internas siempre, todo el tiempo, para hacer, como dijo Silvio, un tilín mejores, para que seamos un tilín mejores. Ojalá que disfruten algunas de estas canciones que les mandé. Yo sé que mandé una barbaridad, pero me fue un impulso. Dije, les mando todo y hagan lo que quieran. Las canciones están para volar. No son de nadie, tienen que ser de todos y de todas, por supuesto. Un abrazo grande.
1: Bueno, con estas hermosas palabras del cierre del Negro Jáuregui es que nos vamos a ir retirando del aire de Memoria Adentro, Tierra que Anda, habiendo entonces presentado formalmente estas canciones por aquí. Como dijo recién el Negro, entonces estas canciones que tomen vuelo y que circulen por el aire de Radio Futura de aquí en adelante. Hoy aprovechamos a escuchar algunas de las que presentó en estos audios que nos envió. 13 canciones creo que han sido las que escuchamos aquí, de esas 21, bastantes pudimos llegar a escuchar en esta segunda hora de Memoria Dentro, Tierra que Anda. Y nos vamos a ir escuchando entonces aquellas más metafísicas, como dijo él, y que las presentó recién, Sin Edad, Fidel, y estos son mis perfumes.

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Eso, pegale a Quilino. 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Le será fácil hallarlo, porque en Salto es tradición encontrar en todas partes a Quilino y su acordeón.

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don Mario Millán, le canto con el mismo sentimiento que usted le tuvo a los hombres y las mujeres del pueblo. 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

se lo llevaron para una fuerte prisión. Y como Guillermina quería tanto a su marido, fue a la cárcel a cantarle una canción. Fue a la cárcel a cantarle una canción.

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0: ¿Qué tal, amigos y amigas? ¿Cómo andan? Bienvenidos, bienvenidas. Esto que está arrancando se llama Falsa Modestia. Empezando acá desde la esquina de 5 y 75, donde se ubica Radio Futura, este proyecto de comunicación popular que tiene 39 años, camino a sus 39 años, y que nos da esta posibilidad de encontrarnos cada martes y cada jueves, a pesar del clima que haya, diría mi tía Chola, que la venimos citando bastante, y le mandamos un saludo en este día horrible, tanto climatológicamente como legislativamente, si lo podríamos decir, porque en estos momentos también hay varios senadores que están dispuestos a sancionar varias leyes que no creo que traigan nada bueno para la mayoría de nosotros y de nosotras.
1: La alerta naranja se expandió a toda la nación, podemos decir.
0: Podríamos decir que sí.
1: Casi llegando a roja.
0: ¿Cómo andas, Juli?
1: Prendida a fuego. La nación y yo, todos juntos y de la mano.
0: ¿Todo bien?
1: Todo bien, ¿vos, Gabón?
0: Bien, bien, bien. ¿Fuimos a la plaza?
1: Sí.
0: Hace un rato.
1: ¿Qué momento?
0: No a Plaza San Martín de acá de La Plata, sino fuimos a Plaza Congreso.
1: A Plaza Congreso. Los Congresos. Sí, y llegamos ahí. Y nos fuimos ahí también, muy astilla, todo jugando al borde, a los límites de las cosas.
0: Sí.
1: Sí, vale decir eso, que a pesar de la lluvia había mucha gente, de hecho durante un tramo de la tarde no llovió, lo que creo que hizo que mucha más gente fuera, ¿no? Porque eso, no se paraba de ver gente que llegaba o que se iba y llegaba nueva gente. Había como eso, una retroalimentación que empezó a las 12 del mediodía. Tengo entendido que estaban convocadas las primeras,
0: sí, las primeras
1: concentraciones. Uh-huh. Y bueno, para cuando llegamos había muchísima gente, pero se largó a llover con de todo. Que eso no sería tanto, ya hemos estado en marchas donde llovía con de todo. Uh-huh. Pero también empezó a llover con de todo a través de camiones hidrantes. Entonces uno decía, bueno, tal vez es el momento de ir un poco para atrás, ¿no? Y dicho y hecho, estuvimos ahí al filo porque hace 2 horas que están reprimiendo en Plaza, sí, de los Congresos y en los alrededores.
0: Sí, hay bueno, por ejemplo, varios medios de comunicación en este momento ahí en los alrededores del Congreso, justamente enfocando cómo parte de la policía, de las fuerzas de seguridad, van avanzando hacia la gente, ¿no? Con balas de goma, tirando gas lacrimógeno, y en muchos casos ya reprimiendo fuera de lo que sería la plaza del Congreso, o sea, como por las calles aledañas al Congreso. Mm. Y bueno, y otra vez, por supuesto, trabajadores de prensa heridos también por parte de esta represión, que estaban ahí haciendo su trabajo, y la policía cazando también a personas que andan también ahí por esos lugares.
1: Yo
0: otra vez
1: estoy haciendo un ejercicio muy lúdico en este momento, Gabo, que invito a todos a hacerlo si quieren, si están ahí en sus casas y dicen, bueno, yo puedo, tengo 30 segundos para hacerlo. Entren primero al YouTube de C5N,
0: sí,
1: y al lado se pone una pestaña donde entren a la transmisión del oficial del Congreso de la Nación. Uh-huh. Una vez que tenemos esas dos pestañas, lo que vamos a hacer es fijarnos en las imágenes de una, ¿no? ¿Qué nos muestran? ¿Qué está pasando? ¿Qué colores hay, no? Puro rojo, mucha luz de ambulancia, de policía, mucha gente corriendo, ¿no? Mucho movimiento de cámara, muy caótico, se podría decir, si estamos en C5N. Pero si pasamos a la pestañita donde está la transmisión oficial del Congreso, bueno, vamos a ver una imagen bastante surrealista donde hay mármol de fondo, color marrón y beige. Hay una chica rubia que da la casualidad de senadora, ella es senadora por Neuquén de La Libertad Avanza, Nadia Márquez. Yo en este momento no la estoy escuchando, pero está muy vehemente, a veces hace gestos medio chascarrillosos como dando a entender la tarasca, ¿no? La crocante, haciéndose en la canchera. Y uno dice, pa, y ella muy rubia, de color negro, muy sobrio, todo muy, muy estético. Ahora, comparemos las dos imágenes, ¿no? Porque una es la calle, es el pueblo, y la otra es el Congreso, los representantes de dicho pueblo. ¿Qué diferencia que hay ahí adentro? Y creo que este debate está mostrando más que nunca que la grieta creo que viene y cada vez se está notando, que es esta, ¿no? Que donde hay un pueblo pidiendo que no le vendan el suelo, porque la gente ni siquiera puede estar en sus casas. No podés acceder a una casa que ahora te pueden echar en 5 días. Uh-huh. Adentro hay una señora muy sobria, hablando muy vehementemente, tirando chascarrillos gestuales. Entonces es como raro la situación en la que estamos viviendo ahora en Argentina. Casi surrealista. Por ahí tal vez sea una película tipo Relatos Salvajes en el futuro. Lo sabremos. El tiempo lo dirá, ¿no? Mm.
0: Todo esto en el marco, decíamos, de esta sesión que se está dando en el Senado. De dos proyectos de ley sería, porque eran tres en un principio, lo que se conoce como la ley de tierras, las modificaciones a la ley de tierras se iban a debatir este jueves, pero se terminó bajando ese capítulo. Pero las otras dos leyes que tienen que ver con la propiedad privada y después con la ley de manejo del fuego son las que se están debatiendo en estos momentos, que tienen mucho que ver con la vida de todos y de todas, básicamente, ¿no? La ley de manejo del fuego. Algo que pensaba es que son leyes que también, muchas de ellas fueron aprobadas o modificadas o fueron agregadas hace poco. O sea, se están haciendo discusiones que ya tuvimos hace un rato, como lo que pasa con estos cambios que se quieren hacer ya a lo de la ley del libro y demás, que también el gobierno estuvo presentando un anteproyecto. Es como una ley que ya se debatió, o sea, en esta misma gestión, por decirlo, sí, de alguna forma.
1: Yo creo que el problema no es volver a debatirlo. Bueno. De hecho, hay especialistas, por ejemplo, que dicen, bueno, hay cosas de la ley del fuego que se pueden mejorar, en ese caso se puede debatir, ¿no? Ahora, que el debate sea, esto no sirve, tiremoslo a la mierda.
0: Claro, sacarle los presupuestos mínimos.
1: Eso ya es anular el debate, claro, directamente, totalmente, ¿no? Decir, bueno, ya fue. Ni siquiera los presupuestos mínimos, porque la modificación que se quiere hacer ahora, esto lo vamos a tratar después, es directamente atentar en contra de eso que se quiere preservar, ¿no? La ley actual es, bueno, si algo fue quemado, cuidémoslo hasta que esté en condiciones, y después vemos qué onda esa tierra, pero cuidémoslo hasta que esté en condiciones y pueda regenerarse el suelo. Y ahora la modificación es como, bueno, ya fue, si se quemó lo vendemos y a otra cosa, ¿viste? Y no funciona así, no es un auto que se fundió. Es un país esto.
0: Eso, bueno, entre algunas de las cosas que vamos a estar charlando en el día de hoy. También, bueno, perdón, me distraje leyendo otra cosa. También vamos a estar hablando de algunas invitaciones que tenemos para hacerles de cara a este fin de semana. Recuerden que siempre tratamos de incentivarlos y motivarlos a que salgan, a que vayan a alguna propuesta que pueda haber cerca de sus lugares o no, gratuita o no. De alguna manera la idea es que puedan también salir, a pesar de todo esto que estamos hablando, ¿no? Es lo que también un poco nos da fuerzas para poder sobrellevar todas estas noticias que van saliendo y juntarse con otros, básicamente, ¿no? Que es una cosa importante también.
1: Total. Igual, algo que sí quiero agregar, porque parece todo muy desalentador por lo que pasa en el recinto, pero viste estas dos pestañas que decía, uno tiene que saber de qué lado de la pestaña está y tiene que darnos mucho orgullo que cuando pasan estas cosas, acá hay un pueblo digno, diría uno, ¿no? Y nosotros tenemos que sentirnos parte de ese pueblo digno. Uh-huh. Porque si no, bueno, sí, todo es horrible, todo nunca va a mejorar.
0: 221-619-0382, amigos y amigas, número de WhatsApp y de Telegram de Futura, para que se comuniquen con nosotros. Queremos saber en qué andan en esta jornada de día jueves lluviosa. Si fueron a la plaza, nos pueden decir. Si se quedaron con ganas, también nos pueden decir.
1: Si hicieron sus propias intervenciones.
0: También, todo vale, y acá no juzgamos ni señalamos.
1: Mucha bandera de Malvinas vi.
0: Mucha, ¿cómo es? Mucha fuente malvinera. O sea, lo digo por la letra del trapo, sí, de las Malvinas en Argentina que se vio durante el Mundial.
1: Mucha casaca mundialista.
0: Mucha remera, mucha bandera con esas letras. Che, pará, bueno, antes de ir a la música y meternos con todo lo demás, ¿viste que también se confirmó, hablando de todo un poco?
1: Ay. ¿Qué? ¿Qué se confirmó?
0: Que vamos a tener la visita del Papa León XIV en la Argentina en el mes de noviembre.
1: Yo pensé que ibas a decir algo terrible y dije, no, no de nuevo. Viste que acá esto es medio así, Argentina. Nunca
0: acá
1: sabes.
0: Te descuidas y en un segundo o te venden un pedazo de tierra o se muere tu músico favorito, ¿viste? Como una cosa.
1: No, decisivo. Pará, pará.
0: Pero no, no, vamos a algo más alegre. Viene el Papa.
1: Viene el Papa, ¿cómo? Sí, ¿no? Como se murió el indio, qué mal. Viene el Papa. Qué bien.
0: El Papa León XIV va a venir a la Argentina en noviembre. Va a estar en Buenos Aires, Córdoba y Luján. Por
1: qué
0: supuesto.
1: Loco, ¿no? Porque viene el Papa yanqui, pero el Papa argentino nunca vino.
0: Nunca vino.
1: ¿Cuánto dice de nosotros todo esto,
0: De cómo es lo de uno no es profeta en su tierra o cómo es la cosa?
1: Sí.
0: ¿Vos qué?
1: Nadie es profeta en su tierra.
0: Nadie es profeta en su tierra. Mirá.
1: Sí, igual acá lo requerían a Francisco, no, se podría no, haber pegado
0: no,
1: una vuelta.
0: No, no sé si lo requerían.
1: Que no, todos se querían ir a sacar la foto con él.
0: Sí,
1: todos, no sé. Eventualmente todos, ya sea con una primera dama o con una primera hermana, se quieren sacar la foto con el Papa.
0: Mira, hablando de eso, de todos quieren tener una foto con el Papa, una visita histórica para todos los argentinos. ¿Quién lo pudo haber dicho?
1: Milei.
0: Sí, por supuesto.
1: El primer sionista.
0: Anotándoselo ahí para poder estar cerca del Papa, que va a estar entre el 8 y el 11 de noviembre próximo, según pudo confirmar el Vaticano. Argentina va a recibir al Papa, tuiteó el señor Javier Milei junto a dos emojis de leones, porque comparten el apodo, o sea, el apodo y el nombre. Milei el león y el Papa es León 14.
1: Nos gobierna un nene de 12 años. Sí, es verdad. Pero son leones muy distintos, porque el Papa, al parecer, no está
0: no sé,
1: muy de acuerdo.
0: Yo no conozco mucho a León 14.
1: No sacó... ¿Cómo se dice?
0: La encíclica.
1: La encíclica. Pro-humanitas. Pro-humanidad contra la inteligencia artificial.
0: Sí.
1: Bueno. ¿Qué? Nosotros lo tenemos acá...
0: A Peter Thiel.
1: Se nos instaló un amigo pesado, ¿no?
0: El amigo que nunca se va.
1: Claro. Dijo, che, está lindo acá, me voy a quedar un toque.
0: Me voy a quedar un toque. Qué raro que no lo haya bardeado Milei al Papa.
1: Todos se quieren sacar una foto con el Papa.
0: No, bueno, pero el anterior era el representante del maligno en la Tierra.
1: Y así como dijo eso, tres doritos después, dijo, negra. Somos dos mujeres del espectáculo, no nos vamos a pelear por esto, venga ese abrazo. O sea, todos se quieren sacar una foto con el Papa.
0: Sí.
1: Hasta que me demuestren lo contrario.
0: Yo creo que Bergoglio se la devolvió cuando Milei fue al Vaticano.
1: Sí.
0: Y presentaron a Milei y después presentaron a Karina como la esposa de Milei.
1: Sí.
0: Yo creo que ahí se la
1: ahí
0: devolvió.
1: Hubo una mano
0: ahí
1: franciscana.
0: Hubo como una mano de Pancho Uno que dijo...
1: Pancho Uno dijo, no, no.
0: Acá te la voy a devolver,
1: la voy a
0: y
1: cobrar.
0: Sutilmente. Porque eso hacen los grandes. 221-619-0382, amigos, amigas. Esto es Falsa Modestia. Hasta las 10 vamos a estar haciéndoles compañía en el aire de Futura. En ese momento va a venir nuestro compañero Martín Luna para hacer lo suyo en un nuevo descenso a la oscura ciudad de Cacodelfia. Así que invitados e invitadas a que se queden con nosotros compartiendo este rato. ¿Vamos a comenzar?
1: Comenzamos.
0: Musicalmente con la siguiente canción, que seguramente va a ser de Los Redondos, ¿o no?
1: Dicen.

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0: Nos acompañamos hasta las 22.

0: 221-690382, número de WhatsApp y de Telegram de Radio Futura para que se comuniquen con nosotros. Somos Falsa Modestia, hasta las 10 vamos a estar haciéndoles compañía desde acá, desde Radio Futura, en el barrio de Villa Elvira, para todo el mundo. Como comentábamos hace un ratito, bueno, en el Senado de la Nación se está llevando adelante esta sesión donde, bueno, en estos momentos se está debatiendo la ley de inviolabilidad de la propiedad privada. Pero también está en la misma sesión justamente lo que tiene que ver con las modificaciones a la ley de manejo del fuego, cambios que impulsa el gobierno de Javier Milei para una nueva normativa que bueno, ahora vamos a meternos en profundidad un poquito, pero básicamente impide, o sea, la normativa actual que fue promulgada en 2013 impide cambiar el uso de tierras afectadas por incendios para desalentar los incendios forestales intencionales con fines económicos, ¿no? Y bueno, vamos a meternos un poco más para conocer qué es lo que se está debatiendo, hablando, y qué importancia tiene todo esto, ¿no? Y para eso vamos a sumar a Lucas Michelou, si es que se pronuncia correctamente. Él es codirector ejecutivo de la Asociación Argentina de Abogados Ambientalistas, a quien le damos la bienvenida. Lucas, ¿cómo te va? Buenas noches. Por acá Gabriel y Juli te saludan. ¿Todo bien?
1: ¿Qué tal, Gabriel y Juli? ¿Cómo andan? Gusto saludarlos.
0: Todo tranquilo por acá. ¿Vos en Rosario, no? ¿En la marcha por allá?
1: Estamos en la marcha. Yo me corrí un poco para poder conversar con ustedes, pero sí, desde la tarde una concentración importante marchando hacia el Monumento a la Bandera.
0: Bueno, muchas gracias, Lucas, por esta comunicación en este día. Y bueno, aprovechando justamente que estás ahí en la marcha, ¿por qué es importante manifestarse en contra de estos cambios que está impulsando el gobierno a la ley de manejo del fuego?
1: Bueno, básicamente porque estas modificaciones nos afectan a todos y todas. Va más allá incluso de la problemática ambiental o socioambiental. Hay un plan de entrega, un plan de saqueo, que queda cada vez más claro. Fue ley de glaciares hace algunos meses, esta ley de tierras que la retira por no tener los votos el gobierno, pero que la había derogado, recordemos, con el decreto 70 en el 2023, y fue la justicia por un amparo que presentó los excombatientes de Malvinas, precisamente, ¿no?, en este contexto futbolístico, que logró frenar o dejar todavía en vigencia esta ley. Y hay un plan sistemático de entrega de soberanía, de entrega de bienes naturales, y por eso hoy se está marchando en todo el país.
0: El plan de, o sea, ¿cómo se llevaría adelante este plan de entrega que decís? O sea, justamente, ¿qué es lo que tiene la ley actual que el gobierno quiere barrer, quiere correr?
1: Bueno, es un punto central entender que esto es un programa que incluye un paquete de leyes. La ley de tierras es uno que tiene un lugar vertebral porque es precisamente liberar el territorio nacional para que capitales extranjeros, sobre todo grandes corporaciones, puedan venir y comprar nuestro territorio en un contexto geopolítico que está atravesado precisamente por la disputa por el agua, por las tierras fértiles. Habrán escuchado estos términos de tierras raras, minerales críticos, que es, bueno, la carrera que cada vez más violenta que está llevando adelante Estados Unidos sobre nuestra región. China, por su parte, también ejerce una presión sobre los bienes comunes, y en ese contexto en donde los países están avanzando en procesos de regulación, de acceso a la tierra, de acceso al agua, para poder planificar en el corto y mediano plazo, ¿no?, el desarrollo de la vida de sus territorios. Nos encontramos acá que hay un gobierno que es negacionista del cambio climático, que ha desfinanciado todas las políticas ligadas a la preservación del ambiente, las políticas climáticas, y en ese contexto viene modificando leyes. La ley de glaciares logró modificarla para favorecer a 5 proyectos mineros, Estamos hablando de la ley de tierras, la ley del fuego, tiene en, también en vista la ley de bosques, que hace algunas semanas atrás también intentó en el COFEMA avanzar con un dictamen a favor y no lo pudo lograr. Y desde ahí podemos hablar de RIGI, super RIGI, ley de sociedades, ley de datos, expropiaciones, desalojo, todo este gran paquete que básicamente tiende a blindar el capital, a favorecer a las inversiones transnacionales en perjuicio de las comunidades, en perjuicio de las mayorías populares.
0: Bueno, justamente este proyecto de ley, una de las de las partes que tiene es eliminar gran parte de las restricciones que tiene la, la ley actual de manejo de, del fuego. Con todo lo que viene sucediendo últimamente, ¿no, Lucas? O sea, estos incendios forestales en distintas partes del país, a veces en simultáneo en varias partes de, del país, y dejando sin presupuesto, ¿no?, para poder combatir esos, esos incendios que se vienen repitiendo año a año.
1: Exacto. Los incendios forestales son uno de los problemas de primer orden, ambientales, sociales, ¿no?, porque tienen un impacto socioambiental, pero también económico, las pérdidas que generan los incendios forestales. Por eso insisto con esta idea: el mundo está viendo cómo puede mitigar, adaptar las comunidades al cambio climático, descarbonizar las economías, proteger los bosques, los humedales. Esa es la discusión que está dando el mundo. La crisis climática está a la vista, y los incendios forestales son en alguna medida producto de la crisis climática y una aceleración, pero después es cómo se usa el fuego por sectores extractivos. El agronegocio, la ganadería intensiva, los grandes especuladores inmobiliarios han venido utilizando y siguen haciendo ese uso del fuego como una herramienta de despojo, ¿no? Esto de incendiar bosques, humedales, pastizales, para poder, a partir de eso, cambiar el uso del suelo. Y donde había un ecosistema, luego un country o un loteo, o en algunos casos, plantaciones de soja, de trigo o de maíz, ¿no? Esa es la lógica del extractivismo: despojar el territorio, y eso es despojar la biodiversidad, los animales no humanos y las comunidades que habitan, las comunidades que están arraigadas. Por eso este paquete viene con el levantamiento de la prohibición de poder comercializar tierras incendiadas, para desalentar lo que vos mencionabas muy bien recién, el comercio de estos territorios, pero después con todo un blindaje, ¿no? Por un lado se aceleran los procesos de desalojos, se blindan las expropiaciones. La verdad que es un plan complejo pero muy perverso.
0: Ahí eso del plan de entrega que mencionabas al principio, ¿no? Por un lado, permitir que los bosques incendiados o las zonas incendiadas puedan ser reutilizadas. Por otro lado, bueno, esta intención de cambiar la ley de tierras que al final quedó trunca, pero que seguramente van a volver a insistir. Por otro lado, los desalojos también, y lo que decías de la propiedad. O sea, son varios frentes.
1: Son muchos frentes, pero que tienen el mismo denominador común, ¿eh? O sea, la disputa es por la tierra, es por el agua, son por los bienes comunes, ¿no? Y en ese contexto ingresan desde las corporaciones ligadas al extractivismo minero, al extractivismo petrolero, y ahora también a lo que podríamos denominar un extractivismo digital, que son los tecnomagnates, las grandes corporaciones tecnológicas globales, que necesitan precisamente, para poder emplazar sus grandes infraestructuras de data centers, de tierra, de agua y de energía. Y por eso Argentina está hoy siendo o intentando ser rematada por el gobierno libertario.
0: Lucas, la última que te hago, y obviamente te agradezco por el tiempo, ¿qué pensás que va a ocurrir en esto de... perdón por la pregunta, un poco de futurología en el medio, pero ¿qué pensás que va a ocurrir, digo, con todos estos cambios, estas modificaciones de último momento, estas cosas que van sucediendo en el Senado? ¿Qué esperás o qué te imaginás?
1: Bueno, ahora está el debate, hay que ver finalmente cómo se termina dando el resultado de la votación. Pero bueno, hay una movilización popular masiva en todo el país y hay una interpelación muy fuerte que se le están haciendo en este momento a los senadores y senadoras de cada una de las provincias, que después van a tener que volver a sus provincias y habitar sus territorios, donde están también hoy las movilizaciones populares. Entonces, hay algo que es un gran, entiendo yo, punto de inflexión que ha logrado la ley de glaciares, la ley de tierras, que es poder masivizar el reclamo. Me parece que el gobierno está perdiendo en ese sentido claridad en términos de poder definir una agenda que pueda romper, ¿no?, la anestesia que tenía hasta hace algún tiempo incluso los bloques parlamentarios dialoguistas, que hoy se vienen oponiendo o vienen manifestando algunas diferencias, pero nosotros vamos a seguir. Creo que este es un momento donde la sociedad tiene que estar en las calles, se tiene que estar manifestando, porque detrás de estas modificaciones, de estas regresiones, está el futuro de todos nosotros, de las generaciones presentes y futuras, y no es un eslogan, es la pura verdad, ¿no? Derogar, por ejemplo, algunos aspectos de la ley de glaciares va a tener un impacto muy directo sobre las nacientes de nuestros ríos, y cuando se destruye un glaciar porque, por ejemplo, se lo dinamita, ese daño es para siempre. Y en esto también, si se derogan finalmente la ley de tierras o las leyes que protegen los territorios del fuego, eso va a tener un impacto muy directo en la salud de las poblaciones, en la salud de los ecosistemas. Los incendios forestales, insisto, son un problema de primer orden. Se hablan de incendios de sexta generación en un contexto de avanzada del extractivismo en todas sus formas, de regular esto o legitimar el uso del fuego para los negocios, va a tener consecuencias muy negativas para todos nosotros. Así que vamos a ver cómo sigue esto en el Senado, pero desde luego que vamos a seguir desde la sociedad civil interpelando y realizando todo lo que esté a nuestro alcance para modificar el curso incluso de la historia, ¿no? Creo que puede haber un antes y un después después de toda esta derogación. Imaginemos que si van por la ley de tierras, después van a venir por la ley de bosques, y en algún momento pueden venir por la ley de aguas, ¿no? Y en algún otro momento pueden venir por el propio artículo 41 de la Constitución Nacional. Van escalando.
0: Perdón, ¿cuál es el artículo 41? Ahora me quedé con intriga, ahora quiero saber.
1: Es el artículo que ha constitucionalizado la protección del ambiente, ¿no? Que le da jerarquía constitucional, y sobre el cual se desprenden el resto de las leyes de presupuestos mínimos en nuestro país.
0: Claro.
1: Es un artículo muy importante, sancionado en el año 94, ¿no? Entonces, ¿cuál va a ser? Tiene que haber un límite. Necesitamos como sociedad encontrar un límite, ¿no? Porque estos avasallamientos socioambientales van de la mano también de la ruptura del sistema democrático, ¿no? No sé si ustedes lo escucharon hablar al senador Venegas Lynch hace un rato. Venegas Lynch hace algunos días se descubrió públicamente que tiene una inmobiliaria, Glecoterra, que se dedica a vender tierras a extranjeros, y se jacta de haber vendido 3 millones de hectáreas a extranjeros. Ese mismo senador está hoy sentado en el Senado por votar la ley de tierras, ¿no? Fíjense, no es solamente un conflicto de interés, ¿no? Hay negocios espurios, negocios directos que van al bolsillo directo de este personaje que es el emblema de los libertarios, ¿no? Es un gran referente de la libertad avanza, material, ideológicamente hablando. Bueno, esa persona está a punto de cerrar un negocio extraordinario para su inmobiliaria Glecoterra si la ley de tierra finalmente se deroga o si se modifica la ley del fuego.
0: Lucas, te agradezco un montón este tiempo, no te quiero molestar más, y bueno, quedamos en comunicación cualquier cosa.
1: Sí, claro, gracias por el espacio, un abrazo grande.
0: Un abrazo grande. A quien escuchaban, amigos, Lucas Michelú, él es codirector ejecutivo de la Asociación Argentina de Abogados Ambientalistas. Clarísimo lo que fue diciendo, sobre todo esto de cómo se está llevando adelante este plan de entrega y cómo, si estas leyes avanzan, van a ir por más. Y en algún momento hay que ponerle un límite a todo esto, ¿no? Vale aclarar también que esto es el primer paso que está dando el gobierno para poder sancionar la ley, ¿no? O sea, en caso de obtener la media sanción justamente en el Senado, va a quedar otra media sanción en la Cámara de Diputados para que finalmente esto se concrete, si es que los legisladores apoyan esta idea, ¿no? Pero bueno, es importante también justamente este reclamo que se está haciendo en las calles, en diferentes puntos del país, para demostrarles justamente que no se está de acuerdo con esto que se quiere hacer, que es prácticamente vender el país. Vamos a seguir metiéndonos con parte de esto. En este caso vamos a sumar a Rocío Enis. Ella es parte del Centro de Investigaciones Geográficas, Departamento de Geografía de la Facultad de Humanidades de la Universidad Nacional de La Plata, Instituto de Investigaciones en Humanidades y Ciencias Sociales, que, bueno, junto a otras especialistas en el tema, escribieron un artículo que se titula La Tierra Rural en Debate. ¿Para quiénes? Está publicado en el sitio UNLP Investiga. No, perdón, lo dije mal. Investiga, agencia UNLP. Bueno, sí, básicamente lo mismo, lo pueden encontrar así. Que es muy interesante también lo que vienen mencionando, porque además hay un anclaje local de todo esto que se está hablando. Así que vamos a darle la bienvenida a Rocío, que está del otro lado. Rocío, buenas noches. Por acá Gabriel y Juli te saludan. Gracias por atendernos.
2: Hola chicos, ¿cómo están? ¿Me escuchan bien?
0: Te escuchamos perfecto, ¿vos?
2: Buenísimo, sí, sí.
0: ¿Cómo anda todo por ahí?
2: Bien, qué día hoy, ¿eh?
0: La verdad, ¿cómo lo fuiste viviendo y viendo?
2: Y bueno, escuchando, conectada a las redes, por suerte la nota tuvo mucha repercusión, estamos muy contentos, así que estuve charlando con distintas radios, muy contenta de poder comunicar, ¿no? Y que el trabajo que hacemos en la facultad, poder contarlo y compartirlo con el resto de las personas.
0: Está buenísimo el artículo que subieron ahí, bueno, el portal, también lo venimos siguiendo hace un tiempito. Y bueno, en este marco de todo lo que se está discutiendo en el Congreso, tenemos ganas de conocer y de que nos expliques un poco esto que escribieron de bueno, que se titula La Tierra Rural en Debate, ¿para quiénes? Una mirada desde la geografía sobre la ley de tierras y las tramas de la agricultura familiar en el territorio periurbano productivo platense. Me encanta que de algo tan general se fue a algo específico. ¿Cómo podríamos empezar a meternos en esto, Rocío?
2: Dale. Bueno, eso es mérito de una de mis compañeras del proyecto de investigación. Nosotros participamos, somos geógrafos todos, de un proyecto de investigación que se ocupa de estudiar el periurbano platense y la producción de hortalizas y de flores, frutas, lo que se produce acá a las afueras del casco urbano, ¿no? Uh-huh. Entonces, desde la UNLP nos contactaron y nos propusieron hacer una nota sobre la ley de tierras. Entonces la idea, más allá de hablar de lo que se debate a nivel nacional y general, fue, bueno, pensarlo desde nuestro territorio, ¿no? Porque nosotros también hablamos de el acceso a la tierra en el periurbano productivo. No es una cuestión de que está a riesgo de que la compren grandes capitales extranjeros como quizás otros sectores de las fronteras o patagónicos o Misiones, como provincias donde el problema es mucho más grave, que de todos modos en Buenos Aires también Zárate y Campana superan el límite del 15%, pero bueno, acá en La Plata, donde se producen la mayor parte de las hortalizas que se consumen, hortalizas son verduras, en La Plata, Buenos Aires, conurbano, capital, resto de la provincia, quienes producen en mayor medida son arrendatarios, es decir, alquilan la tierra, no son dueños de la tierra donde están trabajando.
0: ¿Y eso impacta directamente en todos los negocios que hay o no?
2: Totalmente, porque Además, nosotros tenemos que saber que los productores de hortalizas en el cinturón hay de distintos tipos, distinto nivel de capitalización, es decir, distinto nivel de infraestructura, de negocio y tal. Pero mayormente todos son trabajadores familiares, más del 80%. Es decir, son las familias las que ponen la mano de obra en la quinta. Y además de trabajar en la explotación, viven ahí. Entonces el lote se utiliza para fines productivos y habitacionales, teniendo la complejidad de que las viviendas no son de ladrillos y de estos materiales, sino que ellos alquilan el lote pelado y, como no les reconocen las mejoras edilicias, las casas están construidas de los mismos materiales que los invernaderos. Entonces ya tenés la problemática del acceso a la tierra, el acceso a la vivienda, e incluso no ser dueño de la tierra termina impactando en tu manera de producir y la lógica de producción, porque al no ser dueño terminás atado al sistema y no podés decir como quiero producir agroecológico, orgánico, o de otra manera, o qué producto incluso termina, qué verdura producís.
0: O proyectar, planificar cómo va a ser, tener una certidumbre de que lo que puedas hacer la siguiente temporada, la siguiente época, lo que sea.
2: Exactamente. Y siempre marcamos eso de que, bueno, a fin de mes ellos tienen que pagar el alquiler. ¿Y qué pasó en el medio? Un día como hoy, clarísimo ejemplo, la lluvia, si te inundó, si vino un viento, si se llenó de plagas, si apareció un bichito, vos no,

0: de responder esa pregunta.
1: Exactamente. O sea, que hoy se haya caído esa parte del debate es solamente un alivio y un respiro, pero no implica de ningún punto de vista una victoria porque siempre está en riesgo, ¿no? Y hay que estar muy atentos a eso. Y por otro lado, tal cual, la pregunta es, ¿para quién? Es una pregunta muy profunda y que como sociedad la tenemos que tener, porque a fin de cuentas también... En la pregunta de quién va a tener acceso, también es para qué la van a usar y quiénes se van a beneficiar y qué concepción de la tierra estamos teniendo. Ahí nosotros en el artículo marcábamos una dicotomía, una concepción totalmente mercantilista de la tierra, entendiéndola, y hablamos de la tierra para ponerlo en esa palabra, pero no es que es un pedazo de suelo lo que se vende, sino es todos los recursos que vienen asociados a ese suelo, el
0: Claro.
1: agua, los minerales, el litio, la vegetación, los animales. La gente que ya está viviendo ahí, o sea, hablamos de suelo, pero es una complejidad y también es la posibilidad de entenderlo en esa complejidad, porque una mirada mercantil, economicista, aísla, no sé, los recursos y no los ve en el contexto en el que están insertados. Entonces, discutir quién va a tener acceso a esa tierra es también pensarlo de una manera, con otra cosmovisión. Y es una pregunta que quizás así tan compleja parece, pero se pone en juego en estas cuestiones más concretas.
0: Una de las cosas también que pensaba y compartíamos cuando vimos la nota es como esto de la tierra para los extranjeros, ¿no? Pero para un tipo de extranjeros. No sé, lo que venías diciendo de las familias que trabajan la tierra, no son las mismas, no son esas familias las que se esperan que compren la tierra por parte del gobierno, ¿no?
1: Para nada, para nada. Por eso también, viste, estos discursos en contra de la inmigración, de el uso de los servicios de salud, los servicios de educación que tenemos, hay una mirada muy, desde el gobierno, ¿no? Muy negativa, muy discriminatoria hacia un tipo de inmigrante o de extranjero, pero luego se busca y se defiende al extranjero magnate de otras latitudes, ¿viste? Eso es algo que en la nota nosotros queríamos como dejar en claro, ¿viste? Que no haya una malinterpretación. Una cosa es un capital gigante y otra cosa es un tipo que viene a trabajar la tierra acá en una posición súper subalterna, de resistencia, que produce alimento que consumimos nosotros. Son dos cosas totalmente distintas, no hay que confundirlas.
0: Bueno, estamos hablando con Rocío Enis. Ella es parte del equipo que escribió esta nota de la que estamos hablando, La Tierra Rural en Debate. ¿Para quiénes? El equipo justamente es el Centro de Investigaciones Geográficas, que es de la Facultad de Humanidades y Ciencias de la Educación de la UNLP. Y que, bueno, invitamos a que la lean y que la compartan con algunos gráficos también del Observatorio de Tierras, hablando de, bueno, de quién tiene la tierra, ¿no? Ahí hablan también de que un 5% del territorio nacional está en manos de extranjeros, por ejemplo, ¿o no?
1: Tal cual, sí, eso. O sea, la cuestión, viste, que en un momento Patricia Bullrich planteaba, bueno, vamos a poner el límite en 25. Incluso el límite del 15 se podría discutir, porque el 5% que hoy está en manos extranjeras es equivalente a la superficie de la provincia de Santa Fe.
0: Claro.
1: ¿Entendés? O sea, ya el límite del 15 podríamos estar discutiendo.
0: Y no, y no se está
1: Y no.
0: discutiendo, no, y no, justamente.
1: Tal cual, tal cual.
0: Y me pregunto en todo esto, ¿no? Que la importancia o el rol que tienen ciertas instituciones, como pueden ser una casa de altos estudios, como es la Universidad Nacional de La Plata, o el mismo Estado, estando presente y siendo como una especie de conexión entre algunos actores o las organizaciones sin fines de lucro que también están atrás, las agrupaciones campesinas de la economía familiar también. Eso es importante que siga funcionando y que tenga cada vez más protagonismo, ¿no? Desde el punto de vista que ustedes tienen y de lo que explican en la nota.
1: Tal cual, porque también, como yo te digo, que mirar, entender el suelo y la tierra de manera amplia, también entender la discusión de esta ley con una mirada amplia, entendiendo cuáles son las otras leyes o los otros, lo que ha proclamado este gobierno, o sea, viene todo de la mano, la desfinanciación de la educación, del CONICET.

0: de la ciencia, de la energía nuclear, todo va hacia un mismo camino. Yo como universitaria, también nosotros plantearnos eso de no quedarnos hacia adentro, sino de la importancia de esto que estamos estudiando, siempre en pos de la sociedad y de la democracia y del pueblo. Esa es nuestra labor, no perder ese eje.
1: Rocío, bueno, para ir terminando y no te quiero molestar mucho más, pero para meternos un poco en esta parte local de la que también notamos que hablan en la nota, y justamente hablando de este debate de la ley de tierras desde el cinturón hortícola platense, cuentan que en el Partido de La Plata la superficie destinada a la producción intensiva y la superficie urbana presentan dimensiones similares.
0: Sí, sí,
1: También,
0: sí,
1: ¿no?
0: sí, sí.
1: Sí, y que justamente este cordón tiene una problemática estructural. Solo el 31% de la superficie es explotada por sus dueños, mientras que el 69% restante depende de formas de tenencia no propietarias.
0: Tal cual, tal cual. El avance de la ciudad sobre tierras productivas es un gran problema porque eso encarece la tierra, ¿no? Y porque se vuelve el tema de la especulación, ¿no? Inmobiliaria. Se vuelve mucho más rentable el negocio de destinar la tierra para viviendas y no para una actividad productiva. Entonces eso implica que los productores se van corriendo cada vez más hacia tierras menos productivas y más alejadas del centro.
1: Achicando el cordón o desfavoreciendo los productos que salen de ahí.
0: Bueno, sí, o sea, el cinturón platense es uno que resiste y que sobrevive, pero también el cinturón, pensemos que el primer cinturón rodeaba a la capital, entonces todo el crecimiento del conurbano ha ido estrangulando al cordón verde bonaerense. Por eso también es tan importante todavía proteger el platense, porque es el que alimenta a las ciudades, al centro urbano del país donde vive la mayor parte de los argentinos. Bueno, y nuevamente lo mismo, ¿no? El acceso a la tierra de quienes están produciendo lo que comemos hoy, las verduras, con la importancia que tiene la verdura también a nivel nutricional, ¿no? Y el
1: Claro.
0: poder acceder a alimentos frescos, de calidad, de cercanía, una economía local, hay un montón de dimensiones que hay que proteger y valorizar.
1: Claro, y dar respuestas, ¿no? Y no tratar de tirar todas las leyes que tratan de proteger y regular algunas cuestiones.
0: Idealmente sí, idealmente sí.
1: Rocío, te agradecemos un montón este tiempo para conversar y también recomendar esta nota que escribieron, así que muchas gracias y estamos en comunicación cualquier cosa.
0: Dale, gracias a ustedes por la difusión.
1: Un
0: Un
1: abrazo
0: abrazo.
1: grande.
0: Chao, chao.
1: A quien escuchaban, Rocío Enis, ella es parte del equipo del Centro de Investigaciones Geográficas del Departamento de Geografía de la Facultad de Humanidades de la UNLP, Instituto de Investigaciones en Humanidades y Ciencias Sociales. Recomendadísima la nota que escribieron, La Tierra Rural en Debate, ¿para quiénes? Me gusta esto de... Ah, perdón. Me gusta esto, Juli, de poder traerlo como a lo local, ¿no? Porque por lo menos desde mi parte, y Rocío lo contaba al principio, que por ahí uno piensa cuando se empezó a hablar de la ley de tierras, bueno, ¿cómo están en juego esas porciones de tierra de nuestro país en otros sectores, ¿no? O sea, en la Patagonia, en otras partes, ¿no? Partes más extensas, más despobladas, con otros recursos naturales en sus alrededores y no tanto en la zona urbana, ¿no? Pero bueno, justamente esta nota me parece que trata de abarcar y de tratar algo de eso, ¿no? De la importancia también de cuidar la tierra en esta zona
0: Sí,
1: donde somos más.
0: no hay que irse tan
1: No hay que
0: lejos,
1: irse tan
0: ¿no?
1: lejos.
0: Una parte del informe dice que en el Partido de La Plata, algo que me llamó la atención. Bueno, primero dice, ¿no? Compara bueno, existen espacios rurales que ya están cooptados en su mayoría, que no, que han superado el 15%, ¿no? Por ejemplo, en el caso de Zárate dicen que tiene una extranjerización del 24,8% y en el caso de Campana del 50,27%. Estamos hablando de gente que ya el 15 lo superó, lo amplió, lo olvidó, ¿no? Pero en el Partido de La Plata, en tanto, la superficie rural asciende a 64.122 hectáreas,
2: de las cuales 6.375, el 9,94% sería, pertenece a propietarios extranjeros. O sea que casi el 10% de la superficie rural de nuestra ciudad ya está en manos de extranjeros, ¿no? Digo, bueno, si se habilita, ¿qué tanto más va a tardar en que ese número ascienda? Y no estamos tan lejos del 15% que recién decía Rocío. Tampoco es que el 15% es poca tierra, ¿no?
1: Claro.
2: Uh-huh. No, saquémonos de la cabeza que son 3 cuadras, porque es mucha, mucha más tierra. Ella decía que en total en Argentina ya está vendido lo que sería el equivalente a la provincia de Santa Fe. Y Santa Fe es grande, es una de las provincias grandes del país, ¿no? Recordemos esa parte también.
1: Según el Registro Nacional de Tierras Rurales, el último dato que se tiene es de agosto del 2025, indican que más de 13 millones de hectáreas del país ya se encuentran en manos extranjeras, lo que representa casi el 5% de su superficie, esto que hablábamos hace un rato, ¿no? Y según las investigaciones del Observatorio de Tierras, los propietarios estadounidenses lideran la tenencia con 2,7 millones de hectáreas, seguidos por capitales de origen italiano y español. Tan solo esos tres países concentran la mitad de toda la tierra extranjerizada del país, entre algunos datos. Que remarcan la importancia de esto que se está debatiendo, ¿no? Que se está debatiendo para tratar de empeorar la situación en la que está. Nadie está hablando de que estamos en una situación ideal y de lo que está ahora es lo mejor que se pueda tener. También debe haber cosas para mejorar, como se dice siempre. Pero no es lo mismo mejorar desde algo que está hecho a correr desde atrás con algo que se borró, eliminó y que se beneficia totalmente a otros sectores para que después no se pueda revertir. Y eso es lo que se está tratando de hacer en estos momentos, ¿no? Sigue el debate ahí en el Senado, en estos momentos debatiendo la ley de inviolabilidad de la propiedad privada. Está hablando el señor Juan Carlos Pagotto, senador por la provincia de La Rioja, de La Libertad Avanza. Mientras afuera del Congreso siguen las fuerzas de seguridad reprimiendo.
2: Están tirando la carita.
1: Están tirando. Sí, balas de goma ahí al cuerpo, se ve ahí en las imágenes de la.
2: Che, la policía de la ciudad paga todo lo que están rompiendo, porque yo veo algunos rompiendo tachos porque les pintó a patadas la policía, ¿no? Y después, los que maltratan el espacio público son los manifestantes, ¿no?
1: 221-619-0382, amigos, amigas, número de WhatsApp y de Telegram de Futura para que se comuniquen con nosotros, como lo hizo Juani. Hola, amis de Futura. En una entrevista al pasar que le hicieron a Rodolfo García, batero de Almendra y demás bandas, secretario de Cultura de CFK hasta 2011, dijo acerca de la pregunta sobre ser un fundador de rock nacional que sus padres llegaron de Galicia y por casualidad llegaron a este lugar y le dieron una casa, una educación, etc. Y él, gracias a eso, pudo ser lo que fue. Mirando fotos mías para subir a eso de Instagram de paisaje argentino, bla bla, encontré fotos mías en Antofagasta de la Sierra, Catamarca, con unas jóvenes de 50 y pico años muy copadas de Santa Fe que conocí viajando para allá. Una era investigadora del INTA, otra directora en una escuela rural en las afueras de Santa Fe Capital. Al final no subí nada, dice Juani. Pero pienso, ¿qué es la soberanía? Rodolfo García siendo un batero emblema del rock nacional, las chicas de Santa Fe, ese viaje a Catamarca. Este país me dio la posibilidad de estudiar, viajar, tener músicos, artistas y paisajes hermosos y saber que son nuestros. En fin, saber qué es lo que hacemos. Nuestro esfuerzo, nuestros paisajes, nuestra trayectoria de vida nos pertenecen. Este gobierno en general atenta contra la soberanía porque quiere quitarnos la potestad sobre todo aquello. Laburar para un gil, para pagarle a otro gil y que encima no te alcance para dejar hasta un río que ya no va a ser nuestro. Y a quien clame justicia le mandan a la policía. Abrazo, amiguis, viva Argentina. Es lo que nos escribe Juani. Gracias, Juani, por estar ahí escuchando, por escribirnos y por tan lindo texto también, por supuesto.